0: Son las 6:35.
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0: Son las 6:49.
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1: 7:01.
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1: Las 7:13.
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0: 725.
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0: Son las 7:39.
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0: Son las 7:52.
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0: Son las 8:09.
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0: Son las 8:21.
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0: Son las 8:29.
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0: Son las 8:42.
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0: Son las 9:14.
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1: Son las 9:37.
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0: 9:51 minutos.
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0: Son las 10:04.
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0: buenas noches. Gracias por estar con nosotros un domingo más aquí en La Hora Nacional. Este espacio para enterarnos de lo que pasa en nuestro país, conocer historias de mexicanas y mexicanos talentosos y compartir información útil para toda la familia.
1: Hoy sabremos quiénes son los 7 semifinalistas en Estados Unidos del concurso México Canta, una iniciativa que impulsa la creación musical de nuestra comunidad migrante.
0: Les platicaremos qué se está haciendo en Morelos y Guerrero con la estrategia Atención a las Causas de la Violencia.
1: También hablaremos del plan de saneamiento de los ríos más contaminados del país y de las acciones que buscan devolverle bienestar a las comunidades.
0: Además, les contaremos cómo funciona el sistema de alerta temprana para lluvias, ciclones y huracanes. Esta es una herramienta del Sistema Meteorológico Nacional para la prevención y protección de la población.
1: En nuestros flashazos del bienestar, conoceremos el Plan Frijol, una estrategia para fortalecer la producción nacional de este cultivo tan importante para la dieta mexicana. Y además, en La Chilanguía, les traemos algunas de las opciones culturales de la Ciudad de México, una de las ciudades con mayor oferta artística del mundo.
0: Y en la música escucharemos a los primeros semifinalistas de México Canta y conoceremos parte de su trabajo sonoro. Cada canción nos enseña los estilos, influencias y propuestas de las nuevas generaciones de intérpretes y compositores mexicanos. Entonces, quédense con nosotros. La música cuenta historias y habla sobre raíces e identidad. Hoy vamos a conocer a 7 semifinalistas de México Canta 2 que viven en Estados Unidos, pero mantienen un vínculo fuerte con México a través de sus canciones.
1: En sus testimonios nos hablan de representar sus orígenes y el significado de ser parte de este concurso. Vamos a ver y escuchar la siguiente cápsula.
2: La música mexicana para mí es la mayor parte de mi identidad.
3: Creo que la música mexicana me hace como portar de una manera diferente. Tuve una pasión por la música que no podía ignorar.
4: Y ahorita me dedico a hacer música y trabajar en una bodega de cajas. Bueno, la música es todo para mí, más la música mexicana, que es la que más me gusta.
5: Y yo creo que es muy lindo el sentir esa unión a través de música.
6: Sí siento que en México es más, mucho más pasión que en Estados Unidos, como cantan ese tipo de género, la verdad.
7: Es una bendición de Dios que me dio el salud y la vida para poder cantar y para poder cantar con la gente.
6: Mi recuerdo musical más temprano yo creo que ha de haber sido con mi abuelo, tocando piano de chiquita, cantando al lado de él.
8: Pues de verdad, la razón por qué yo apliqué al concurso de México Canta fue por la presidenta y el mensaje que ella está tratando de transmitir a los jóvenes.
9: Estoy muy contenta y muy emocionada de poder estar en México Canta 2026.
5: Me llamo Grecia Marín, tengo 25 años, este es Perris, California.
10: Hola a todos, me llamo Joshua Soto, tengo 18 años y yo soy un base barítono.
11: Hola, mi nombre es Tiffany Galaviz, tengo 24 años, soy de Los Ángeles, California.
12: Mi nombre es Lisandro, tengo 21 años, vivo en Portland, Oregon.
13: Mi nombre es Rosalba Valdés, yo soy cantante mexico-estadounidense de Chicago.
14: Mi nombre es Daniel Ochoa, vivo la mayoría del año en Chicago.
15: Me llamo Miranda González, soy cantante, me encanta la música.

0: Las canciones que vamos a escuchar nos presentan a las nuevas generaciones de intérpretes y compositores mexicanos.
1: Abrimos con Miranda González, cantante y compositora semifinalista de México Canta 2. Su propuesta mezcla sonidos contemporáneos con una interpretación muy personal. Vamos a escuchar The Reset.
2: Buenos días, señora presidenta. Me llamo Miranda González, soy de Castle Rock, Colorado, y voy a cantar la canción The Reset.

0: Seguimos con Lisandro Espinosa, semifinalista que trae una propuesta inspirada en las emociones cotidianas y la música regional contemporánea. Esta es la canción Pena de la Buena.
1: Me llamo Lisandro, soy de Portland, Oregon, y les voy a cantar un pedacito de mi canción Pena de la Buena.

0: cuando hablamos de seguridad también tenemos que hablar de prevención. Es muy importante atender las causas que pueden generar violencia desde su origen y trabajar directamente en las comunidades, especialmente con niñas, niños y jóvenes.
1: Porque construir la paz no significa nada más reaccionar ante los problemas, sino generar oportunidades. La estrategia Atención a las Causas que Generan la Violencia busca acercar educación, cultura, deporte, salud, capacitación y programas sociales para fortalecer el desarrollo de las juventudes.
0: Y hay ejemplos concretos de cómo se está trabajando en los estados. En Morelos, por ejemplo, más de 86 mil niñas, niños, jóvenes y personas adultas participaron en 275 jornadas por la paz.
1: En estas jornadas hubo talleres para prevenir el acoso, actividades culturales, murales comunitarios y acciones para recuperar espacios públicos. Además, se visitaron hogares en 16 colonias para identificar necesidades y canalizar a jóvenes en situación de vulnerabilidad.
0: También se hicieron 8 ferias de paz para acercar trámites y servicios a la población. Y en materia de coordinación, Morelos cuenta con una mesa estatal de paz y 5 mesas regionales, que han tenido más de 2.700 reuniones y alcanzado 1.040 acuerdos en materia de seguridad.
1: Para las juventudes, se impulsan proyectos como la construcción de 5 bachilleratos nacionales Margarita Maza y 2 centros comunitarios México Imparable. Estos están en Cuernavaca y Cuautla, con espacios deportivos, culturales y de atención en salud mental.
0: Y en Guerrero el trabajo se concentra en la montaña alta y baja, donde se mantiene una intervención integral en 19 comunidades de los municipios de Chilapa de Álvarez, Olinalá, Atlixtac y Zapotitlán de las Tablas.
1: Ahí participan 20 dependencias para llevar servicios médicos y psicosociales, fortalecer la infraestructura educativa y de salud y apoyar el campo e impulsar proyectos productivos.
0: Además, se le da atención especial a las y los jóvenes con programas de capacitación, educación y formación para el trabajo, porque generar oportunidades también es una forma de construir paz.
1: Así, la estrategia Atención a las Causas que Generan la Violencia busca que las comunidades tengan más herramientas para salir adelante y que las juventudes encuentren caminos de desarrollo, bienestar y tranquilidad.
0: Cuidar nuestros recursos naturales es cuidar la salud, la biodiversidad y el futuro de las comunidades. Por eso existe el Plan de Saneamiento de los Ríos Atoyac, Tula y Lerma Santiago, una estrategia que busca recuperar estos ecosistemas.
1: Para entender cómo funciona este plan y cómo ayuda a la restauración ambiental, les traemos esta cápsula.
2: Durante décadas, muchos de los ríos más importantes de México dejaron de ser fuente de vida. 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
2: El río Atoyac, que recorre Tlaxcala y Puebla. 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Porque la restauración de estos ríos no se logrará en meses. Es una tarea de largo aliento que requiere ciencia, inversión, voluntad política y el compromiso de toda la sociedad. Restaurar nuestros ríos es restaurar la vida.
0: El sistema de alerta temprana es una herramienta que informa a la población sobre fenómenos naturales como huracanes, lluvias intensas, incendios o sismos, para que las personas podamos actuar con anticipación.
1: Vamos a conocer más de este sistema de la Comisión Nacional del Agua, que ayuda a evitar catástrofes y a reducir riesgos.
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1: Ahora vamos a conocer la música de otra semifinalista de México Canta, en su segunda edición. Ella es Grecia Marín, que trae una propuesta musical con gran sensibilidad interpretativa. Vamos a escuchar Te Pedí.
6: Buenos días a todos.
7: Ah, claro que sí.
6: Me llamo Grecia Marín, tengo 25 años, soy de Perris, California. Es un honor ser parte de México Canta, gracias por esta oportunidad. Y les voy a cantar un pedacito de Te Pedí.

0: También vamos a escuchar a Daniel Ochoa, cantante y compositor que combina influencias del regional mexicano con sonidos actuales. Esta canción es Dolor a Primera Vista.
1: Y ahí les va una canción que se llama Dolor a Primera Vista.

0: Gracias.
1: Y cerramos este bloque musical con Tiffany Galaviz, semifinalista que nos trae una interpretación con mucha personalidad y orgullo por sus raíces. Escuchemos Cosa Fina del País.
2: Buenos días a todos, mi nombre es Tiffany Galaviz, soy de Los Ángeles, California, y les voy a cantar mi canción que se llama Cosa Fina del País.

0: Así.
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3: Ahora es momento de seguir con el talento de México Canta. Vamos a escuchar a Rosalba Valdés, semifinalista de este concurso, con una canción que se llama La Depre.
4: Buenos días, presidenta. ¿Cómo está? Bien. Buenos días a todos. Me llamo Rosalba Valdés. Soy de Chicago, Illinois. Es un gran honor estar aquí y voy a cantar mi canción La Depre.

0: Seguimos con otra de las voces que forman parte de esta nueva generación de intérpretes. Él es Joshua Soto, semifinalista de México Canta, que nos presenta Terco Callejero.
1: Buenos días, secretaria de Cultura, y buenos días a todos ustedes. Me llamo Joshua Soto, soy de la ciudad de Nueva York, en el municipio del Bronx. Y con su permiso, presidenta, me gustaría cantarle un pedacito de mi canción Terco Callejero.

0: Escucha entrar.
1: En México, desde hace 25 años, la Matatena, Asociación de Cine para Niñas y Niños, ha hecho un trabajo bien importante para acercar a niñas, niños y adolescentes al lenguaje del cine. Y esto no solo como espectadores, sino también como creadores que pueden transformar sus ideas en imágenes.
2: Así es, en sus talleres la Matatena ha trabajado con infancias de entre 6 y 14 años, incluyendo comunidades en situación vulnerable, promoviendo temas como los derechos de la niñez, la inclusión, la equidad de género y el cuidado del medio ambiente. Y hoy nos acompaña Lisette Cotera, integrante de la Matatena, Asociación de Cine para Niñas y Niños. Lisette, bienvenida a Hora Nacional.
3: Mucho gusto, buenas noches y muchísimas gracias por este espacio.
2: Gracias a ti por visitarnos.
1: Oye, platícanos un poquito de la Matatena. Hace ya muchos años se identificó una necesidad, pero ¿cómo se dieron cuenta que las infancias de México y las juventudes se podrían beneficiar de aprender un poquito sobre cómo se hace cine?
3: Pues mire, es una larga historia y fue algo fortuito y no, acabamos de pasar 3 décadas y la semilla de todo el proyecto ha sido el Festival Internacional de Cine para Niños y No Tan Niños. El festival surge como una propuesta que continúa, donde nuestro trabajo ha sido el poder ofrecer una opción cinematográfica durante las vacaciones de verano. Que las niñas y los niños puedan ver un cine que no fácilmente llega a México. Empezamos primero con muy poquitos materiales y ahora pues es muy grato ver que la curaduría cada año pues es más vasta, que tenemos grandes materiales, largometrajes, cortos de ficción, animación, documentales, y también tenemos materiales realizados por niñas y niños. Entonces, la semilla del proyecto es el festival. Y 4 años después empezamos a diseñar y a implementar, no ha sido algo fácil, que era muy importante que las niñas y los niños participaran en el diseño de este proyecto, pero que participaran primero, que tuviéramos un jurado infantil, que creo que es fundamental,
2: claro,
3: en un festival. Y por otra parte también, nosotros seguimos creyendo a 30 años de distancia que si queremos impulsar que las niñas y los niños hagan cine y que conozcan sobre el lenguaje cinematográfico y colocar la semilla de cómo aquello que te imaginas le puedes dar vida a través del movimiento, pues las niñas y los niños también se merecen como un derecho cultural el poder ver, poder tener acceso a materiales cinematográficos, primero que apelen a su inteligencia, y que yo creo que lo que otorga el festival realmente es eso, ¿no? Una gran opción cinematográfica, porque hay unas grandes realizaciones, pero que también tienen un mensaje muy valioso. O sea, el cine te entretiene, pero el cine también es raíz y semilla.
2: Fomenta, refleja, es raíz, semilla, claro, así
3: totalmente.
2: Es.
1: Lisette, ¿cuáles son las redes de La Matatena para que la gente las pueda seguir?
3: www.lamatatena.org. Estamos en Facebook como La Matatena AC y en las redes nos encuentran en X y en Instagram, en La Matatena AC. En la página de La Matatena van a ver las programaciones, la sinopsis, de qué van las películas, para qué edades están dirigidas. Tenemos largometrajes, pero también tenemos programaciones que nosotros les llamamos híbridas, que son, se exhibe corto de ficción, animación, documental, y que aparte esas programaciones, cuando hablamos de la niñez, pues es que hay, ahora sí que los niños de la primera infancia, son muchas miradas que a la hora de programar tienes que cuidar lo que va para los niños de primera infancia, y que eso es un gran reto, como para los niños que están entre los 7, 8, 9 años, o para los preadolescentes que llegan hasta los 13 años.
1: Pues sí, qué chamba, pero muchas felicidades y que toda la gente esté pendiente de la programación del festival.
2: Pues muchísimas gracias por acompañarnos aquí en la Hora Nacional, te lo agradecemos muchísimo. Y un placer que nos acompañen, por favor, no se vayan.
1: La Ciudad de México tiene una riqueza cultural enorme. En la capital hay más de 170 museos, unos 300 teatros y muchos otros espacios importantes dedicados al cine y las artes.
2: Por eso en La Chilanguía les recomendamos lugares donde podemos escuchar nuevas historias, pasarla bien en familia y conocer distintas expresiones artísticas. Vamos a ver qué nos prepararon esta semana María Luisa Peralta y Orlando Abad.
4: Bienvenidas y bienvenidos
0: Bienvenidos a La Chilanguía. Si andas buscando plan para los próximos días en la Ciudad de México, aquí te compartimos algunas opciones culturales para todos los gustos.
4: ¿Y los de hoy, María Luisa, están?
5: Empezamos con música. El próximo 11 de agosto, la Orquesta de Cámara debutará en Casa Tlaxcala con un concierto gratis a las 6 de la tarde. La cita es en el centro, ahí en San Ildefonso número 40 en el Centro Histórico. Vayan en bici.
0: Oh, si lo tuyo es el teatro, no te puedes perder Django con la soga al cuello. Una obra que con humor, música y títeres aborda temas como la depresión, la compasión y la amistad. Estará en temporada del 6 de agosto al 6 de septiembre en el Teatro Julio Castillo del Centro Cultural del Bosque, y acuérdense que los jueves está a 45 pesos.
5: También llega la temporada académica de la Escuela Nacional de Arte Teatral con montajes realizados por estudiantes de actuación y escenografía. Se trata de puestas en escena para la titulación de los estudiantes y la entrada es gratuita.
0: En el Teatro Salvador Novo puedes disfrutar menos Shakespeare y más Barney hasta el 22 de agosto.
5: Además, el Foro Antonio López Mancera recibirá cuentos surrealistas para mujeres reales del 8 de agosto al 10 de septiembre con funciones a las 6 de la tarde.
0: Y para quienes aman a los Michis, abre el Museo del Gato el 8 de agosto en Paseo de la Reforma 87. Será una experiencia inmersiva con salas interactivas y realidad virtual para descubrir el mundo desde la perspectiva felina.
5: Hay tanto que aprenderles.
0: Pues ya lo sabes, la Ciudad de México siempre tiene una nueva historia que contar y un escenario por descubrir.
5: Esto fue La Chilanguía. Nos escuchamos la próxima semana con más recomendaciones para disfrutar nuestra bellísima, bellísima capital.
6: Hola, nosotros somos La Calandria. Vamos a tocar para ustedes el butaquito y estamos en La Hora Nacional.

0: Y así llegamos al final de la primera parte de este programa. Como hoy hablamos de las voces de México en la música, nos despedimos con una frase del escritor Octavio Paz. Pongan mucha atención. El mexicano no es una esencia, sino una historia.
1: Gracias por acompañarnos en La Hora Nacional con todas nuestras historias. Hoy le mandamos saludos a María Luisa Albores, Nancy Zúñiga, Alicia BFG, José Luis Hernández Álvarez y Gerardo Domínguez.
0: También a Blanca Estela Pérez Montaño y Elizabeth Martínez en la Ciudad de México, a las hermanas Pilar y Frances Zúñiga y para todas y todos los que nos siguen cada semana.
1: Si quieren estar en contacto con nosotros, nos encuentran en YouTube, Facebook, Instagram, TikTok, X y Spotify. Y apúntenle bien en el número 55 34 83 42 39.
0: Y si quieren también nos pueden mandar un correo electrónico a la siguiente dirección: lahoranacional@segov.gob.mx.
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0: Oigan, qué bueno que siguen con nosotros aquí en La Hora Nacional. En esta segunda parte vamos a hablar mucho de salud y prevención.
1: El 27 de julio se conmemora el Día Mundial del Cáncer de Cabeza y Cuello. Esta es una fecha para generar conciencia sobre un grupo de enfermedades que pueden afectar zonas como la boca, la garganta, la laringe, la nariz y las glándulas salivales.
0: Sí, porque cada año miles de personas son diagnosticadas con estas enfermedades, pero la detección temprana puede cambiar completamente el pronóstico.
1: También conoceremos por qué el autocuidado de la salud es una herramienta importantísima para prevenir enfermedades y mejorar nuestra calidad de vida.
0: Tendremos nuestros flashazos del bienestar con información sobre la beca Rita Cetina.
1: Y cerraremos con teatro y música tradicional mexicana, así que por favor, quédense con nosotros.
0: El 27 de julio se conmemora el Día Mundial del Cáncer de Cabeza y Cuello. Estos tumores pueden aparecer en zonas como la boca, la lengua, la garganta, la laringe, la nariz y las glándulas salivales. Y uno de los factores más importantes para mejorar las posibilidades de tratamiento es tener un diagnóstico temprano.
1: Para conocer más sobre este tema, nuestro compañero Orlando Abad platicó con el doctor Salvador Gutiérrez Torres, coordinador de la Unidad Funcional de Tumores de Cabeza y Cuello del Instituto Nacional de Cancerología.
2: México lindo y querido, tenemos información de salud que todos y todas necesitamos conocer. Hoy hablaremos de una serie de enfermedades que pueden afectar a nuestra cabeza, a nuestro cuello, a nuestra garganta, a nuestra boca. Se trata del cáncer de cabeza y cuello. Vamos a hablar con alguien que sí sabe y sabe bien, el doctor Salvador Gutiérrez Torres, coordinador de la Unidad Funcional de Tumores de Cabeza y Cuello del Instituto Nacional de Cancerología. Bienvenido, doctor, ¿cómo está?
3: Muchas gracias, agradecido por la invitación de hablar de tumores de cabeza y cuello.
2: Cuéntenos.
3: Cuando hablamos de cáncer de cabeza y cuello, estamos hablando de un conjunto de tumores que pueden surgir en todo nuestro tracto aéreo y digestivo, tal como el cáncer de la cavidad oral, el cáncer de hipofaringe, laringe, orofaringe, incluso glándulas salivales y tiroides, entra dentro de este tipo de tumores. ¿Cómo se empieza a gestar o cuáles son los síntomas que da? Es bien importante que la población reconozca que son síntomas que pueden ser bastante inespecíficos. De pronto tenemos pacientes con una historia de dolor en la garganta, una úlcera a nivel de la encía o a nivel de la lengua o un abultamiento a nivel del cuello. Creo que lo más importante en este caso es reconocer que cuando estos síntomas aparecen y no se van en un marco, no sé, de 3 a 4 semanas, bien, debe ser para nosotros un signo de alerta de que requerimos atención médica para darnos cuenta de qué realmente es este proceso. No estamos diciendo que solamente por tener dolor de la garganta, una úlcera que no cierra, un abultamiento en el cuello, se trata de cáncer,
2: pero
3: ¿no?
2: Pero por eso hay que acudir con los profesionales.
3: Correcto.
2: ¿Cuáles son los factores de riesgo que pueden ayudar a fomentar estas enfermedades? Quizá tomar, fumar.
3: Como bien lo mencionas, tabaquismo y consumo excesivo de alcohol son uno de los rectores en cuanto a los factores de riesgo en este tipo de tumores. Es importante mencionarlo. El hecho de decir factor de riesgo no quiere decir que vayas a tener este tipo de tumores. Simplemente se aumenta el riesgo de padecer este tipo de cáncer. Hay otro tipo de factores de riesgo. Por ejemplo, en el cáncer de orofaringe está bastante descrito el virus del papiloma humano, que todos conocemos como VPH, también relacionado a este tipo de tumores. Pero también existen algunas exposiciones laborales como uso de formaldehído, níquel, algunos solventes industriales, incluso el polvo de madera, que está relacionado con cáncer de la cavidad nasal, de los senos paranasales, entre otros. Todos estos factores de riesgo, identificarlos, recalcar, si cualquiera de estos síntomas persiste durante más de 3 a 4 semanas, una vez que buscamos al médico, tenemos que establecer el diagnóstico preciso. En ese momento, nosotros como personal médico vamos a solicitar una tomografía, una resonancia magnética, según sea el caso, y necesitamos biopsia para reconocer el perfil biológico de la enfermedad y saber cuál es el tratamiento más adecuado para el paciente. Hablando de tratamiento, ya en esta parte es importante señalar que en cáncer de cabeza y cuello no curamos una enfermedad. Tenemos que tratar a un paciente que tiene un trabajo, tiene una familia, tiene actividades diarias. Entonces, en cabeza y cuello hablamos de comer bien, respirar bien, hablar. Entonces, nos enfrentamos al reto de cuidar la función y la calidad de vida del paciente por los órganos que se involucran. Entonces, el tratamiento va a ser muy individualizado, puede comprender cirugía, puede comprender radioterapia, quimioterapia o la combinación de estas tres modalidades para ofrecer un buen resultado al paciente. Insisto, no solamente en términos de curación y preservación del órgano, sino en calidad de vida.
2: Por último, doctor, si alguien se quedó con dudas, ¿a quién acudimos? ¿Dónde podemos encontrar información?
3: Vivimos en una época donde podemos encontrar información en muchos sitios de internet o en redes sociales incluso, pero siempre acudir con médicos especialistas que sean certificados, médicos de instituciones como el Instituto Nacional de Cancerología, que son personal especializado en el tratamiento de estas enfermedades, puede marcar la diferencia con respecto al diagnóstico y tratamiento adecuado de tumores de cabeza y cuello.
2: Busquemos, atendámonos con los profesionales y, doctor, muchísimas gracias por estar aquí, el doctor Salvador Gutiérrez Torres del Instituto Nacional de Cancerología.
3: Muchas gracias.
2: Continuamos en La Hora Nacional.
0: Cada 24 de julio se conmemora el Día Internacional del Autocuidado de la Salud. Una fecha que nos recuerda que hay que cuidar nuestra salud todos los días. Tener hábitos saludables, una alimentación equilibrada, cuidar nuestra salud mental, hacer actividad física y tener revisiones médicas son algunas de las cosas que pueden prevenir enfermedades.
1: Y para hablar sobre la importancia del autocuidado y cómo convertirlo en un hábito que sigamos todos los días, está con nosotros la doctora Leticia Asensio, psicóloga adscrita al Servicio de Cuidados Paliativos del Instituto Nacional de Cancerología. Doctora, bienvenida una vez más a La Hora Nacional.
4: Pues un gusto estar con ustedes nuevamente y con este tema tan relevante para todos. Aquí todos debemos de cuidarnos en todos los sentidos.
0: ¿A qué nos referimos cuando hablamos de autocuidado de la salud? O sea, ¿qué significa realmente este concepto y por qué es tan importante, no importa en qué etapa de la vida estemos?
4: Justamente las dos palabras que componen el autocuidado es uno mismo, estar atento a nuestra salud física, ya lo decías tú, nuestra salud emocional, nuestra salud social, que también es muy importante y que a veces se nos olvida. Anteponemos la mayoría de nosotros a otras personas o a otras condiciones, como nuestro trabajo, nos olvidamos a veces de comer sanamente, comemos lo que podemos. No siempre sabemos manejar el estrés, que es algo que vivimos todos los días, e incluso nuestras propias emociones, a veces no sabemos ni reconocerlas. Y eso justamente llevó a que internacionalmente pudiera existir una fecha que nos recordara que también existimos. Tenemos que estar atentos a nosotros mismos, a lo que hacemos, a lo que no hacemos, a lo que nos hace falta y no esperar enfermarnos tanto física como emocionalmente.
0: Claro, no hay que cuidar de nuestra salud solo cuando ya no la tenemos.
1: Tendemos precisamente a poner todo lo demás antes que a nosotros mismos.
4: Creo que a veces es importante voltear a ver cómo nos sentimos. En ocasiones el cuerpo nos avisa que algo no está bien. Cuando a lo mejor tenemos algún malestar estomacal y nos tomamos una pastilla, pero ese malestar ya lleva semanas, a veces meses, y no le ponemos la atención que requeriría. Le damos prioridad a otras cosas. Sabemos que la vida está siempre acelerada y que vivimos en estrés constante, pero no nos detenemos ni siquiera para disfrutar el bocado de la comida. Deberíamos de disfrutarla, olerla, tener un espacio e incluso de convivencia con quien estamos comiendo, sea en la familia o sea con nuestros compañeros de trabajo.
0: Me interesa mucho que nos platique un poquito más del tema de la salud mental y el manejo de las emociones, porque al final son cosas que de repente solemos dejar hasta el final.
4: La mayoría de nosotros dejamos pasar las emociones, entonces todos esos malos momentos, todas esas cuestiones de enojo, de frustración, de desesperación, se van guardando. Hasta que finalmente se rompe ese frasco donde acumulamos las emociones y es ahí cuando presentamos ya cosas un poco más complejas como una depresión, como cuadros de ansiedad, como aislamiento social, si estoy cansada, si me veo a lo mejor ojerosa, si no he puesto atención incluso en cosas tan sencillas que resultaría algo que no deberíamos de estar tan atentos, pero es como el sueño. ¿Por qué traigo la ojera hasta acá abajo? Pues porque no he dormido bien. ¿Y por qué razón? Incluso tener algo que se llama higiene del sueño, donde nosotros no ponemos atención a eso, donde es que no tengamos pantallas en la habitación donde dormimos, verificar qué tipo de almohada necesito, si mi colchón está en buena condición para descansar, si no hay ruido, si la lámpara me da exactamente arriba cuando yo duermo, y donde incluso podemos complicar la situación llegando a requerir ya una atención mucho más especializada, tanto de atención psicológica como psiquiátrica.
0: La gente que nos está viendo y escuchando quisiera ponerse en contacto con usted para tener un poquito más de información o para resolverle alguna duda, ¿cómo la podemos encontrar?
4: Estoy en todas las redes sociales, me encuentran justo como Leti Asensio o Metamorfosis Vida y Muerte, que justo es un programa que habla de salud física y mental y que es importante darnos la oportunidad de que varios especialistas nos digan cómo cuidar nuestra salud integral, que a veces nos dedicamos solo a una y abandonamos lo demás.
0: Ah, pues buenísimo que se pongan en contacto con usted y le agradecemos mucho haber regresado a la hora.
4: Muchísimas gracias, al contrario.
0: Es un gusto.
1: Muchas gracias y es un gusto estar con todos ustedes. Por favor, quédense con nosotros. Hoy está con nosotros La Calandria, un trío que viene de Jalapa, Veracruz y que está integrado por Raimundo Pavón, Alejandra Paniagua y Diego Huerta. Ellos tienen una propuesta que parte del son jarocho, pero con un poquito de jazz y música contemporánea.
0: Sí, y ahorita están presentando Ensamble de los Grandes Vientos, que es un concierto muy especial del que nos van a platicar hoy un poquito. Entonces, bienvenidos a la Hora Nacional, Raimundo, Alejandra, Diego. ¿Cómo están?
5: Hola, muchas gracias.
0: Platíquenos un poquito cómo nace La Calandria, porque pues sí viene del son jarocho, pero entendemos que cada uno de ustedes viene de trayectoria musicales muy distintas.
5: La Calandria nació en la ciudad de Jalapa. Esta ciudad es muy rica en muchas vertientes del arte, sobre todo en la música. Más en los últimos años está llena de música clásica, de jazz, de rock, de indie. Hay mucha escena. En el 2016, hace ya 10 años, nos tocó coincidir por la pasión y la música del son jarocho que le teníamos en ese momento más jóvenes, Ray y yo, y en ese momento Arancha Peláez, quien era también fundadora en ese momento del grupo, y fue un azar coincidir los tres. Fue nada más como por el gusto de tocar y así fue como fue evolucionando el grupo hasta el 2020 que entró Diego con nosotros.
1: Y bien, ahora platicarnos un poquito, y no quiero decirlo mal, del Ensamble de los Grandes Vientos. Me encanta eso. ¿Nos pueden contar un poco más de qué va? ¿Dónde lo van a presentar?
6: Sí, claro. Mira, nosotros somos un trío de son jarocho principalmente que ya empieza a hibridar en la música mexicana, como a ampliarse. Yo toco el guitarrón, él le toca el arpa y Ray toca la jarana. Desde aquí hemos partido y actualmente el Ensamble de los Grandes Vientos es un ensamble entre ensamble de cámara y ensamble también de alientos. Es un poco híbrido en ese aspecto. Es un cuarteto de cuerdas y un trío de alientos, y este concierto va a ser música de los discos que tenemos publicados.
1: ¿Qué son dos?
6: Son si dos, no, exactamente. Es música de esos dos discos ampliada a este formato como semiorquestal, y tiene como todo un color mucho mayor.
1: Y ahorita que hablas de colores, como que se preocupan mucho también por cómo se ve, ¿no? No es nada más la cuestión musical. Hoy, para las personas que nos puedan ver por televisión, vienen vestidos muy elegantemente. Las fotos que he visto en internet también son muy bonitas. Las fotos que están usando para promover este concierto, todo súper cuidado. Me gustó mucho. ¿Nos pueden hablar un poquito más de esta parte visual?
7: Mira, desde que comenzamos el grupo, nosotros viniendo de Veracruz y con toda la ropa que existe en la región, en realidad era que nosotros nos identificábamos. Casi siempre empiezo a tener un grupo de son jarocho y en corto todos con guayabera, pantalón beige, zapato boleado negro, ¿no?
1: Palacatito rojo.
5: Espalda, blusa, claro. ¿No?
7: Exacto. Ajá. Yo creo que poco a poco, así como fue creciendo el proyecto y nosotros también, como que fuimos encontrando nuestra identidad.
0: Denos rápidamente sus redes sociales y cuéntenos cuándo van a presentar el Ensamble de los Grandes Vientos.
7: Nuestras redes sociales son La Calandria MX, así nos pueden encontrar en TikTok, Instagram, Facebook. En YouTube nos pueden encontrar como La Calandria Son Jarocho. Y nos vamos a estar presentando el sábado 8 de agosto en el Teatro de la Ciudad de Esperanza Iris a las 7 de la noche.
1: Sí, sí, qué increíble, qué padre. Pues muchas felicidades, porque sí, a fin de cuentas creo que México es eso, ¿no? Como una mezcla de cosas que a lo mejor si nos las pusieran en papel diríamos, no estoy tan seguro. Y ya que las pruebas o las escuchas o las ves, dices, claro. Y eso es México, precisamente. Muchas felicidades, está muy bonito lo que están haciendo.
5: Muchas gracias. Muchas
6: gracias.
1: Y nos vemos en el Teatro de la Ciudad.
5: Sí,
6: así es.
1: 8 de agosto.
6: 8 de agosto.
1: Muy bien. Bueno, y nosotros seguimos viendo y escuchando aquí en La Hora Nacional. No se vayan, por favor.
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1: Las adaptaciones teatrales de historias clásicas siguen ganándose al público y sobre todo cuando combinan grandes actuaciones, música y una narrativa que puede conectar con nuevas generaciones.
0: Sí, ese es justo el caso de Carrie, que es una obra que se basa en la increíble novela de Stephen King, que lleva al escenario una historia durísima, que está muy marcada por la discriminación, el acoso escolar y las consecuencias de la intolerancia, que en este caso son muy extremas. Hoy nos acompaña Samantha Salgado para platicar un poquito sobre esta historia. Samantha, bienvenida a la Hora Nacional.
10: Hola, ¿qué tal? Muy feliz de estar aquí. Muchas gracias por la invitación.
0: ¿Cómo fue que se les ocurrió llevar una novela de terror a una presentación teatral?
10: Yo creo que tiene mucho material dramático para llevarlo al teatro. Y en los 80s, en Broadway, surge este musical. Y la verdad es que para esa década era muy fuerte el tema, porque todos los que conocen Carrie saben que habla de temas muy actuales, pero que siguen siendo fuertes, como es la violencia, el acoso, el bullying y aparte de todo, la madre. Carrie es hija de una fanática religiosa. Entonces también es obligada a entrar en este universo de la religiosidad a partir de la madre, creando también una violencia, ejerciendo violencia en ella. Creo que la novela de Carrie es compleja, sí, pero tiene muchísimo material dramático que se puede llevar al teatro y que funciona, y que la música es una gloria.
1: Fíjate, dices, en aquella época, en los 80, era complicado. Yo creo que desde los 70, cuando se publica la novela y toda la película,
10: sí,
1: etcétera, etcétera,
10: sí,
1: hasta la fecha son cosas que desgraciadamente siguen vigentes,
10: sí,
1: y siguen siendo fuertísimas.
0: Por ejemplo, hay una cosa en la relación con la mamá en la que no hay ningún tipo de información que le transmite la mamá sobre lo que va a pasar en su propio cuerpo cuando llegue la pubertad. Sí. Y esto es un momento crítico de la novela.
1: Perdón, ¿qué es el papel que tú interpretas?
10: Sí, la mamá. Margaret White es el que interpreta.
1: La mamá de Carrie.
10: La mamá de Carrie.
0: Y afortunadamente, eso es una cosa que vemos el día de hoy. Muchas mujeres no entienden muy bien qué pasa en sus cuerpos.
10: Todavía hay mucha represión sexual y eso siempre lleva a complejidades y siempre lleva a tragedias.
0: Oye, ¿cómo logras la maldad?
10: Ha sido un trabajo bien complejo porque obviamente en el cine hay muchos recursos que ayudan, pero acá en el teatro no tenemos la repetición y hay que crear el carácter de esta mujer, el carácter en este fanatismo, en esta cosa descolocada que obviamente vulnera a Carrie y la relación que tiene con ella, ¿no? Y es una relación muy fuerte y mucha presión la que ejerce el personaje de Margaret White hacia Carrie, pero tiene momentos muy sublimes que no tiene la película, por ejemplo, en la relación con Carrie en específico, y eso es algo que me gusta muchísimo porque el personaje en algún momento, aunque luego pasan las tragedias que ya sabemos, pero en algún momento de la obra hay esta fragilidad de Margaret con Carrie. Eso me encanta porque entonces muestra una parte muy humana de ella.
0: ¿Cómo, dónde y hasta cuándo podemos ver la obra?
10: Bueno, a partir del 11 de julio al 29 de agosto en el Foro y Legendario.
1: El legendario Foro Shakespeare, Foro Shakespeare, claro, por supuesto.
10: Ahí vamos a estar, por favor, me encantaría verlos por ahí. Créanme que es una obra bastante actual, bastante vigente. Y la música, porque bueno, estamos hablando de que esto es un musical.
1: Además,
10: es una belleza la música. Tiene momentos muy, muy gloriosos en cuestión musical.
1: Samantha, rapidísimo, redes sociales tuyas y de la obra.
10: A Carrie, el musical MX. Carrie, el musical Umbral. Y mis redes son Sam Salgado MTZ y ya, en Instagram.
1: Perfecto.
0: Súper.
1: Muy bien, pues muchísimas gracias, Samantha.
10: Ay,
1: qué
10: gracias.
1: Gusto y qué honor tenerte por acá en la Hora Nacional.
10: Muchísimas gracias a todos ustedes y pues los esperamos en Carrie. No se la pierdan.
1: No se la pierdan y no se pierdan lo que falta aquí en la Hora Nacional porque se va a poner bien de rechupete.
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0: Hoy vamos a platicar un poquito sobre un festival de teatro que se llama El Encuentro, pero sobre todo de una de las obras que forman parte de este festival, que se llama Al Aire.
1: Y para conocer más sobre esta producción, tenemos hoy con nosotros a parte del equipo que hace Al Aire. Diego, Alejandro, bienvenidos a la Hora Nacional.
12: ¿Qué tal? Muchas gracias.
13: Gracias, un gusto estar aquí con ustedes.
0: Y nos encantaría que nos empezaran platicando un poquito sobre la obra, de qué trata, cómo se organiza. ¿Quién la dirige?
12: Yo soy el director, también el de la idea original. Al Aire es una obra de teatro de improvisación. Esto quiere decir que nadie de nosotros tenemos ni personajes, ni guiones, ni una historia que nos dé sustento. Entonces estamos creando esta historia frente al público y frente a nosotros mismos también. Es una historia que habla sobre un locutor de radio que empieza a recibir llamadas de su auditorio y estas llamadas de pronto se ponen un poquito raras, un poquito densas. Y eso hace que el locutor tenga que reaccionar manteniendo tanto su persona pública. Y ya saliendo del aire ya puedo empezar a decir qué está pasando aquí, cómo se me está cayendo el mundo, cómo controlo esto, hasta que toma una decisión final de si va a continuar o de plano deja ya de ser conductor de ese programa. La primera llamada tiene que ser normalita, para poner un cotidiano, digamos.
1: Una complacencia. Canción,
12: exactamente. Claro. La segunda viene a cambiar un poco el mood de todo esto, porque quien está hablando ya está un tanto enojado, puede ser por alguna cosa que le pasó en el día o por algo que no le gustó del programa, qué sé yo, eso, ahí es donde está el reto, ¿no? Ahí es donde está la improvisación. Después le vamos metiendo todavía más jiribilla al asunto y entonces ya las llamadas empiezan a ser un poco, pues incluso llegan a amedrentar a quien está conduciendo este programa. A tal grado que la última llamada es una cosa trágica, totalmente trágica.
14: Nuestro elenco está formado por actrices y actores que tienen la formación técnica para llevar el teatro de improvisación. Ajá. Son artistas que ya tienen una experiencia, artistas que ya saben cómo manejar este tipo de improvisaciones de manera efectiva.
0: ¿Y correcto, cómo son las indicaciones que le dan al público? O sea, así como de necesitamos a alguien para la primera llamada, le explican un poquito cómo va a ser, o cómo son. Qué interesante todo esto. Tengo que hacer preguntas.
14: Más bien se desarrolla a partir de los estímulos que el público asistente a la obra se nos da. Y a partir de ahí, los actores y las actrices es que hacen, ahora sí ejecutan las llamadas.
12: Sí, el público no participa de manera activa en la obra.
0: Ah, ok.
12: Si no subimos a alguien del público al escenario, sino que a ellos les pedimos ciertos detonadores. Pues ya sea para el nombre de las canciones, por ejemplo, o para los productos que se anuncian como comerciales, o incluso para, podría llegar a ser, cómo se va a desarrollar cierta llamada.
0: ¿Tú eres el locutor, Alejandro?
14: No, a veces puedo llegar a hacerlo.
0: Ah, ¿se turnan?
14: Sí. No está establecido ni siquiera quién va a ser. A veces nos echamos un volado y a quien le toque.
12: Es correcto.
0: Oigan, y esta obra forma parte de un ciclo de teatro, como de un festival.
12: De un festival, El Encuentro, que se llama, que va a ser del 7 al 9 de agosto en el Foro Shakespeare.
14: No, al aire se presenta el domingo 9 de agosto a la 1 de la tarde.
1: Oigan, son tan amables, por favor, de darnos redes sociales de la obra, y si de casualidad tienen por ahí las del festival también, pues los agradeceríamos mucho.
12: Claro que sí, de la obra estamos como Al Aire Teatro en Instagram, y del festival está como Quebrando Piñatas Producciones.
0: Excelente nombre.
1: Muy bien, 7 al 9 de agosto.
12: 7 al 9 de agosto el festival. Al aire estamos el 9 de agosto a la 1 de la tarde.
1: Se los agradecemos mucho.
12: Gracias, hombre, gracias.
14: A ustedes muchísimas gracias y un saludo a la audiencia.
0: Ya saben, tienen poquito tiempo para verla, pero vayan al teatro, por favor, y quédense como siempre aquí con nosotros en la Hora Nacional.
15: Somos La Calandria y vamos a interpretar El Cascabel. Estamos en la Hora Nacional.

0: Y así llegamos al final de este programa. Hoy recordamos que la salud empieza con la prevención y que el bienestar también se construye con pequeños hábitos diarios.
1: Muchísimas gracias por acompañarnos en la Hora Nacional. Que tengan una muy bonita noche y una excelente semana.
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1: Son las 11:25.
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0: Son las 11:47.
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0: Son las 11:58.
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0: 2612. 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

0: las 5:52.
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1: 6:06 minutos.
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3: Abrimos un paréntesis en nuestra programación con la siguiente reflexión.
4: Señor, venimos delante de ti en este día para pedirte perdón y para pedir tu dirección. Sabemos que tu palabra dice: maldición a aquellos que llaman bien a lo que está mal. Y eso es exactamente lo que hemos hecho. Hemos perdido el equilibrio espiritual. Hemos cambiado nuestros valores. Hemos explotado al pobre y a eso hemos llamado suerte. Hemos recompensado la pereza y la hemos llamado ayuda social. Hemos asesinado a nuestros hijos que aún no han nacido y lo hemos llamado despenalización del aborto. Hemos sido negligentes al disciplinar a nuestros hijos y lo hemos llamado desarrollar su autoestima. Hemos abusado del poder y hemos llamado a eso política. Hemos codiciado los bienes de nuestros vecinos y a eso le hemos llamado tener ambición. Hemos contaminado las ondas de radio y televisión con groserías y pornografía y lo hemos llamado libertad de expresión. Hemos ridiculizado los valores heredados de nuestros antepasados y los hemos llamado viejos y obsoletos. Oh Señor, mira en lo profundo de nuestros corazones, purifícanos y líbranos de nuestros pecados. Amén.
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0: Son las 6:20.
1: Revista del Consumidor Radio. Los pantalones de mezclilla son un clásico, pero no todos te ofrecen la misma calidad. Hoy te revelamos cuáles de los 30 modelos que analizamos son realmente los más duraderos.
0: Quédate en Revista del Consumidor Radio.
1: Revista del Consumidor.
0: ¿Sabes cómo surgió la mezclilla? Este tejido, conocido mundialmente como denim, toma su nombre de una ciudad al sur de Francia llamada Nimes, donde comenzó a fabricarse en el siglo XVI. Tradicionalmente, la mezclilla se fabrica con algodón tejido de sarga, que le da esas clásicas líneas diagonales y gran durabilidad.
1: Por eso, durante el siglo XIX, estos pantalones se popularizaron entre mineros y obreros que realizaban trabajos pesados. Con el tiempo, dejaron atrás las minas para conquistar la cultura popular.
0: Y aunque hoy forma parte de la moda cotidiana, en años recientes, la industria textil ha buscado producir la mezclilla de manera más sostenible mediante tecnologías que reducen el consumo de agua, utilizan fibras recicladas y emplean procesos menos contaminantes. Gracias a ello, continúa siendo una prenda básica que ha acompañado a distintas generaciones durante más de un siglo.
1: Por eso el Laboratorio Nacional de Protección al Consumidor analizó su calidad, resistencia y durabilidad.
2: Hola, ¿qué tal? Soy el ingeniero Luis Armando Juárez Mendoza del área textil del Laboratorio Nacional de Protección al Consumidor, donde realizamos un estudio de calidad de pantalones de mezclilla para caballero. En esta ocasión analizamos 12 marcas con 30 modelos, de los cuales 13 son en 100% algodón y los 17 restantes fueron en mezcla de algodón con poliéster y elastano. Se realizaron los siguientes ensayos: información al consumidor, acabados, determinación de la masa por unidad de área, resistencia a la tracción, resistencia al rasgado, cambio dimensional, la determinación del torque y elasticidad o deformación del pantalón. ¿Pero qué les parece si vamos a ver los resultados de este estudio de calidad de pantalones de mezclilla?
0: Todos los modelos analizados cumplen con su información comercial, con su declaración de fibras y con su prueba de acabados. En el caso de los pantalones de tela 100% algodón,
1: en la prueba de durabilidad, un modelo de la marca Silver Plate calificó con excelencia.
0: Los 5 modelos que se encogieron ligeramente después de 3 ciclos de lavado son Cimarrón Jeans, Furor Oji y 2 de Silver Plate. Ahora continuamos con los resultados para los 17 modelos fabricados con tela a base de mezcla de fibras. Al igual que en la categoría anterior, todos los modelos cumplen con su información comercial, con su declaración de fibras y obtuvieron una calificación de excelencia en la prueba de acabados.
1: En las pruebas de resistencia, 3 modelos destacaron como los más duraderos del análisis: uno de la marca Levi's y 2 de Oji.
0: Un modelo de la marca Lee y otro de Oji se encogieron ligeramente.
1: Respecto a la talla, estos modelos resultaron ser un poco más grandes de lo que indican en la etiqueta. 3 de la marca Oji, 1 de Members Mark, 1 de Furor, 1 de Big John y 1 de Silver Plate. Antes de comprar un pantalón de mezclilla, toma en cuenta las siguientes recomendaciones.
2: Es muy importante que al comprar un pantalón, tú lo laves, ya que todas las prendas, inclusive los pantalones de mezclilla, son lavados con colorantes. Estos colorantes llevan químicos que aún así, si la empresa no hace un lavado correcto, se van a quedar impregnados y cuando te lo pongas o coloques, ya que este producto va directamente a la piel, puede llegar a irritar. La diferencia en tallas que pueden presentar los diferentes tipos o cortes de los pantalones es precisamente debido a eso, al corte que cada diseñador de la marca presenta. Pero algo muy importante que debe respetar es la cintura. En la etiqueta te informa esa talla. Y el largo, hay algunos pantalones que tú vas a encontrar 34 por 32. El primer número te indica la talla, que es el contorno de la cintura, y el segundo número te indica la longitud del costado de la pierna. Si la mezclilla de tu pantalón es más gruesa o delgada, no es un indicativo de que va a resistir más o menos. Eso va a depender del gusto de la persona, pero el pantalón de mezclilla te va a ofrecer más resistencia si viene acompañado con poliéster, pero va a ser cuestión de gusto. Si quieren tener mayor información sobre el estudio de calidad de pantalones de mezclilla para caballero, consulten la Revista del Consumidor, ya sea impresa o digital.
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4: En este momento, mientras escuchas estas palabras, tu cerebro está haciendo algo extraordinario. Está interpretando sonidos, convirtiéndolos en lenguaje, buscándole sentido y al mismo tiempo manteniéndote respirando, parpadeando y con el corazón latiendo. Todo eso en menos de un segundo. Y lo más sorprendente, el cerebro que hace eso hoy no es el mismo que tenías hace 10 años. Porque tu cerebro nunca deja de cambiar. El cerebro no es una estructura fija, sino un sistema dinámico que se transforma a lo largo de toda la vida. Todo comienza en el vientre materno, donde se forma un cableado cerebral único para cada persona, tan irrepetible como una huella digital. Ese cableado es como el hardware de una computadora. Establece los circuitos básicos que nos permiten respirar, dormir y succionar apenas nacemos. Después del nacimiento llega la infancia y ahí el cerebro se convierte en una esponja. Cada estímulo, una caricia, una canción, un juego, funciona como un programa de software que se instala sobre ese hardware inicial. Las conexiones entre neuronas se multiplican a una velocidad impresionante. Por eso, la infancia es la etapa de mayor plasticidad cerebral, la capacidad del cerebro para transformarse en respuesta a lo que vive.
5: ¡Gracias!
4: Luego viene la adolescencia, y aquí pasa algo fascinante. El cerebro empieza a afinar sus conexiones, fortalece las que más usa y elimina las que no necesita. Pero atención, el lóbulo frontal, que es donde se toman decisiones y se controlan los impulsos, todavía no está terminado. En muchos casos, no madura completamente, sino hasta después de los 21 años. Por eso, en la adolescencia, es común actuar sin medir riesgos y buscar la gratificación inmediata. No es rebeldía, es biología. En la adultez, el cerebro alcanza su mayor estabilidad. Las redes neuronales están mejor organizadas, lo que permite pensar con mayor claridad, regular las emociones y tomar decisiones complejas. Pero estable no significa estático. En esta etapa, también pueden aparecer desafíos emocionales como el estrés, la ansiedad o la depresión, porque en el cerebro siempre conviven emociones positivas y negativas. Y mantener el equilibrio depende mucho de cada persona. Y cuando llega la vejez, aunque la memoria a corto plazo puede fallar y algunas conexiones disminuyen, el cerebro sigue siendo capaz de aprender, de adaptarse, de sorprendernos. La experiencia acumulada fortalece capacidades como el juicio y la reflexión. Envejecer no es apagarse, es cambiar de ritmo. ¿Cuidar este órgano extraordinario? Existen tres claves. Actividad física para oxigenar el cerebro, estimulación intelectual para forzar la neuroplasticidad y convivencia social, porque el cerebro humano está diseñado para relacionarse con otros. El aislamiento y la soledad lo dañan. La conversación, la colaboración y el afecto lo protegen. Porque entender el cerebro, como dice esta gran científica mexicana, es entendernos a nosotros mismos. Con información de la doctora Herminia Pasantes, pionera mexicana en neurociencias e investigadora emérita del Instituto de Fisiología Celular de la UNAM. Les saluda Mónica Genis.
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1: Son las 6:42.
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3: Son las 7:02.
4: Su dedicación, dice la esta convocatoria a la marcha. Se sabe que el viernes la Comisión Técnica de la UNAM recomendó hacer un examen de control presencial a los aspirantes que fueron aceptados y a quienes obtuvieron un puntaje igual o superior al que requerían. Vamos a tener esa información. Hoy hay ya críticas en los medios a esta protesta. Dice, por ejemplo, Gerardo Esquivel, que el aspirante tramposo no se presentará e incluso se amparará, no se presentará un nuevo examen. Gerardo Esquivel, exfuncionario de Banco de México, académico universitario.

0: Ayer, pues las cifras son ya muy bajas, mucho más bajas este año. Ayer en cifras preliminares se registraron 38 personas asesinadas en el país, 38. En julio la aprobación de la presidenta Sheinbaum se mantuvo, donde ha estado en los últimos meses, está en 67%, de acuerdo con la encuesta que difunde esta mañana El Financiero. El sentimiento, hay un sentimiento negativo, es ahora ya de 33% el rechazo, pero la ubicación, la aceptación de la presidenta Sheinbaum se mantiene donde ha estado desde hace ya varios meses, en torno al 69-68, esta vez 67%. Ayer la presidenta dijo que México es amigo de todo el mundo, en respuesta a una nueva bravata de Donald Trump. En fin, el dólar interbancario no se inmuta con nada, se está vendiendo en estos momentos, comienza la semana, comienza el mes de agosto en 17 pesos con 31 centavos. Esto es parte de lo que tendremos hoy, más las entrevistas con los personajes esenciales de la vida pública en México, más lo que se vaya acumulando en las próximas 3 horas. Esperamos, como todas las mañanas, sus comentarios en nuestras plataformas, en nuestras redes sociales. Quédese con nosotros, estamos por la mañana, hacemos una pausa y al regresar con todo esto, comenzamos.
1: En este momento, la temperatura en Zacatecas y Guadalupe es de 12 grados centígrados. 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
4: Continuamos con Ciro Gómez Leyva por la mañana.
5: T24, Héctor Hernández Bringas, investigador del Centro Regional de Investigaciones Multidisciplinarias de la UNAM. Buen día, Héctor.
6: Muy buenos días, Ciro.
5: Bueno, pues aquí estamos el lunes, después de la decisión de la comisión técnica que conocimos el viernes. ¿Cuál es tu balance, Héctor, y cómo ves las cosas?
6: Pues mira, Ciro, finalmente. Sí, finalmente se tomó esta decisión que, como habíamos señalado, pues parece ser la menos mala de las decisiones. Incluso diría que es buena si no fuera que es resultado de un proceso pues catastrófico en la realización del examen, ¿no? Y mira, hay varias aristas que analizar de esta decisión, porque adopta una denominación muy particular esto del examen del control. Uh-huh. Y con ello, lo que la comisión intenta evitar, según mi punto de vista, es decir que se anula el primer examen, sino que es a partir de sus resultados que realizará esta prueba de control, precisamente. Es decir, algo así como, mira, no niego el resultado que obtuviste, pero ahora quiero estar seguro de que...
5: Verificarlo.
6: Verificarlo, exactamente. Es una especie de validación, de verificación de un proceso que se dio y que no están negando que se dio. No lo están cancelando. Y está tratando de evitar posiblemente complicaciones legales con esta estrategia, de ver esta como una fase adicional de un proceso ya iniciado. Pero la realidad es que se va a aplicar un examen nuevamente y que será el resultado de este examen el que defina quién entra y quién no entra a la universidad. Es decir, pues sí es un examen de admisión, más allá de la denominación específica que adquiera en este momento como examen de control, ¿no? A ver, atiende sin duda dos injusticias esta decisión, Ciro. Uno, la existencia de aceptados o de hoy aceptados o aprobados que hicieron trampa. Trata de evitar esta injusticia, pero también trata de evitar otra injusticia: la existencia de rechazados que en condiciones normales debieron ser aceptados, ¿no? Uh-huh. Y bueno, ¿quiénes quedan fuera del examen de control? Porque pues se aplicará solamente casi a un tercio de los que originalmente presentaron el examen, ¿no? Quedan fuera todos los aspirantes que no alcanzaron la calificación mínima de años anteriores con los criterios anteriores. Y también quedan fuera, fíjate, más de 3.700, si no mal recuerdo, a los que se le canceló el examen por supuestas irregularidades detectadas por la inteligencia artificial. Y bueno, aquí hay incluso, ha habido expresiones en redes sociales de cómo incluso en estos casos de ya cancelados, 3.700, pudo haber un funcionamiento irregular o excesivo de la inteligencia artificial. Uh-huh. Y se les canceló el examen, ¿no? ¿Y qué tan injusta es la decisión? Pues la decisión es injusta para quienes aprobaron honestamente y que ahora estarán sometidos a la prueba nuevamente, ¿no? Sí. A quienes justamente el rector les pidió una disculpa. Este es el sector, digamos, más afectado. Era deseable que se aplicara a todos, Ciro, a todos los originalmente 158,000 más o menos. Yo pienso que por principio sí, porque el proceso estuvo viciado en todos sus componentes. Por ello, existen riesgos de protestas por los que también quedaron fuera, y los riesgos son diferentes. Mira, los rechazados que año con año, como sabemos todos, se manifiestan, tendrán un argumento más en sus protestas, ¿no? Por los vicios del proceso. Y algunos de los

0: ya aceptados, como bien lo dice, lo refería el artículo que
1: de Gerardo Esquivel.
0: Uh-huh. Sí, pues muchos de ellos habrán de tener como mejor opción la demanda antes de seguir y evidenciar su posible trampa, ¿no? Y los que fueron cancelados también tendrán esa opción de demandar porque me cancela una inteligencia artificial que funcionó mal y yo podría tener argumentos para decir, oigan, necesito o requiero o sería justo que me hicieran el examen también, ¿no? Pero bueno, la UNAM decidió no asumir un examen para todos los que originalmente participaron y como sea, te digo, tomó la menos mala de las decisiones, yo diría, ¿no?
1: A ver cómo le sale, nada más para que quede claro, no presentarán el examen todas las personas que no alcanzaron un mínimo de puntuación. Esta Ajá. puntuación depende cada carrera, ¿no? No es que se ponga una línea, sino depende no. de cada facultad, de cada carrera. Ellos, si hay una línea, si hay un mínimo, quienes no alcanzaron ese nivel, esa puntuación, no podrán presentar este segundo examen.
0: Así es.
1: Y dos, así. Los que hicieron trampa. O los que el sistema de evaluación detectó que habían hecho trampa en el examen presencial, también quedan eliminados.
0: Bueno, los que hicieron trampa van a tener que hacer examen si es que cumplen...
1: No, a los que me refiero a los detectados, a los que se...
0: Ya. Sí, a los que fueron cancelados. Sí,
1: a los que fueron son cancelados, 3, correcto, esa sería.
0: Que son los 3,700, más o menos, ¿sí? Casos en donde, pues, bien pueden argumentar, oye... Tu inteligencia artificial que no funcionó, me canceló el examen. Hay testimonios que dicen, oigan, por un ruido que hubo en mi habitación, que cualquier tipo de ruido me cancelaron. Hay testimonios y no puede existir la posibilidad de que hubiera injusticias también en esos casos, ¿no?
1: Bueno, los demás, los que se aprobaron, los que están dentro de un rango de puntuación... No forman parte estos 3,700 personas detectadas o canceladas por supuestamente haber hecho irregularidad, haber cometido irregularidades, van a un nuevo examen de control. Supongo que hoy, mañana, la UNAM dará a conocer cuándo se aplica ese examen, que va a ser presencial. ¿Más o menos de cuántas personas estaríamos hablando?
0: Mira, son los 22,000 que ya tienen la carta de aceptación. Más los que hoy son rechazados y tuvieron este umbral superior, ¿no? Arriba del umbral. Está hablando la comisión misma, algunos de sus integrantes han hablado de 58,000 personas que presentarán el examen, que no es poca cosa, no, pero es solo un tercio de los que originalmente lo presentaron.
1: 50, sí, que fueron casi 170,000, ¿no? Así 58,000 personas, entonces, serían aptas para... presentar este examen de control y bueno, pues inicia un nuevo momento en esta crisis de la UNAM. Vamos a ver cómo se resuelve, cómo es la convocatoria, cuándo es la convocatoria. Vamos a ver el tamaño de la protesta, si es que si adquiere dimensiones. Hoy se anuncia una movilización en la rectoría y me quedo con tu expresión, entonces, con tu frase, pues es la salida menos mala. No es que sea buena, por supuesto que no es buena, pero consideras que es la menos mala que se pudo haber tomado.
0: Y ojalá la universidad pueda retomar el proceso de tranquilidad y pues no se dé unas protestas tan intensas como podría ocurrir, ¿no? Esperemos que eso por el bien de la que eso ocurra por el bien de la universidad. ¿Sí?
1: Muchas gracias, Héctor. Pues vamos a ver qué pasa. Y gracias por tu acompañamiento todos estos días. Y pues, a ver
0: quedamos atentos.
1: A ver qué informa el UNAM. Gracias, Héctor Hernández Bringas, investigador.
0: Un abrazo y un saludo a la auditoría. Ciro, gracias.
1: Bueno.
2: Pues da la impresión, Ciro, de que la UNAM tiene parcialmente controlada la situación.
1: Vamos a ver hoy.
2: Da esa impresión. Vamos a ver qué tal con las manifestaciones. Ya vimos que las de la semana pasada no fueron pues realmente notorias.
1: No, las
2: que
1: se dieron no hubo protestas.
2: ¿No? Algunas, protestas. Pues presencia de padres de familia, de algunos alumnos, ¿no?
1: Personas.
2: Vamos a ver si la de hoy tiene algunos otros elementos como para pensar que ya se toman en serio, ¿no? Como protestas, como manifestaciones. Y la crisis de la UNAM, pues me parece, insisto, que está en términos de control precisamente porque lo que le pone ya es algo necesario. La UNAM lo que se necesitaba era saber si se va a hacer algo, se va a hacer un examen, como le llaman ellos, de admisión, pero de control, como le llaman ellos, y se va a hacer, suponemos, esperáramos, Ciro, que estén en condiciones de aplicarlo, yo te diría esta misma semana, ¿no? Sería una gran noticia para la UNAM que dijera, lo vamos a aplicar jueves y viernes, ¿no?
1: Primero que informen la fecha.
2: Jueves y
1: eso
2: viernes.
1: Eso supongo que se dará hoy.
2: Por eso te digo, supongo, yo supongo que sí, Ciro, ¿no?
1: Y que esa fecha sea cercana.
2: Porque recuerda que el inicio de clases, si mal no recuerdo, creo que es el 12 de agosto.
1: Es dentro de 8 días, ¿no? El 10.
2: El 10 de agosto. Entonces, estamos hablando de, estamos sobre la fecha, ¿no? Sobre todo, estamos a día 3, pero estamos sobre la fecha para que no se saliera de los ajustes que tiene la UNAM en cuanto a su calendario de admisión, ¿no?
1: Bueno, pues vámonos a pausa. Suerte a la UNAM, ¿no? Cometieron un error, coincido con Gerardo Esquivel, lo corrigieron, creo que hay buena fe, y ahora vamos a ver qué tipo de protesta se presenta, ¿no? Porque pues finalmente alguien, si tiene un verdadero espíritu universitario y comprende lo que ocurrió y va a tener que ser sometido a una segunda evaluación, eso será este examen de control, pues quizá de mal grado, quizá sin muchas ganas dirá, está bien, vamos. En cambio, quienes vayan a buscar un amparo porque digan, yo ya pasé y me vale, y me aceptan, no sé si ese sea el espíritu universitario. Y sí creo que algunas de las personas que cometieron irregularidades, como dice Gerardo Esquivel, van a ser los primeros en ampararse para, por la vía de un amparo, tratar de entrar a la fuerza. Volvemos.
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9: Las abejas pueden detectar explosivos con la misma eficacia que los perros entrenados, gracias a su increíble sentido del olfato.
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11: La orina de los gatos brilla bajo la luz ultravioleta debido a los componentes químicos específicos que contiene su cuerpo.
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9: La letra J es la única que no aparece en la tabla periódica de los elementos químicos del mundo.
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9: Las medusas inmortales pueden revertir su ciclo de vida y volver a ser pólipos cuando se enfrentan a crisis ambientales extremas.
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9: La bandera de Dinamarca es la más antigua del mundo. Tiene más de 800 años y todavía se encuentra en uso.
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9: El encendedor de bolsillo se inventó antes que los cerillos, facilitando la creación de fuego de una manera mucho más rápida.
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9: A
12: 9 meses de las inundaciones derivadas de una vaguada que afectó a 28 municipios de Hidalgo, comenzó el proceso de reubicación de más de 2.000 familias damnificadas. En asamblea se les informó de las etapas y alcances de los apoyos. La jefa de gobierno, Clara Brugada, destacó lo que llamó la mayor reducción en robo de vehículos en el último lustro, al disminuir 64% durante el primer semestre de este año, frente a cifras de 2019. La capital del país pasó de casi 40 robos diarios en ese año a menos de 14 a diario en este 2026. Afirmó que es resultado de un trabajo constante. La Concanaco Servitur reportó que 7 de cada 10 pequeños comercios que participaron en un programa de capacitación para el Mundial de Fútbol en la ciudad de sede en México registraron un aumento de ventas y prevé que la mitad de las contrataciones realizadas permanecerán después del torneo.
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1: 7:39 para ver. Todavía con el tema de la UNAM, Lourdes, buenos días. Hay muchas dudas, ya dudas de cómo se van a aplicar esta decisión que tomó o esta recomendación que hizo la Comisión Técnica de la UNAM sobre los exámenes, porque hay personas que nos dicen, bueno, ¿quiénes van a presentar el examen? Se habla de 22,000 personas, más o menos 22,000 personas, pero ¿quiénes son? ¿Ellos saben quiénes son? ¿Les va a notificar la UNAM? ¿Qué sabes de eso?
15: Ciro, serían más Buenos días, Manuel. Serían más o menos 58,000 estudiantes aspirantes los que tendrían que realizar este examen de control. En estos 58,000 están los 22,000 que obtuvieron un lugar en alguna de las escuelas de la universidad en este primer examen de admisión virtual que ya se llevó a cabo, pero la UNAM tendría que avisarle primero a estos 22,000 que ya obtuvieron este lugar en alguna de sus escuelas, porque a estos 22,000 la universidad les mandó una comunicación vía correo electrónico avisándoles primero que habían obtenido un lugar en la universidad. Después les mandó un segundo correo a estos mismos 22,000 avisándoles que el proceso de inscripción, de toma de fotografías y demás para el proceso de nuevo ingreso quedaba suspendido por esto que había sucedido, por estas sospechas de trampas en estos exámenes de admisión. Entonces, una vez que ya la Comisión Técnica avisó o informó el viernes que esta recomendación que van a realizar este examen de control para estos más o menos 58,000 aspirantes, la universidad tendría que avisarles, pues por la misma vía que lo ha hecho a través de un correo electrónico, que se van a presentar o que se tienen que presentar para realizar este correo de control. Sin embargo, Ciro, hasta este fin de semana la universidad no había mandado todavía estos correos. Los estudiantes, los aspirantes están esperando. Son correos electrónicos.
1: Correos electrónicos.
15: Sí. Entonces, la universidad es la que tendría que informarle a estos 58,000 estudiantes que tienen que realizar este examen presencial de control, así como lo ha estado haciendo, Ciro. Y como nos decía el integrante de la comisión, la universidad es quien se va a encargar ahora de esta logística para avisar primero la fecha de cuándo se va a llevar a cabo y cuándo comienzan con este proceso.
1: ¿Y qué pasa con estas alrededor de 22,000 personas que ya tenían su carta de aceptación? Pues los van a tener que, pues van a tener que mandar otro correo.
15: Sí,
1: informándoles
15: que siempre no, como lo decíamos aquí el viernes, Ciro, no es que ya no sea válida, sino que ellos ya obtuvieron un lugar, sin embargo, pues tienen que repetir este otro examen de control en alguna de las fechas que anuncie, pues no sabemos si hoy, mañana, en estos días, la universidad, pero tienen que repetir este examen de admisión, decía el doctor Bringas, examen de control, como le dice la Comisión Técnica de la Universidad. Pero todos tienen que repetir este examen. Los 22,000 que ya obtuvieron su lugar, más los otros estudiantes que hayan obtenido aciertos igual o superiores entre los periodos del 2021 al 2025, que estos aciertos les hubieran dado un lugar en alguna de las escuelas de la universidad. Hijo, pero es la universidad.
1: Qué complicado, ¿no?
15: Pues ahora estas 58,000 personas, Ciro, tienen que estar pendientes de sus correos electrónicos para cuando les avise la universidad.
1: ¿Cuándo es el examen?
15: No sabemos, porque la universidad todavía no lo ha dicho.
1: ¿Y será en un solo lugar? en el mismo lugar, al mismo tiempo, un solo examen, como se hacía antes. ¿Te acuerdas que hacían exámenes
15: en el estadio? Sí, sí. Pues tendría que definirlo la universidad, Ciro. Toda esa logística yo creo que lo está definiendo en cuántos salones, en qué lugares, cuántas personas van a estar vigilando a estos estudiantes que van a estar realizando estos exámenes para que no estén copiando el examen, que va a ser diferente, o evidentemente tendría que ser diferente al que ya se aplicó esta primera vez. Entonces todo eso lo tiene que informar la universidad.
1: Bueno. Gracias, Lourdes.
15: Gracias, Ciro.
1: Gracias.
2: Por eso es importante que sea la brevedad, Ciro. Me parece que sea la brevedad el informe de la fecha de cuándo se va a llevar a cabo el examen, sobre todo para que tengan la disponibilidad de las instalaciones, si es que, por ejemplo, deciden que puede ser en alguna de las instalaciones de Ciudad Universitaria, ¿no? Por
1: si ejemplo, es que caben 50,
2: si es que caben ahí 58,000 personas, en el caso de la Universidad Nacional Autónoma de México, la logística, porque si bien entiendo es un examen nacional, ¿no? Entonces están participando y están postulándose estudiantes de toda la República Mexicana, tampoco está tan fácil para
1: tienen
2: muchos
1: que hacer
2: de ellos,
1: venir,
2: ¿no?
1: A...
2: Es correcto, ¿no? Entonces, entre más rápido me parece que es mejor para la logística del evento, ¿no? Ahora, si la universidad, decías, se oye complicado, la universidad puede hacerlo, ya lo hizo para 170,000 personas, creo que puede hacerlo para 58,000,
1: ¿no? 170,000 personas, examen virtual.
2: Virtual. Y ve sí, bueno, salió. Virtual y con muchos problemas, ¿no? De veracidad.
1: Bueno, dejamos el tema de la UNAM, vamos a ver si hay información antes de que termine el programa sobre las fechas, la logística para este nuevo examen, el examen de control, como lo está llamando la UNAM. Cambio de tema, Sofía, ¿qué informó el INEGI esta mañana?
16: Buen día, Ciro. Buen día, Manuel. Publicó esta mañana el INEGI las cifras preliminares de estadísticas de defunciones registradas por presunto homicidio, así lo maneja el INEGI, presunto homicidio a nivel nacional y en cada entidad federativa durante 2025. Y de acuerdo con lo que publica el INEGI, en 2025 se registraron de forma preliminar 27,989 presuntos homicidios. Esto es un promedio diario de 76.6. Esto, si lo comparamos, por ejemplo, con las cifras preliminares que se registraron en 2024, es una cifra que bajó. En 2024 fueron 33,241 homicidios, 90.8 diarios, para que veamos la diferencia. Si hablamos de tasas, por ejemplo, la tasa en 2025 fue de 21.4 por cada 100,000 habitantes, comparado con 25.8 en 2024. El principal método para
1: asesinar... A ver, nada más para que quede claro. ¿Cuántos homicidios en el 2025? ¿Cuántos homicidios se registraron?
16: 27,989 en cifras preliminares.
1: 27.989, lo que deja un promedio diario de...
16: 76.6.
1: Esto es 2025. 25. Vamos a llamarlo así, el primer año de gobierno de la presidenta Sheinbaum, si bien la presidenta Sheinbaum gobernó los tres últimos meses del 2024. Bueno. Ahora sí, ¿qué más?
16: Y, si lo comparamos con el año anterior, 33,241 en cifras preliminares, para que veamos la diferencia. En 2025, el principal medio para cometer homicidios fueron disparos con arma de fuego, 70% de los homicidios.
1: Se sigue matando en México con pistolas.
16: Con pistolas. Y le siguen objetos punzocortantes con 9.4. Los estados con más homicidios totales durante 2025 fueron Guanajuato, Estado de México, Chihuahua y Baja California. Los estados con menos homicidios totales, Yucatán, Campeche, Durango y Coahuila. Y si lo medimos por población, por la tasa de por cada 100,000 habitantes, los estados con más homicidios son Colima, Morelos, Sinaloa, Baja California y Sonora. Y los estados con menos homicidios por tasa, Yucatán, Coahuila, Durango, Chiapas y Querétaro. Estos son las defunciones por homicidio. Y el viernes publica el INEGI las defunciones por todas las causas. Ya sabremos de qué
1: manera
16: publicará. Este viernes va a publicar.
1: Sí. Bueno, ¿cuáles fueron los cinco estados con el mayor porcentaje de homicidios de acuerdo con su población total?
16: De acuerdo con su población total son Colima,
1: Morelos, es uno.
16: Colima con 89 homicidios por cada 100.000 habitantes. De ahí le sigue Morelos con 58 homicidios. La reducción es, la diferencia que hay entre Colima y Morelos es muy, muy alta. Después Morelos con 58, Sinaloa con 57, Baja California con 55 y Sonora con 54.
1: No es por politizar, aunque ya sabes que en Palacio Nacional les encanta eso de culpar a Chihuahua y a Guanajuato, claro, decir que son los estados con más homicidios totales, pero de acuerdo con la población, los cinco estados que tuvieron el índice más alto de homicidios, los cinco gobernados por partido oficial, Colima, Morelos,
16: Sinaloa,
1: Baja California y Sonora. Y los cinco con menos:
16: Yucatán, Coahuila, Durango, Chiapas y Querétaro.
1: También decirlo, hay dos entidades gobernadas por Morena, uh-huh, por lo menos, que sería Yucatán y Chiapas. Sí, Yucatán y Chiapas. Porque los otros tres que dijiste:
16: Coahuila, Durango y Querétaro.
1: Los.
17: Prista, panista.
1: Sí, son gobernados por la oposición. Bueno. Y el viernes entonces se.
16: Se van a publicar las defunciones por todas las causas, donde vemos cuántas personas murieron por enfermedades del corazón, cuántas por cáncer, cuántas por diabetes, y que también incluye homicidios ya desglosado en edades, porque este informe publicado hoy no lo desglosa por edades, únicamente por estados.
1: Y creo que tristemente tendremos que también en el 2025 la principal causa de muerte de jóvenes, creo que son jóvenes entre los 21 y los 40 años, ¿no? Ahí sí, sumando dos categorías. La principal causa de muerte de los jóvenes mexicanos seguirá siendo los asesinatos, los homicidios dolosos. Vamos a esperar la información al viernes, pero pues creo que no es muy aventurado afirmarlo, Sofía.
16: Sí,
1: así
16: no,
1: será.
16: No. Esperemos que no sea así, pero por la tendencia me parece que todavía en 2025 seguirá siendo la principal causa de muerte.
1: Gracias. ¿La mañanera ya empezó?
16: Ya empezó la mañanera y había advertido a la presidenta que me parece que 4 o 5 lunes iban a estar tocando todavía el tema de la regulación de redes sociales, el tema de plataformas, el tema de celulares en las escuelas. Entonces, ese es uno de los temas esta mañana, además de las becas del bienestar, el quién es quién en los precios, que hoy no estuvo Iván Escalante de forma presencial, pero dejó grabado un video. Entonces, en esos temas están hoy allá en Palacio Nacional. Ya mencionó un poco de la gira que tuvo en Oaxaca, que le fue muy bien, dice la presidenta. Que
1: ¿por qué le fue muy bien?
16: Pues que tuvieron unos anuncios de unos hospitales y
1: no hubo problemas con los maestros.
16: No le rechiflaron a Alejandro Murat.
1: A ver, espérame, con los maestros nada, ¿no? Pues se esperaba protestas.
16: Muy leve, unos reclamos en el coche.
1: Porque, como habíamos dicho aquí el viernes, seguramente ya se hizo un trabajo, ya se hizo una operación para evitar mayores protestas, y esa operación fue anunciar que el 12 o 13 de agosto, la próxima semana, uh-huh, el martes, miércoles, jueves de la próxima semana, por fin la presidenta Sheinbaum recibirá en Palacio Nacional,
17: sí, ya,
1: a los maestros. ¿Para venir solo los maestros?
17: Yo creo que viene una comisión, ¿no?
1: ¿Viene una comisión?
17: Yo creo que viene una comisión.
1: ¿O van a venir con plantón?
17: No, me da la impresión de que vengan con plantón. Hay que esperar la convocatoria, ¿no?, de parte de los maestros, pero me da la impresión de que viene simplemente una comisión a hablar con la presidenta, aprovechar la oportunidad.
1: Pero sí, creo. Y con eso se desarmó cualquier posible protesta allá en Oaxaca, y entonces le fue bien a la presidenta, sí. Por ahí le chiflaron a Alejandro Murat,
16: sí,
1: el ex gobernador de Oaxaca. ¿Y por qué le chiflaron?
16: Pues supongo que le reclamaban cosas de cuando fue gobernador en Oaxaca, no lo quieren quitar.
1: Pero pues le fue muy bien, ¿no?
16: Y la presidenta lo defendió con 3 argumentos.
1: Uno que es de ellos, 2 que es de ellos y 3 que es de ellos. Es pues ¿con qué otro argumento? ¿No? ¿Qué otro argumento?
17: Me parece que el más importante dio su voto para la aprobación del sistema de justicia, ¿no?
16: La reforma
17: del Poder Judicial.
1: Pues, ahí está. Como Yunes,
17: ¿no?
1: Como
17: Ese es el uno. Ya después de otros dos y que trabaja muy bien y no sé qué, pero me parece que ese es el más importante, ¿no? Eso dijo la presidenta. Muy orgullosa, por cierto, ella de un personaje como Alejandro Murat. Sí.
1: Y muy inteligente Alejandro Murat, porque después de su giro, de su paso al movimiento de la Cuarta Transformación, él mismo ha bajado su perfil, ¿no?
17: Sí.
1: Es inteligente, entiende la política. Lo que fue como gobernador, la decisión que tomó de sumarse a Morena, parece otro de los que tomaron decisiones de supervivencia política y vete a saber de cuántas otras cosas más, le funcionó. Y a cambio Alejandro Murat, a diferencia de algunos otros, ha optado por el bajo perfil. Algo debe estar haciendo, pero con un bajo perfil. No es de esos que está tratando de meter a los medios para aparecer con entrevistas.
17: Pero aparentemente la presidenta lo tiene muy presente, ¿no? Si quieres, mira, vamos a escuchar, por ejemplo, el 1, 2, 3, que es muy rápido.
1: A ver.
17: De las bondades de Alejandro Murat.
18: Bien, les voy a decir una cosa de Murat, por cierto, senador Murat. Les voy a decir tres cosas buenas de él, aunque no les guste. La primera, votó a favor de la reforma al Poder Judicial. La segunda, coordina la Comisión de Relaciones Exteriores del Senado. Gracias a él, se redujeron significativamente los impuestos que le iban a cobrar los paisanos por las remesas en Estados Unidos. Él coordinó ese trabajo. Y recientemente he estado defendiendo a los paisanos en Estados Unidos. Así que también hay que reconocer lo bueno de las personas. Así que mi reconocimiento al menos por esas tres acciones. Bueno.
1: No, bueno, digamos que baja la vara la presidenta, ¿no? Para los reconocimientos. Votó la reforma al Poder Judicial. Pues sí, pues fue lo que hizo. Se cambió de bando, de grupo, de todo, de historia, para estar con el poder. Y la visa que en esos momentos daba el poder era a cambio de votos en el Congreso. Y por eso, pues bueno, votó por la reforma judicial. Pues sí, era la condición para ser aceptado en el movimiento. Dos, forma parte o preside la Comisión de Relaciones Exteriores, y gracias a esa comisión no se aplicó la ¿te acuerdas que de Estados Unidos iba a imponer
17: una tasa, un arancel
1: a las remesas? Yo pensé que había sido el gobierno, no la comisión.
17: Pues ahora resulta que fue la comisión.
1: Y tres, tercera causa, defiende a los paisanos. Pues qué bueno que los defendió, sobre todo a los que ya están en México, están en las cárceles. Pero bueno, esos son los tres palomitas para Alejandro Murat. Vamos a pausa, 7:56, volvemos.
19: Las 7:57 minutos.
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0: 8 de la mañana saludamos a las personas que a partir de este momento se suman a nuestro programa a través de Telefórmula. Muy buenos días a todos y a quienes desde hace una hora han estado con nosotros en Radio Fórmula, en las plataformas digitales, en YouTube. Muy buenos días de nuevo. Lourdes, buen día.
1: Sirio, buenos días otra vez. Esta es la información. El nuevo examen de control de la UNAM será presencial, balanceado y validado desde un punto de vista pedagógico y solo será repetido por los jóvenes que obtuvieron un lugar en la universidad y los que hayan obtenido un puntaje igual o superior al que se requería para los periodos de 2021 a 2025, aseguró por la mañana Carlos Aramburú de la OS, integrante de la Comisión Técnica para la Revisión del Proceso de Admisión a la UNAM. Dijo que solicitan comprensión y solidaridad a los aspirantes y sus familias porque están atendiendo esta situación inédita y que ahora investigarán qué fue lo que pasó durante el examen. A mediodía, estudiantes que obtuvieron un lugar en las escuelas de licenciatura de la UNAM van a protestar en la Torre de Rectoría. Están en contra de la reposición del examen de admisión. En julio, la aprobación de la presidenta Sheinbaum se ubicó en 67%, la cifra más baja en su gobierno, de acuerdo con la encuesta difundida esta mañana por el periódico El Financiero. El sentimiento negativo creció un punto porcentual respecto a junio y se ubicó en 33%. De acuerdo con el INEGI, en 2025 se registraron 76.6 homicidios diarios, mientras que el Secretariado Ejecutivo del Sistema Nacional de Seguridad Pública reportó 66.6 homicidios diarios en el mismo periodo. Ayer fueron asesinadas 38 personas en México. De acuerdo con cifras preliminares publicadas esta madrugada por la Secretaría de Seguridad y Protección Ciudadana. En estos momentos, el dólar interbancario se cotiza en 17 pesos con 29 centavos.
0: Manuel.
2: Bueno, y decíamos, Ciro, sobre esta reunión que va a haber de parte de los integrantes de la CENTE que obtuvieron ayer finalmente, después seguramente de trabajo político allá en Oaxaca. Va a ser el 13 de agosto, Ciro, a las 11 de la mañana, seguramente pues en Palacio Nacional, no lo precisan, pero pues aquí en la Ciudad de México. Entonces, el día 13, la semana que viene, jueves 13, a las 11 de la mañana será la reunión donde reciba a los integrantes por lo pronto de la sección 22 y vamos a ver cuántos de los integrantes más que han estado insistiendo en estas manifestaciones de hace algunos días aquí en la Ciudad de México con plantón y todo, querían ver a la presidenta con la insistente demanda de la derogación a la reforma a la ley del ISSSTE. Pero bueno, pues eso es por lo pronto reunión.
0: Sí. Jueves.
2: Jueves 11 de la mañana.
0: ¿Qué más, San Ciro? Pausa.
2: Bueno, pues eso, Ciro, y vamos a ver de qué tamaño va a ser esta manifestación, porque pues se está llamando ahí en las instalaciones o afuera de las instalaciones de la rectoría de la UNAM, sí, sí, como una marcha pacífica o como una concentración pacífica. Vamos a ver qué tal, ¿no? Pero todo pareciera indicar que el ánimo de los estudiantes no ha ido por ahí, Ciro, ¿no? No ha ido por ahí en el tema de las
0: sí, manifestaciones, las marchas. Todavía no había una decisión de la UNAM.
2: Y no hay un detonante todavía.
0: No, pero la hubo el viernes,
2: sí.
0: La semana pasada era una llamada a la protesta sobre algo todavía muy, muy ambiguo. El viernes ya la UNAM dijo, vuelven a presentar el examen. Muchos de los que fueron aprobados se van a presentar hoy a esta protesta en la rectoría. ¿Le van a hacer el vacío? Pues eso lo veremos a partir
2: de hoy.
0: ¿No?
2: De las 12 del día. Sí, sí, me refiero porque seguramente no han recibido todavía alguna comunicación formal directa, Ciro, ¿no? Y creo que esto se puede quizá detonar cuando comiencen a recibir
0: lo
2: las
0: que
2: negativas,
0: tú decías,
2: ¿no?
0: Lourdes.
2: Lo que decía Lourdes.
0: Hasta hace un rato, por lo que tenemos entendido, la UNAM no les ha avisado que tendrán que presentarse un nuevo examen. Y es lógico, porque pues para avisarles les tendría que decir el examen se llevará a cabo
2: claro,
0: los días tales o el día tal en tal lugar.
1: Sí.
0: Sin esa información, pues no va a llegar el correo.
1: No, y la universidad
0: esperando. Todavía
1: no tiene esa información. Entonces, pues falta ver qué pasa, Ciro. Nosotros nos vamos a una pausa y regresamos con mucho más.
3: En este momento, la temperatura en Zacatecas y Guadalupe es de 15 grados centígrados. 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

0: 8:09, gracias, gracias a todas las personas por los mensajes que nos han hecho llegar sobre el asunto de la universidad. Y bueno, pues es el, digamos, hay como un denominador común, quienes presentaron el examen y ahora por las circunstancias tendrán que volverlo a hacer, pues supongo que se volverán a presentar, y quienes lo aprobaron y lo aprobaron bien, desde luego dirán, no es justo, pero pues no les quedará de otra y seguramente lo harán. ¿Quiénes son los que van a recurrir a un amparo para entrar a la universidad, Manuel? ¿Quiénes? No es que no les asista derecho, pero ¿cuál es el espíritu de tratar de entrar a la UNAM por la vía de un amparo?
1: Por la vía de la fuerza.
0: Pues van a decir que por la vía del derecho. Y que si ellos ya habían aprobado y tienen una carta de aceptación, ¿por qué tendrían que volverse a presentar?
1: Pues mira, la verdad es que el argumento está puesto ahí, Ciro, ¿no? Pero teniendo ya los antecedentes, con los que creo que tenemos de sobra sobre la transparencia del examen, me parece que no está de más. Sí, hay que, como decía el rector de la Fuente, el rector Lomelí la semana pasada, pues una disculpa a todos los alumnos que de alguna forma pues estudiaron, se prepararon y pasaron, ¿no? Una disculpa para todos ellos. Y para todos los demás, pues suerte, ¿no? Finalmente, pues sí. Suerte, Ciro, sí, suerte, sí, ¿no? Sí, sí. Que demuestren finalmente que esos 102, 115, 118 reactivos, ¿no? En el caso de algunas carreras como medicina, ¿no? De algunas facultades como medicina, se los ganaron.
0: Pues sí.
1: Lo que se le está pidiendo la Universidad Nacional Autónoma de México es una reconfirmación de hechos.
0: Bueno, pues suerte, suerte a todos ellos. Gracias a quienes nos han estaba mandando mensajes, gracias, en especial un mensaje muy detallado de Heriberto Galindo, gracias Heriberto, un abrazo. Bueno, la presidenta Sheinbaum, dice el financiero, tiene Sheinbaum consistente aprobación en julio, aunque pues sí es la cifra más baja que se ha registrado de ella, pero pues la aprobación de la presidenta Sheinbaum no se ha movido en los últimos meses, ¿no? Presenta el financiero. La aprobación que tenía en abril, 68%, en mayo, 69%, en junio, 68%, y ahora la de julio, en 67%. No se ha movido.
1: No se ha movido.
0: No se ha movido. No. Sí se aplica ahí margen de error. Está instalada ahí la presidenta, ligeramente abajo del 70%, lo cual, pues, los casi ya dos años, el 30 de septiembre habrá terminado su segundo año de gobierno y estamos a nada, un par de meses de eso, pues mantener un 68-67% de aprobación es muy bueno.
1: Es bueno, Ciro. Sí, me parece que es muy consistente, es muy constante la aprobación de la presidenta cuando mueve o sube un poquito, un punto, ¿no? Por ejemplo, el nivel de desaprobación o el sentimiento negativo, pues es importante tomarlo en cuenta, pero realmente si tú ves los números de la encuesta toda, la de Alejandro Moreno,
0: no ha habido,
1: pues, no ha habido movimiento, Ciro, ¿no? No ha habido mayor cosa.
0: No. Bueno, ¿cuáles son, cómo le va en, cuál es la percepción en seguridad pública?
1: Los consistentes, Ciro, la verdad es que son los consistentes, porque es muy curioso que lo que tiene que ver con dos elementos, uno, con corrupción, y dos, con seguridad pública, tiene altísimos niveles de desaprobación, Ciro, de desaprobación.
0: Pero mejorando, ¿no? Por ejemplo, en seguridad pública, hace un mes, junio, el rechazo, o quienes consideran que está haciendo mal o muy mal su gobierno, el trabajo en seguridad pública, era de 68%. Esa percepción bajó a 61%.
1: Así es.
0: Es decir, ahí hay una mejor percepción de seguridad en esta encuesta. En cambio, en el tema de corrupción, si bien se había alcanzado el nivel más alto de 66%, pensando que el gobierno había trabajado mal o muy mal en corrupción. Yo creo que todo esto producto del caso, sobre todo el caso Sinaloa, ahora baja a 62%. En economía, pues la gente piensa que hay más o menos el desempeño del gobierno, estaba en 48% en abril, sigue en 48% en julio.
1: Sí, y el tema del crimen organizado, pues ahí se mete a 69%, bajando sí, a eso, bajando, sí, de 76%, el combate al crimen organizado, y los apoyos sociales, pues son finalmente siempre el elemento que sale muy alto, ¿no? Pese a que bajó, es muy alto.
0: En la relación con Donald Trump, él también, ¿no? Ha mejorado la percepción. Hace un mes, en junio, 49% pensaban que era... El gobierno mexicano lo estaba haciendo mal o muy mal, 49% en junio, pero en esta medición, la que corresponde al mes de julio, esa mala percepción baja a 40%. Bueno, en fin, la encuesta del Financiero presentada hoy, con una pregunta muy de coyuntura, uh-huh, de hace dos semanas, dicen que leo la pregunta tal como la publica el Financiero. La presidenta Sheinbaum asistió a la final del Mundial de Fútbol con los mandatarios de los tres países organizadores. ¿Qué le pareció la presencia de la presidenta Sheinbaum en la final y en la ceremonia de premiación? ¿Muy bien o bien? 55%. Mal o muy mal, 34%. ¿No? Yo pensé que la cifra iba a ser todavía más alta. Pensando que le fue muy bien a la presidenta. Y aquí yo preguntaría, ese 34% que piensan que le fue mal o muy mal, ¿a qué se referirán?
1: Sí, ¿cómo por qué?
0: O es el porcentaje que va a opinar siempre en contra, uh-huh, ¿no? De lo que haga el gobierno, como durante muchos años, ¿te acuerdas? Todas las encuestas, cuando no gobernaba Morena, había un 30% consistente. Que eran todo ellos, lo que, uh-huh, hiciera el gobierno, todo lo que hiciera el gobierno,
1: estaba mal.
0: Supongo que por ahí el 34% consideran que la presidenta Sheinbaum le fue mal o muy mal. Fue hace dos semanas, ¿no? Hace dos domingos, ¿sí? El domingo 19 de julio, ¿sí? en la final. Yo sigo pensando que le fue muy, muy bien, pero bueno. Como sea, el dato, 67% de los mexicanos siguen pensando que la presidenta lo está haciendo bien, y eso, a casi dos años de gobierno, pues es una buena cifra.
1: Es correcto, sí.
0: Aunque sea, en efecto, el punto estadístico más bajo en los 22 meses previos de su gobierno. Mm. 22, ¿no? Porque faltaría agosto y septiembre. 22. Agosto, septiembre de este año, para que sean los 24, los dos años.
1: Es correcto, Ciro. Y el principal problema del país, pues la inseguridad, ¿no? Con más o con menos porcentaje, pero la inseguridad, Ciro. También mejoró un poco, ¿no? En relación a lo que dices, seguridad pública, digamos que van de la mano, pero es el principal problema del país.
0: ¿Qué pasó el fin de semana en un campo de béisbol? En
1: Navojoa.
0: Fue en Sonora.
1: En Navojoa, ¿no? Sí, ¿no? Fue en Nogales, perdón.
0: En Nogales, Sonora. Sí.
1: En Nogales, Sonora. Pues estaban jugando la tarde, noche, la noche, Ciro, del sábado. Estaban jugando un partido de softball.
0: Ah, era softball.
1: De no softball. Estaban jugando un partido de softball. Y, pues ahora sí que estaba corriendo la entrada. Viene el tiro de la pelota. Viene el batazo de la pelota. Y en ese trance es cuando comienzan a escucharse balazos. Balazos, Ciro, digamos,
0: de cierto nivel,
1: detonaciones fuertes. Y ahorita, si quieres, podemos escuchar.
0: A ver, pónganla con... ¿Tenemos el audio?
2: Tipo de Dios.
0: No, qué cosa.
1: La precisión de la autoridad en Sonora es que no se dio, por supuesto, en el campo de fútbol. Nadie sale herido. Pero está en la avenida Aledaña dándose los balazos y la persecución seguramente entre estos grupos delictivos, ¿no? Eso es lo que sucedió, sí. Eso es lo que sucedió.
0: No heridos. No,
1: afortunadamente no pasó nada, ¿no? Afortunadamente no pasó nada.
0: Qué buen campo el de
1: Navarra. Sí.
0: Lástima que tengan que salir corriéndolos. ¿Eran jugadores, eran hombres, eran mujeres?
1: Hombres, entiendo que hombres, sí. Sí, eso ya no lo distingo tanto, pero creo que hombres.
0: Vamos a pausa, 8 con casi las 8 con 20, volvemos.
3: Son las 8:20.
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0: Vamos con Ciro Gómez Leyva por la mañana.
1: 8:24, se cumple una semana, ya que este hecho se dio en la madrugada del lunes pasado, se cumple una semana de esa extraña quema de 57 camionetas repartidoras en el estacionamiento de una bodega de la empresa PepsiCo México en una avenida muy transitada de Matamoros, Tamaulipas. Si usted nos ha acompañado, si nos acompañó la semana pasada, nos siguió, la empresa dijo que no tenía reportes de extorsiones, que entonces no tenía elementos para decir que había sido represalia por una extorsión no aceptada y no cumplida. Hablamos también a mediados de semana con el fiscal del estado de Tamaulipas y nos dijo que estaban investigando, pero lo mismo, que no encontraban elementos de que esto hubiera sido una acción de un grupo criminal. Y así terminamos la semana en este incendio que nosotros decíamos, bueno, entonces, ¿qué fue? Nada, una semana después, lleva a pensar que se trató de un cortocircuito. Y entonces, ¿cómo es que se quemaron 50 y tantas camionetas en el estacionamiento? Sin que se pueda dar una explicación. Nosotros decíamos, pues es que quizá nadie quiere reconocer que pudo haberse tratado de una extorsión, pero bueno, ese es un supuesto de nosotros. No sé si el fin de semana surgió información novedosa. Rosy Pereda, Fórmula Matamoros. Buen día, Rosy.
2: Buenos días, Ciro, te saludo con gusto. Y bueno, pues efectivamente, como tú lo comentabas, hace una semana exactamente hoy que se registró este incendio ahí en lo que es esta empresa que se dedica al reparto de botanas y de galletas, y que de alguna manera, bueno, pues poco a poco ha ido regresando a la normalidad en cuanto a sus actividades, ya que como lo comentabas al inicio, 57 camionetas, 47 de ellas en pérdida total, 10 más que, bueno, pues ya como quieran no funcionan porque les alcanzó el fuego, aunque no fueron destruidas en su totalidad. 57 vehículos que, como tú lo comentas, bueno, pues en un inicio se hablaba de un cortocircuito, sin embargo, las autoridades ya no han dado a conocer algún dato donde se pueda decir si efectivamente fue el cortocircuito o ya encontraron algunos indicios.
1: ¿Cuál de cortocircuito? Causa. Pues ¿cuál cortocircuito?
2: Sí,
1: un
2: claro.
1: Cortocircuito se habría detectado en las horas posteriores. Es que eso del cortocircuito también es un cuentazo. Cualquier peritaje medianamente serio, independiente, habría detectado un cortocircuito de inmediato.
2: Efectivamente, y bueno, por eso también intervino, como tú lo comentabas, la Fiscalía General de Justicia del Estado de Tamaulipas. Ellos estuvieron el jueves aquí en lo que es la empresa para pues estar, realizar algunos peritajes, para entrevistarse con algunos de los trabajadores y por supuesto con algunos directivos para pues conocer todas las posibles causas. Se espera que en las próximas horas se puedan tener este resultado de los peritajes conjuntos entre Protección Civil y la Fiscalía General de Justicia del Estado.
1: Es decir, no hay nada.
2: No hay nada todavía en forma, porque de hecho, bueno, pues ahora con la intervención de la Fiscalía, Protección Civil pues está también en espera de que se junten, digamos, les digo, crucen esta información y ya poder dar a conocer la causa de este incendio.
1: Bueno, nada, gracias Rosy.
2: Estaremos pendientes, gracias, por supuesto, nada, Ciro.
1: ¿Qué pudo haber ocasionado un incendio así? Raro, un cortocircuito en un estacionamiento y quema solo a las camionetas que estaban ahí estacionadas, puede ser. O una acción provocada. Alguien llegó y quemó las camionetas. Pero

0: lo decíamos desde principio de la semana pasada, en Matamoros parece que la extorsión tiene permiso. ¿Y por qué? Porque la gente está muy asustada y porque la gente no quiere meterse en problemas denunciando un hecho así. Si no fue un cortocircuito, a ver, yo veo tres posibilidades. Una, un cortocircuito. Se habría detectado. ¿En cuánto tiempo detectas un cortocircuito? En un peritaje.
1: Creo que en unas 8 horas, sino máximo.
0: De inmediato.
1: Sí.
0: De inmediato. Si no fue eso, alguien le prendió fuego.
1: El detonante, Ciro. El detonante.
0: Sí, sí, sí. La tercera, la única tercera explicación que yo encontraría sería un castigo furioso de un dios del fuego.
1: Híjole.
0: El griego, el azteca, algo. Sí, sí, sí. ¿Cuál es la otra? ¿Cuál es la otra? ¿Cómo se incendian 57 vehículos? Un cortocircuito, qué raro, ¿no? Y lo que quema es solo los coches, bueno.
1: Y no todos, ¿eh?
0: No todos. Una acción violenta de alguien que por la razón que sea quiso quemar esos autos. O tres, los dioses.
1: Sí, sí, lo entendible.
0: Castigo celestial.
1: Si tú quieres, también entendible por parte luego de las empresas, como este caso PepsiCo, que seguramente lo que menos quiere es que sus marcas, su nombre, se esté relacionando con un hecho así. Eso es perfectamente entendible, Ciro. Pero pues, cuando te dicen un cortocircuito, ¿y por qué no se quemaron todas en el cortocircuito? Todas las unidades. ¿Por qué nada más se quemaron 57? ¿Por qué a un lado de la que está quemada, las otras 1, 2, 3, 4, 5, 6, 7 están íntegras? ¿El cortocircuito ya no alcanzó?
0: Bueno.
1: Y lo que está de moda, Ciro, también. Y lo que está de moda, ¿no? Digo, una cosa es el caso de la niña que mataron en una escuela allá en Tamaulipas, y la fiscalía se ha tenido que ver, pues, apretada para poder sacar esa información, bueno, y esa acusación, o esas acusaciones. Y otra cosa es no informarse.
0: No, pero informar. A ver, estos, el tema de las escuelas militarizadas, pues eso les encanta al gobierno. Y se van a clausurar todas las escuelas, sí, militarizadas. Hubo una muerte injustificable. Una muerte es suficiente para tomar una decisión. Pero fue un hecho en una escuela. Y el tema, por supuesto, lo toma la autoridad y anuncia medidas correctivas. En cambio, Matamoros ha llegado a la mañanera, Sofía, sí. El tema de PepsiCo no ha llegado, ¿ah? No, pues no ha llegado. ¿Por qué? Pues porque no. Porque está esa violencia en el país, que sigue estando ahí. Los grupos criminales, que quizá no sean tan poderosos como lo eran el año pasado, no estoy seguro, pero que siguen actuando y que siguen causando esos daños y que tienen aterrorizada a la población. Si una empresa como PepsiCo guarda silencio ante estos hechos, imagínate un ciudadano. Y luego, pues bueno, los ciudadanos no denuncian estos casos, y al no denunciarlos, el gobierno dice es que baja la estadística.
1: Claro, ¿no? Baja la denuncia.
0: De incidencia delictiva. Y luego, pues, seguimos con la sorpresa, porque si los homicidios han bajado en 80%, la incidencia delictiva en 70%, ¿por qué la percepción de inseguridad se mantiene más o menos donde estaba a inicio de gobierno? ¿Por qué? Sí, se recuperó, mejoró un poco en el último trimestre, pero es más o menos, sigue estando alrededor del 60%, ¿no? Uh-huh. O sea, 6 de cada 10 mexicanos, más o menos, a veces es 62%, a veces es 59%, pero 6 de cada 10 mexicanos siguen considerando que es inseguro el lugar en donde viven. ¿Por qué? Pues por casos como este, por casos como el de Matamoros, ¿no? ¿Entendemos a la empresa?
1: Absolutamente.
0: Pero pues
1: se entiende perfectamente bien.
0: Creo, lo digo con todo respeto, que la empresa no está diciendo lo que sabe, no está diciendo la verdad. Y la autoridad, pues, juega, ¿no? Aventar la pelota, pum, pum, pum, hacer malabares. No es que sí, que un peritaje, que un segundo peritaje, es que estamos investigando. Créanos, estamos investigando, no podemos dar más información porque entorpeceríamos nuestras investigaciones. Pasa el tiempo, se olvida el caso porque tristemente aparecen otros en otros lugares y luego pasó
1: nada. A lo que sigue, Ciro, claro, casos olvidados. Se acabó, se quemaron 57 cabezas por un cortocircuito. Sí, okay.
0: Fue un relámpago enviado por un dios furioso porque quiere terminar con el consumo de botanas y de refrescos.
1: Por favor.
0: A ver si no llegan a esa conclusión.
1: A ver si no llegan a esa conclusión, claro. Sí, una de esas, En una de esas. Era una venganza de del poder del consumidor.
0: Sí.
1: ¿No?
0: Difícil achacarle esta a García Luna.
1: No,
0: está a cabeza de vaca.
1: Pues si te descuidas, a cabeza de vaca también.
0: Cabezasela.
1: Sí, si te descuidas, sí, claro que sí, todavía.
0: Vamos al ex gobernador Francisco García, cabeza de vaca. Vamos a pausa. Por cierto, hablando de gubernaturas, ¿en dónde está la oposición? Morena está con todo. Están recorriendo los estados.
1: Territorios, Ciro.
0: Ahí algunos dicen que burlando al INE y la oposición.
1: El INE de vacaciones, Ciro.
0: Vamos a ir al caso de Chihuahua en unos momentos. Volvemos.
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9: El perico. Los periquitos son aves coloridas, muy inteligentes, que llenan el hogar de vida con sus cantos. Son capaces de aprender trucos e incluso imitar algunas palabras. Necesitan interacción social constante y una jaula espaciosa con juguetes para mantener su mente siempre activa.
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10: Real de 14, San Luis Potosí. Tras cruzar el túnel de Ogarrio, se entra a este antiguo pueblo minero detenido en el tiempo. Entre ruinas de piedra y el desierto sagrado de Wilicuta, el ambiente es místico. Es un destino silencioso que invita a la introspección.
8: Cuida lo que comes.
9: El agua de coco es considerada una bebida isotónica natural por excelencia. Contiene minerales clave como sodio, potasio y magnesio, que ayudan a reponer los nutrientes perdidos por el calor. Es más efectiva que muchas bebidas deportivas para hidratar profundamente el organismo. Beberla bien fría es una forma deliciosa de refrescarse y recuperar energía tras realizar actividades físicas.
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9: El cerebro humano genera más impulsos eléctricos en un día que todos los teléfonos del mundo juntos en ese mismo lapso.
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9: El primer animal que viajó al espacio exterior fue la perra Laika, lanzada por los rusos en 1957.
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12: El gobernador del estado, David Monreal Ávila, dio a conocer que más de 100.000 familias han sido beneficiadas con el programa Corazón Contento, política estatal que ampliará su cobertura en los municipios para apoyar a más familias zacatecanas.
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0: 8:39, Sofía.
4: Ciro, habla el secretario de Educación, Mario Delgado, sobre la situación del Canal 11. Recuerda que desde mayo había estado tomado por un grupo de jóvenes que, pidiendo distintas demandas, se habían quedado en las instalaciones, se habían instalado mesas de diálogo, dice Mario Delgado, y desde un principio les pedimos que devolvieran las instalaciones porque hay mucha tecnología, aparatos y la videoteca histórica del Canal 11, dice Mario Delgado. Entonces, finalmente, ayer los trabajadores, dice, tienen derecho a estar en sus instalaciones, decidieron ayer organizarse para, de manera pacífica, encabezados por la directora del canal, Renata Torrent, y tomaron pacíficamente el canal, dice Mario Delgado. Había 6 jóvenes nada más, se les invitó a salir, ellos ya están fuera, se tomó el control, se recuperó el control de Canal 11, se llamó al Ministerio Público y a un notario público para certificar las condiciones de las instalaciones, se va a hacer una evaluación, pero a simple vista, dice Mario Delgado, sí hay daños al archivo, hay material roto, material desordenado. Vamos a esperar qué tan graves son esos daños. Vamos a continuar, dice Mario Delgado, las mesas de diálogo con los jóvenes, pero no es posible que un canal que le pertenece al pueblo de México hubiera seguido secuestrado por un grupo de jóvenes.
0: Y dice, pregunta, secretario, si era tan fácil esto, ¿por qué se tardaron tanto tiempo en, como dicen ustedes, en recuperar las instalaciones? ¿Cuántos dicen que estaban ahí?
4: Que ayer, ayer 6 jóvenes.
0: Seis personas. Jóvenes. Y difícilmente en otros momentos hubo muchos más. Entonces, ¿por qué se tardaron? Si esto es desde mayo, ¿por qué dejaron pasar junio, julio? No sé si buena parte de mayo, para recuperar estas instalaciones. Bueno, y eso significa que ya está recuperado el canal.
4: Ya está recuperado, ya está en control de la directora y los trabajadores.
0: Está plenamente en transmisiones, en
4: sí,
0: operaciones.
4: Ya van a retomar las transmisiones, que dicen no las habían suspendido, las estaban haciendo desde otra instalación, sí, pero ahora ya retoman desde el canal 11.
0: O sea, es una recuperación de instalaciones, porque el canal 11 siguió transmitiendo.
4: Sí, todo el tiempo.
0: Bueno, tú estuviste ahí en la tarde de ayer, Lourdes.
14: Ayer, Ciro, sí, los estudiantes habían tomado las instalaciones de canal 11 el 21 de mayo, jueves 21 de mayo llegaron, y ayer esta recuperación pacífica, como dice Canal 11, se dio a las 6:15 de la tarde, Ciro. Yo llegué unos minutos después. Los estudiantes que estaban en las instalaciones se movieron a la Escuela Nacional de Ciencias Biológicas, que es una escuela que está prácticamente al lado de Canal 11, solo cruzando la calle. Los estudiantes, evidentemente, pues se quejaron de que los hayan sacado de estas instalaciones. A las 7 de la noche, Ciro, había muchos trabajadores que estaban adentro y afuera, trabajadores de Canal 11 adentro y afuera de las instalaciones. Estaban llegando también policías a esta hora, que estaban resguardando las instalaciones y estaban pues haciendo un recorrido para ver básicamente el estado en el que se encontraban estas instalaciones. Esto ya cerca de las 7 de la noche, una vez que ya no estaban los estudiantes que habían estado pues por más de 2 meses en el Canal 11. Ellos se mantienen en esta escuela, dicen que les cortaron la luz, que desde ayer no tienen luz en la Escuela Nacional de Ciencias Biológicas, y bueno, que aquí se van a mantener porque las mesas de diálogo siguen. Mañana tienen otra mesa de diálogo, pues para darle solución a todo lo que...
0: Pero digamos que es un movimiento que no prendió entre los estudiantes del Politécnico.
14: No, Ciro. No
0: prendió, pues había 6 personas en el Canal 11. ¿Y cuántas están ahora en la Escuela de Biología?
14: De Biológicas, pues debe haber unos 50 estudiantes quizá, porque ellos fueron los que iniciaron este movimiento.
0: No ha sido un movimiento masivo, no ha sido un movimiento que haya despertado interés, mucho menos simpatías por parte, ya no digas de la sociedad, sino de la comunidad politécnica. Más allá de que tengan razón en lo que están reclamando, ¿no?
14: Sí.
0: Y aquí la pregunta es, si esas instalaciones estaban tomadas desde el 21 de agosto...
14: 21 de mayo.
0: 21 de mayo, ¿por qué se tomó tanto tiempo en recuperarlas el gobierno? No había mayor riesgo.
14: No, pero parte de lo que les dijeron ayer a los estudiantes, pues era que ya habían interpuesto una denuncia, y sí, Canal 11 interpuso una denuncia hace unos días ante la Fiscalía General del Aeropuerto.
0: ¿Por qué se tardó tanto Canal 11 del 21 de mayo para interponer esa denuncia? Esa es la pregunta. ¿Por qué?
14: Decisión de Canal 11.
0: Pues sí. Bueno, en fin, un asunto que no creció, que creo que Canal 11 resolvió bien al garantizar la transmisión de su programación, de su señal, y ya, el asunto resultó. Ahora se van a otra escuela y ahí estarán.
14: Ahí van a estar, sí. Ciro, pues hasta que los estudiantes decidan cuándo van a estar, porque prácticamente desde que está tomado Canal 11, está tomada también esa escuela que está al lado, y que es en su mayoría de los estudiantes que lograron estar o que estuvieron durante estos dos meses en Canal 11, son de esta escuela, de la Escuela Nacional de Ciencias Biológicas.
0: Bueno, gracias, Lourdes. Gracias, ¿qué más, Sofía?
4: Y nada más, en la mañanera por el momento nada más, porque siguen enfocados en el tema de las plataformas, tienen a varios especialistas con ese tema, entonces la presidenta les pide que se enfoquen en esas preguntas.
0: Y nada más, no quiere hablar de
4: otros. Todavía no, quiere que aprovechen a los especialistas para que les pregunten sobre los daños que tiene para los niños el tema de estar scrolleando, es decir, estar revisando las pantallas en el celular, el tema del celular, otros países que han implementado esta restricción. Entonces, en eso están.
0: Ya.
4: ¿Y ya?
0: Bueno, a ver, ayer tuve oportunidad de hablar con uno de los aspirantes al ser candidato a gobernador del estado de Chihuahua, con Cruz Pérez Cuellar. Yo le hablé porque me llamó mucho la atención que el viernes, si no me equivoco, el viernes presentaron o fueron citados los aspirantes de Morena o de la Cuarta Transformación al gobierno de Chihuahua por la presidenta Ariadna Montiel, por la encargada de elecciones Citlali Hernández. Llegaron ahí muy tranquilos, posaron juntos Andrea Chávez, Cruz Pérez Cuellar, la senadora Andrea Chávez, el presidente municipal de Ciudad Juárez, Cruz Pérez Cuellar, y una tercera persona que creo que fue dirigente de Morena
15: en Chihuahua.
0: En Chihuahua, que bueno, ninguna encuesta pinta. A ver si creo que te ha pedido Chaparro. A ver si me ayudan por ahí. Pero digamos, es una contienda entre Cruz Pérez Cuellar y Andrea Chávez. Y además se presentaron también los aspirantes de otros tres o cuatro estados. Estuvieron ahí los de Sonora, estuvieron los de Baja California Sur y creo que también los de Baja California. Como sea, Morena sigue trabajando.
15: Martín Chaparro
0: se llama, ¿no? Fue dirigente de Morena en Chihuahua, aunque se sabe que el candidato de la Cuarta Transformación en Chihuahua, estado gobernado por el PAN de Maru Campos, será o la senadora Andrea Chávez o el alcalde de Ciudad Juárez, Cruz Pérez Cuellar. Pero entonces Morena cita a su gente, se toman fotos, hacen declaraciones. Y ayer sabía que Cruz Pérez Cuellar iba a hacer un recorrido por la Sierra de Chihuahua, y en uno de esos yo le hice una pregunta para el texto que publicó hoy en Excelsior, y esto me respondió Cruz Pérez Cuellar a la pregunta de si tiene alguna preocupación por la encuesta que aplicará, pues según entiendo, a finales de agosto.
15: Finalmente,
0: Morena,
15: sí.
0: Pero luego salió ayer Citlali Hernández. En fin, vamos a pensar que, como nos dijo aquí, a finales de mes aplicarán la encuesta para en los primeros días, en algún momento de septiembre, primeros días de septiembre, anunciar quién será su representante del territorio de la defensa. Andan esos nombres que les encantan los de Morena. Y de ahí, cuando llegue el término legal, convertirse en gobernador. Entonces le pregunté a Cruz Pérez Cuellar que si tenía alguna preocupación por la encuesta, y esto fue lo que me dijo.
16: No, la verdad no, yo siento las cosas muy bien, estoy muy optimista por el trabajo que estamos haciendo, los números cada día mejoran más, cada día están mejorando, y tengo mucha confianza, la verdad, en Citlali Hernández, la presidenta de la Comisión Nacional de Elecciones, en Ariadna Montiel, la dirigente nacional de Morena, y obviamente me voy a someter al resultado que arroje la encuesta y a la decisión de la Comisión Nacional de Elecciones de Morena. Entonces, con mucha honestidad, no tengo ninguna preocupación, y sí, estamos apretando el paso. Tuvimos una gira muy intensa por la sierra y bueno, seguimos en ella, terminamos hasta más noche y nos ha ido muy bien.
0: Y punto, él está en lo suyo. Se dirá que no están respetando, que son campañas anticipadas, se dirán muchas cosas, pero Cruz Pérez Cuellar está en lo suyo, como supongo también lo está Andrea Chávez, ¿no? Andrea Chávez, quien además acaba de ser mamá, además, pero bueno, supongo que también está en lo suyo, buscando ser los candidatos de Morena al gobierno de Chihuahua. Ambos se proclaman punteros y garantizan que van a aceptar el veredicto de la dupla formada por Ariadna Montiel y Citlali Hernández. Poco o nada, a ver, aquí te lo pregunto a ti, porque fue un tema que seguimos con todo en abril, todavía a principios de mayo. Poco o nada, en cambio, se escucha desde el otro lado, el lado azul, el lado panista. Hace apenas, ¿qué? Hace apenas 3 meses, Manuel, la gobernadora Maru Campos había ganado abrumadoramente el debate a Palacio Nacional y a Morena por aquel asunto del operativo de los agentes de la CIA. Asunto del que ya nadie habla.
1: No, ya no. Ya, ¿se acabó? Ahora sí ya ni la presidenta. Ya,
0: no, pues le estaba yendo pésimo. No, convirtieron en un personajazo a Maru Campos. Claro. Hace apenas 3 meses. Hoy, sin embargo, cualquier encuesta coloca a Cruz Pérez Cuellar y a Andrea Chávez con una ventaja cómoda sobre, pues, el que parece ser el panista más visible, el alcalde de Chihuahua, Marco Bonilla. El tiempo vuela, Morena corre, el PAN duerme la siesta, confiado en quien sabe qué. Sale, Morena está violando la ley electoral. Muy bien, va, va, va. ¿Y por qué el PAN no está haciendo lo mismo en Chihuahua?
1: No sé, Ciro, no sé, pero lo que nos han dicho los panistas es que ellos están recorriendo territorio, que llevan 60,000 personas ya inscritas en sus redes sociales. No sé, el PRI también, lo que dice, el PRI también ha estado haciendo lo propio, sus recorridos nacionales. Lo que no vemos, Ciro, es cómo despunten las figuras. Lo que no vemos es cómo los cuadros, comencemos a verlos, que se muevan. No es porque no los conozcan en Chihuahua, pero cuando tú los ves vis a vis con la gente de Morena, empiezan a tener las encuestas, empiezan a tener desventajas.
0: En todas, en todas gana, en todas salen adelante. A ver si podemos recuperar la comentamos creo que el jueves o el viernes, ese fue el motivo por el cual busqué a Cruz Pérez Cuellar, la de Consulta Mitofsky, que publicó el economista. Creo que fue el jueves o el viernes, aquí la comentamos, y si bien Cruz Pérez Cuellar ganaba por una diferencia más amplia, Andrea Chávez también le ganaba al PAN, a Marco Bonilla como candidato del PAN. ¿En dónde está el PAN? Y tú ves, por ejemplo, al Comité Nacional del PAN, ¿en dónde están? Perdón, en la nada. En la nada. No se meten en serio a un debate, y vaya si hay debates. Es el Estado, un Estado que gobiernan ellos, con una figura muy importante como es Maru Campos. Y si me dices quién están trabajando, quizá llevando al máximo las limitaciones de la ley electoral, ¿sí? Son Cruz Pérez Cuellar y Andrea Chávez. Con todo respeto para Marco Bonilla, ¿no? Y si tiene algo que decir Marco Bonilla, lo escuchamos. Híjole, sí. ¿O no será que...? No, ahora eso ya es conspiración. ¿No será que los panistas, pensando no en el 27, sino en el 30... no quieran apoyar mayormente, a la hora de la verdad, a la gobernadora Maru Campos, y de una vez la quieren sacar para el 2030 con la derrota en su estado de Chihuahua, con lo cual queda eliminada Maru Campos. No sé si queda eliminada, pero se debilita su posibilidad de buscar ser candidata en el 2030? Estamos hablando de Chihuahua, ¿eh? Nos podríamos ir a otros estados. Este es el caso de Chihuahua. Cruz Pérez Cuellar, Andrea Chávez. Andrea Chávez.
1: Toma el ejemplo Cruz del Pérez estado Cuellar. Que quieras, Ciro. Más bien, toma el ejemplo del estado que quieras.
0: El tiempo vuela, ¿eh? Hace 2 días, es decir, en abril, mayo, estábamos hablando de los agentes de la CIA y Maru Campos. ¿Te acuerdas que vino al estudio, la entrevista, que dio papá, todo el debate?
1: Sí, por supuesto.
0: Ya de eso pasó hace como un siglo. Luego vino el mundial y vinieron otros
1: demás.
0: Ya ni quien se acuerda. Morena corre, ¿eh? Morena está corriendo. Y el PAN. Morena corre, ¿eh? Morena está corriendo. Y el PAN a mí me da la impresión de que duerme la siesta. Ellos van a decir que no, que han dado conferencias de prensa, que en redes sociales, que han dado pronunciamientos. Pues sí. Y esto es Chihuahua. Le seguimos luego con otros estados. ¿Qué están haciendo en Sinaloa? El PAN y aquí, bueno, sabemos que el PRI podría tener un candidato visible, ¿no? Pero también en las encuestas, después de todo lo que ocurrió en Sinaloa, Morena gana de calle en las encuestas. ¿Dónde está la oposición? Ahora nos van a decir que esas encuestas no marcan lo que verdaderamente siente la gente. Ese discurso no lo puede manejar el PRI y el PAN, ¿eh? Las encuestas marcaban que Claudia Sheinbaum iba a ganar por 30 puntos y Claudia Sheinbaum ganó por 30 puntos o más. Entonces, venir ahora con el cuento de que esas encuestas no indican, híjole, el antecedente inmediato que tenemos es que Claudia Sheinbaum iba a ganar por una gran diferencia, Moreno iba a ganar por una gran diferencia y ganaron.
1: No, absolutamente sí, Ciro. Sí, tenemos la encuesta, no sé si quieres la vemos todavía, la de Mitofsky, la podemos ver rápido.
0: A ver.
1: Ahí está. A ver, Cruz Pérez Cuellar. Bueno, sí, la general, Morena con 38.5 le gana.
0: Candidatos.
1: Candidatos con Cruz Pérez Cuellar, 35.6, sobre Marco Bonilla, 22.6.
0: Y con Andrea
1: Chávez.
0: Y
1: en el caso
0: Chávez,
1: de Andrea Chávez, 31.3 sobre 23.3. En cualquiera de los casos, Morena es bastante superior.
0: Por más de 8 puntos.
1: Al PAN.
0: En fin, vamos a pausa. 8:56, volvemos.
17: Las 8:57 minutos.
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0: 9 de la mañana, de Yanira, buen día.
1: Buenos días, Ciro. Vamos con un resumen de la información. El nuevo examen de control de la UNAM será presencial, balanceado y validado desde un punto de vista pedagógico y solo será repetido por los jóvenes que obtuvieron un lugar en la universidad y los que hayan obtenido un puntuaje igual o superior al que se requería para los periodos de 2021 a 2025. Aseguró por la mañana Carlos Arámburo de la Hoz, integrante de la Comisión Técnica para la Revisión del Proceso de Admisión a la UNAM. Dijo que solicitan comprensión y solidaridad a los aspirantes. Entraron 76 a mediodía estudiantes diarios, de acuerdo con las cifras preliminares de las estadísticas de defunciones publicadas esta mañana por el INEGI. Según estas cifras, el año pasado se registraron 27.989, una reducción comparada con los 33.241 homicidios registrados en 2024. Y en estos momentos el dólar interbancario se cotiza en 17 pesos con 32 centavos.
0: Leopoldo Espejel, buen día.
2: ¿Cómo estás, Ciro? Muy buenos días. Tenemos un severo caos vial esta mañana sobre la carretera federal México-Pachuca. Esto es a la altura del Hospital 200 del Instituto Mexicano del Seguro Social en el municipio de Tecámac. Resulta, Ciro, que un tráiler que transportaba varias toneladas de abarrotes sufrió la fractura de la caja cuando circulaba sobre esta vía con dirección a la Ciudad de México. En estos momentos se lleva a cabo el traspaleo de la carga, pero ya hay una estela de vehículos prácticamente desde la zona de Tecámac Centro, por lo cual la única alternativa es utilizar, si usted circula sobre la carretera federal México-Pachuca, ya sea el entronque de la avenida Cancún, esto es a la altura de los Reyes Acosac, para ingresar a la autopista México-Pachuca, o bien en el centro de Tecámac utilizar también el desvío para llegar hacia la autopista México-Pachuca. Todavía se informa, ha sido que pues por lo menos tardará una hora las maniobras para el retiro de carga y de la caja de este tráiler.
0: ¿Esto sí, exactamente en dónde, Leopoldo, otra vez?
2: Sí. Exactamente frente al hospital número 200 del Instituto Mexicano del Seguro Social en San Jerónimo, Tecámac,
0: sí,
2: aquí en el Estado de México.
0: Y
2: muy cerca del aeropuerto internacional, sí, Felipe Ángeles.
0: Sí, del Felipe Ángeles, y la afectación tremenda.
2: Sí, por lo menos es de 3 kilómetros de vehículos. Pues no te puedo decir que detenidos, pero sí a vuelta de rueda, y se incrementa, pues es la hora pico, sí.
0: Bueno, muchas gracias. Pues ánimo a quienes están circulando por ahí. Muchas gracias, Leopoldo. Leopoldo Espejel, buen día. Buen día. Hacemos una pausa, regresamos más información. Trae hoy una nota, el Universal, en su primera plana, dice, crimen pasa de robar gasolina a producción propia, y traen una fotografía de la mini refinería, aunque ahora ya no son refinerías, no sé cómo les llama ahora la presidencia, o esta mini refinería asegurada en 2025 en Coatzacoalcos, ya abandonada. Vamos a rezar con esos temas y algunas estadísticas sobre la refinería de Dos Bocas. Hacemos pausa, volvemos.
3: En este momento, la temperatura en Zacatecas y Guadalupe es de 14 grados centígrados. 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
20: Ciro Gómez Leiva por la mañana.
0: 9:09, Manuel.
21: Bueno, publica el periódico El Universal, Ciro, en primera plana, dos temas. Uno tiene que ver con el asunto de la UNAM. El segundo, la fotografía de primera plana, es una mini refinería asegurada en el año 2025 en Coatzacoalcos, Veracruz. Actualmente, dice, es una imagen de la actualidad reciente, se ve abandonada y sin ser desmantelada. Crimen, es un trabajo especial, Ciro, es un trabajo especial hoy de Antonio Cruz y Manuel Espino. Crimen pasa de robar gasolina a producción propia. Desde el 2019, el aseguramiento de complejos de refinación operados por grupos criminales da cuenta de instalaciones con infraestructura pesada, capaz de procesar millones de litros de hidrocarburos que son comercializados en el mercado ilegal. Estos aseguramientos confirman la evolución del robo de combustible en México, que ya no se limita a la extracción de tomas clandestinas, conductos de Pemex, sino la producción y a la refinación.
0: La instalación propia de refinerías.
21: La instalación
0: que ya vimos que no es tan compleja.
21: Que no es tan compleja, Ciro, proporcionalmente no es tan cara, ¿no? Si vas a tener un negocio de este tamaño, en presencia en lugares como Tlahuelilpan en Hidalgo, García Nuevo León.
0: Tlahuelilpan, ¿te acuerdas?
21: Sí, por supuesto, ni más ni menos. El caso de Reynosa, Tamaulipas, ¿no? Y de Degollado, Jalisco, Ciro, por lo menos, ¿no? En diferentes nombres, pero con la misma producción.
0: Ahora, el gobierno no llama a estas refinerías así.
21: No.
0: ¿Cómo las llama Iñaki?
21: Sí, no, Manuel.
0: ¿Cómo las llamó la semana pasada?
22: Dijo que son algunos centros de procesamiento.
0: Pues una refinería es un centro.
21: Es un centro de procesamiento.
22: No, según lo que dijo la presidenta, es muy distinto una refinería que lleva procesos bastante complejos.
0: Pues sí, bastante complejos, pero finalmente procesan crudo para convertirlo en combustible, pues. Bueno, en gasolina.
21: En gasolina.
0: En gasolina. A grandes rasgos sabemos que el proceso químico de ingeniería es mucho más sofisticado, pero pues eso es un centro de procesamiento de hidrocarburos.
1: Así es.
0: ¿No? Pero, bueno, ¿cuántas de esas mini refinerías o centros de procesamiento clandestinos operan hoy en México? Pues quién sabe, quizás solo las que han presentado los medios de comunicación, pero quizá haya mucho más. Lo que sí sabemos es que hace...
1: Sí.
0: Que son ocho años, el gobierno anunció, el gobierno de López Obrador, ya la 4T, ya va a cumplir 8 años, la 4T, digamos, ya lleva un tiempo en el poder, dijo que iba a construir y a poner en operaciones rápidamente una gran refinería, que de alguna manera sería fundamental para que México dejara de importar tanta gasolina a los Estados Unidos. La refinería de Dos Bocas, que se inauguró ¿en qué año?
22: Empezó a construirse en el 2019.
0: Entrado el gobierno de López Obrador y se inauguró poco tiempo después, en el 2021.
22: En 2022 se inauguró formalmente.
0: ¿Y qué resultados tiene la refinería?
22: Pues
0: la de Dos Bocas.
22: Solo en lo que va a...
0: Esa sí es una refinería.
22: No, un centro de procesamiento.
0: Refinería Dos Bocas, los demás son... Los demás son
22: O una mini refinería.
0: ¿Son qué? Son chinches.
1: Chinches.
0: Refinería Dos Bocas. No nos vengan con queso que encontraron ahí.
1: Son refinerías.
0: Son centritos de...
1: De destilación.
0: A ver, Dos Bocas.
22: Solo en lo que va de 2026 va a la baja sostenidamente todos los meses. Hasta
0: ¿va
22: julio,
0: a la baja qué?
22: Hasta la producción diaria de barriles de petróleo crudo. Hasta junio, que es el último corte de información, 6 meses a la baja, según los propios datos de Pemex, y eso es importante. Son datos de Pemex, y es que en enero se produjeron en promedio 205.800 barriles diarios, más o menos el 60% de su capacidad, que son 340.000. En febrero, 205.200, es decir, 600 barriles menos, una reducción pues pequeña. Marzo, 187.500 barriles, casi 18.000 menos respecto al mes anterior. Abril, y aquí es en donde está la reducción más grande, 147.500, es decir, 40.000 barriles menos en cosa de un mes. Mayo, 144.400, 3.000 menos, y junio, 141.100, otros 3.000 barriles

0: Buenos días, José
1: Buen día,
0: Manuel.
1: Ulises.
0: Reporta el gobierno de Ceuta, Ciro, que aproximadamente quedan 2.500 migrantes en la ciudad dentro de África.
2: 2.550, 60.000, ¿no?
0: Del 50.000 que reporta el gobierno español. Marruecos, ahí hubo un choque con las cifras porque el gobierno de Marruecos informó que eran 40.000 los que se habían acercado a la frontera española y el gobierno de España maneja la cifra de 50.000. Hay una variación de 10.000 personas entre las cifras que manejan los dos gobiernos. Lo que es una realidad es que en estos momentos el gobierno de Ceuta confirma que hay 2.500 migrantes todavía en la ciudad en este intento de repatriar a todas las personas que entraron. Hemos visto imágenes de cómo suben a personas en camiones y los llevan hacia la frontera, hacia Marruecos. También hay una actualización en la cifra de muertos. En aguas marroquíes, el gobierno de Marruecos confirma que fueron 11 las personas que fallecieron en sus aguas. Y España actualiza esta mañana las cifras a 88 los fallecidos. Dentro de toda esta discusión, la Comisión Europea ha estado activa. Úrsula von der Leyen, la presidenta, agradeció al gobierno de los dos países por la cooperación en atender esta crisis y en la repatriación de los migrantes que entraron, pero en realidad es que está casi ya la calma en la ciudad de Ceuta y de Melilla, Ciro.
2: Bueno, y se vio también un sentimiento antimigrante de muchas democracias europeas la semana pasada. Hay que recordar que todo esto se da con una iniciativa de una ley para regularizar a migrantes indocumentados en España, que ha sido muy controvertida, ¿eh? En España, el partido que hoy gobierna, el PSOE, o que gobierna desde hace muchos años, no es el que tiene la mayoría ni de los gobiernos, vamos a llamarlos así, lo que aquí serían gobiernos estatales, allá son las comunidades, ni tiene la mayoría en el Congreso. Es decir, la fuerza política representativa en España está más en el Partido Popular, o es más fuerte en el Partido Popular, y la reacción a estas medidas ha sido furiosa. Y en medio de esta situación se da el hecho de Ceuta de la semana pasada, y Pedro Sánchez, el gobierno de Pedro Sánchez, pues no tiene más que endurecerse.
0: Correcto.
2: Y mandar reforzar esa zona.
0: Sí, vemos la presencia de no solamente de elementos policiales de la ciudad, sino también de todo el ejército, bueno, no de todo el ejército español, pero de gran parte del ejército español que tuvo que ir a atender la crisis migratoria en la ciudad. Muy Trump,
2: ¿no? Sí, el gobierno que ha buscado, como ningún otro en Europa, regularizar migrantes, es el que, ante un hecho así, tiene que reaccionar, entre comillas, con el método Trump.
1: Exacto, con todo lo
2: que... No pasa nadie por acá.
1: No, para que nadie pase, duro, efectivamente.
2: Qué duro. La tragedia de los migrantes. 9:35, hacemos una pausa, volvemos.

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1: Explorando la naturaleza. La taiga es el bosque boreal más extenso de la Tierra, cubriendo gran parte del norte de Rusia. Compuesta principalmente por coníferas como pinos y abetos, este ecosistema está adaptado a inviernos extremadamente fríos y veranos cortos. Es un refugio vital para especies como el tigre de Siberia y el oso pardo. Además, sus suelos congelados almacenan enormes cantidades de carbono, siendo fundamentales para mitigar el calentamiento global actual. Cuida lo que comes.
2: Piña para la digestión. La piña es una fruta tropical excelente para las épocas de calor extremo. Contiene bromelina, una enzima que facilita la digestión, algo fundamental cuando el calor ralentiza nuestro metabolismo. Gracias a su gran porcentaje de agua y potasio, ayuda a prevenir la retención de líquidos. Disfrutarla fría ayuda a bajar la temperatura interna del cuerpo de manera rápida y efectiva.
1: Datos relevantes.
2: Los pulpos tienen 3 corazones que bombean sangre azul por todo su cuerpo para sobrevivir en las profundidades del mar.
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3: El gobernador del estado, David Monreal Ávila, dio a conocer que más de 100.000 familias han sido beneficiadas con el programa Corazón Contento, política estatal que ampliará su cobertura en los municipios para apoyar a más familias zacatecanas.
4: Estoy muy contento porque ya llegamos a más de 100.000 familias beneficiadas con el Corazón Contento, algunas de manera mensual, otras de manera cuatrimestral y otras adicionales en la canasta navideña. De manera mensual traemos ya 42.000. Estamos trabajando porque es mi deseo y por un asunto de justicia social que podamos llegar a las 50.000.
3: El mandatario estatal informó que estos programas forman parte de una política social que busca atender las necesidades de la población y generar mejores condiciones de bienestar, en coordinación con las acciones impulsadas por el gobierno de México y la presidenta Claudia Sheinbaum Pardo. 2026, año del progreso.
5: 9:39, gracias por sus comentarios. Nos escribe ingenieros, nos dicen, a ver, las cifras que presentaron de caída de producción de refinamiento en el primer semestre en la refinería de Dos Bocas, nos dicen, tiene que ver con los incendios, ¿te acuerdas?
6: Con, ¿no?, los incendios a la refinería.
5: Uh-huh. Que incluso provocó, en fin, le dimos cobertura, provocaron que se reubicaran escuelas y demás. Y hay interpretación. Nos dicen, Dos Bocas sigue en periodo de pruebas. Lo que estaba funcionando razonable bien era la coquizadora, donde fue el incendio. Al día de hoy, Dos Bocas no cuenta con un certificado de operación comercial. A ver, revisen eso, ¿no? Preguntémoslo. Pero bueno, muchas gracias por esta información que nos hacen llegar. Cambio de tema, Manuel.
6: Cambio de tema. Decimos, Ciro, que en ratito más va a haber un pronunciamiento por parte de los abogados de Cuauhtémoc Gutiérrez de la Torre, precisamente por un tema de salud, que ha estado padeciendo Cuauhtémoc, y está en la línea telefónica precisamente Cuauhtémoc uno de sus Gutiérrez abogados. Cuauhtémoc Gutiérrez de la Torre, precisamente con un problema de salud serio, por lo que entendemos serio, y está uno de sus abogados en la línea telefónica, Eric Alan Hernández, Ciro, que va a dar pues este pronunciamiento un rato más. Abogado, ¿cómo está? Buen día.
5: Buen día, abogado.
7: Hola, ¿qué tal? Muy buenos días, Ciro, Manuel, muchas gracias por el espacio.
6: ¿De qué se trata, abogado?
7: Sí, justo vamos a tener una rueda de prensa donde justo va a estar la sobrina del señor Cuauhtémoc, Montserrat Gutiérrez, donde va a leer una carta que su tío le dictó desde el reclusorio, en donde cuenta qué es lo que ha pasado y cómo está su estado de salud. Y nosotros vamos a explicar ya desde una parte técnica el hecho de que su estado de salud es deplorable. Cuauhtémoc se está muriendo. Si Cuauhtémoc no es atendido de manera adecuada, de manera debida, puede que hasta pierda la vida. ¿Por qué? Porque la semana pasada, el fin de semana anterior, tuvo de nueva cuenta como los primeros síntomas que tuvo cuando se le detectó el cáncer tipo 4, que es de los más agresivos. Tuvo los mismos síntomas, de nuevo sangrado, tuvieron que ponerle sonda desde que desde que se le detectó el cáncer ha estado padeciéndola, le retiraron, le extrajeron, le extirparon un riñón, ha estado muy grave y la situación no ha disminuido pese a las quimioterapias, pese a todo, sigue empeorando cada día más su salud.
5: Cuauhtémoc se está muriendo, nos dice abogado.
7: Sí, lamentablemente nosotros nos pesa mucho. ¿Por qué? Porque al final del día un proceso que a todas luces es ilegal, que no existen pruebas contundentes, que los hechos narrados por las víctimas no tipifican o no se encuadran dentro del tipo penal, lo ha llevado a una situación de su estado de salud crítico. O sea, si Cuauhtémoc Gutiérrez de la Torre no es atendido de manera debida, nosotros hemos solicitado los medios a los jueces, que al juez que se le modifique la medida cautelar, no ha procedido. Ganamos ya un amparo que la fiscalía presentó recurso de revisión y que ahorita estamos en ese trámite, pero ya un juez federal nos concedió que el señor Cuauhtémoc vuelva a tener derecho a una nueva audiencia de medida cautelar en donde se pueda revisar su situación. ¿Por qué? Porque de manera no fundamentó el juez de manera adecuada, ni motivó de manera adecuada en su resolución. ¿Por qué? Porque minimizaron el tema médico y eso es muy grave. ¿Por qué? Porque lo único que se está provocando es que el señor Cuauhtémoc esté perdiendo la vida en la reclusión en la que se encuentra.
6: ¿Y está en dónde, abogado?
7: Él está en el reclusorio varonil oriente, en el reclusorio preventivo varonil oriente.
5: ¿En qué área está? ¿En qué área?
6: ¿En un área especializada?
7: No, está en un internamiento normal, como cualquier PPL. Está en un área normal, en su celda normal, con las cuestiones y la falta de cuidados que eso implica. ¿Por qué? Porque tan solo el domingo pasado él acudió al servicio médico y pidió que revisara porque no podía orinar. Justamente uno de los síntomas que tiene desde que se le detectó el cáncer es que le cuesta trabajo orinar. Entonces se le tapa la uretra, va al servicio médico y dicen que no lo podían atender en ese momento, que porque tenían otras urgencias. Entonces el señor Cuauhtémoc, en la desesperación, como le han pedido que él tenga material de sondas y guías en su dormitorio, porque el reclusorio no cuenta con esa infraestructura, el servicio médico no tiene esos insumos, él se puso la sonda. Eso es algo que nos alarmó mucho porque él no tiene los conocimientos adecuados. Él dice, es que yo he visto cómo le hacen y en la desesperación. La verdad es que fue tan desesperante lo que vivió que se puso la sonda, le alivió unos momentos, pero al final del día ese alivio que tuvo, pues estaba mal puesta la sonda y se lastimó más. Y entonces, consecuencia de que se le vuelve a tapar la uretra, comienza a sacar sangre y entonces ha estado orinando sangre y eso nos lleva a que está repitiéndose todo el proceso del cáncer de riñón. O sea, yo entiendo que ya le extirparon uno, pero si le vuelven a extirpar otro, pues yo no conozco a alguien que pueda vivir sin riñones, ¿verdad?
5: Le agradecemos mucho la información, Eric Alan Hernández, abogado Cuauhtémoc Gutiérrez de la Torre. Muchas gracias.
7: Muchas gracias, Ciro. Muchas gracias, Manuel.
6: Gracias, abogados.
7: Gracias.
6: Bueno, pues ahí está, Ciro. Ya le quitaron un riñón, precisamente producto de la carta que nos hizo, diste a conocer tú en febrero, precisamente por eso, por ese cáncer. Pero pues esto no ha parado, ¿no? No ha parado y ahí está la necesidad de atención médica. Vamos a ver qué dice en este caso la autoridad penitenciaria, ¿no?
5: Pareja, buen día.
0: Ciro, por la mañana, buenos días, Manolito, buenos días a todos. Ciro, de resultados de la jornada 3 de la Liga MX, pues la sorpresa que fue la derrota de Cruz Azul con el Atlante. Atlante,
5: ¿qué tal estuvo ese partido?
0: Estuvo bueno, ¿eh? Sí. La verdad, estuvo bueno el partido.
5: ¿Cómo es que el Atlante le gana al Cruz Azul?
0: Pero ¿sabes qué pasó aquí? Porque no jugaron 5 de los titulares.
5: ¿De Cruz Azul?
0: De Cruz Azul, como es Lira, como es Paradela, el otro te digo ahorita, el Toro Fernández también no inició, Carlos Rodríguez, porque me inicia también, van a jugar lo de la League's Cup, imagínate. Entonces yo creo que Cruz Azul aquí regalaron los primeros 60 minutos, en los cuales los aprovechó bien el Atlante, y el Atlante jugando bien, a mí me quedó claro que los suplentes que iniciaron con Cruz Azul no son tan buenos como los titulares del Atlante, porque enseguida que que Wiki, que por cierto pierde el invicto, ¿no? Hasta esa hora, entran estos titulares y cambió todo. Anotaron el primer gol y tuvieron varias oportunidades, inclusive darle vuelta al marcador. Pierden 3-2, pero tuvieron la oportunidad de poder quedar 4-3 o 4-4. Se
5: pero
0: vio
5: pues
0: se,
5: no.
0: mucha diferencia entre los titulares y los suplentes de Cruz Azul. No sucedió, no sucedió así, y bueno, pues pierde el Cruz Azul. Las Chivas visitaron al Puebla. Puebla también le salió bravo a las Chivas, empatan 1-1. Juárez contra los Pumas, la
5: las
0: verdad,
5: Chivas no... con todos sus seleccionados.
0: Sí, todos, completito. Pues sabes que están jugando bien, pero no tienen definición.
5: Brian.
0: Ahora sí. No, la hormiga no, pues no traes la definición que mostró en los torneos anteriores. Pero ya caerán los goles, pero eso es lo que pasa con los centros delanteros. De repente, pues se desaparecen y de repente, pues empiezan otra vez a anotar. Y ahorita, desafortunadamente para las Chivas, la hormiga no podía anotar, ¿no? Como se esperaba de él. Y los Pumas tuvieron un día de campo allá en Ciudad Juárez, ganan 5-1, y Pumas muy superior, y en ese partido pues ya fue despedido Caixinha, el entrenador, el director técnico de Juárez.
5: Caixinha, el de siempre,
0: ¿te acuerdas?
5: Caixinha,
0: sí,
5: que conocíamos.
0: Sí. Ya salió de Juárez. América, pues no tuvo muchos problemas para golear al Santos 3-0. ¿No? Y aquí lo sobresaliente fue que Henry Martín anotó gol, y ahora se vio bastante bien el delantero del América. Los demás resultados: San Luis 0, Tijuana 0, Querétaro 3-2 a los Tigres, Atlas 0, Monterrey 2, León 1, Pachuca 0, Toluca 3-1 sobre el Necaxa. La tabla de posiciones: los primeros 8 lugares está América y Tijuana con 7 puntos. Toluca, Pumas, Monterrey, Cruz Azul, Querétaro y Necaxa tienen 6-0. Y te digo, y por la Leagues Cup, que inicia mañana, pues la Liga MX reanuda los partidos hasta el día 15 de agosto. Sábado 15, bueno, son casi dos semanas. Dos semanas que para esta Leagues Cup.
5: Es una semana, ¿no? Porque pues realmente es sábado 15, y me imagino que ahí van a poner
0: tres.
5: Todos los juegos de una jornada. El 15 es de este sábado en 8.
0: En 8.
5: Entonces.
0: Pues casi las dos semanas, pues es el lunes apenas. Casi.
5: Está bien. Sí, pero
0: casi,
5: la ¿no? jornada que sigue se va a jugar sábado y domingo, quizás lunes, ¿no? El sábado 15, el domingo 16.
0: Hay muchos partidos, ¿sabes qué? El domingo 16.
5: Está bien,
0: ahora sí, creo que programaron.
5: ¿Y quién va a jugar en la Leagues?
0: En la Leagues Cup. Te doy a los partidos, creo que uno de los más interesantes, que inicia mañana la Leagues Cup, que ahora este nuevo formato, te acuerdas que nomás jugaban en Estados Unidos. Ahora sí va a haber partidos acá en México.
5: ¿En Canadá, no?
0: No. No, hasta ahorita no.
5: Para aprovechar los estadios del Mundial.
0: Mundial, ¿no? El Charlotte, que recibe a los Pumas mañana, y los Whitecaps al Atlante los reciben mañana.
5: No,
0: también, ¿no?
5: Qué buen juego ese, ¿no?
0: ¿No?
5: Whitecaps.
0: Los Whitecaps.
6: Contra el Atlante.
0: Miércoles, Toluca juega acá al Seattle Saunders. Es un buen equipo.
6: Está bueno.
0: Seattle Saunders,
6: está bueno.
0: Y Los Ángeles FC contra las Chivas. El jueves, Cruz Azul, que recibe al Philadelphia.
5: ¿Philadelphia Freedom?
0: Union.
5: ¿Te acuerdas de Philadelphia Freedom?
0: Sí, no, del maestro de maestro. No.
5: De
0: qué bonita canción, ¿no?
5: Philadelphia
0: Freedom. Sí, muy bonita rol.
5: De antes de que tú debutaras, pareja. Pues bueno, más o menos,
0: ¿no? Oye, América también recibe al San Diego acá. También,
5: aquí.
0: Estos partidos son el día jueves, Oye, y los partidos, fíjate que hubo partidos de preparación de los equipos europeos, y los más interesantes: Barcelona, que empata 2-2 con el Birmingham; Real Madrid, porque se espera mucho más del Real Madrid, 2-2 con la Fiorentina; Manchester City 1-1 con el Inter de Milán. Con el Inter de Milán, Atlético de Madrid pierde en casa, bueno, como local, 1-2 con el Manchester United, y el Chelsea el Chelsea, con uno pierde 1-2 con el Tottenham. En los Juegos Centroamericanos,
5: muy bien.
0: El oro en los 3 metros de clavados, de muy bien, Osmar Olvera y Juan Zelaya, consigue la medalla en el último clavado, pero este sí que fue dramático, este oro que consiguieron esos dos atletas mexicanos. En el fútbol, México empata 1-1 con República Dominicana, pero van en primer lugar en el grupo A. Hoy en medio maratón de marcha, Legna González y Ricardo Ortiz ganan el oro, Laura Galván y Adela Honorato conquistan oro y plata en el medio maratón. Celia Pulido, nadadora mexicana, encabeza el medallero individual de los Juegos Centroamericanos y del Caribe, tras cerrar su participación con 11 medallas, 8 oros, 1 plata y 2 bronces.
5: Muy bien, muchas gracias, pareja.
0: Gracias a ustedes.
5: Cómo extrañamos el mundial, ¿no?
6: Pues más o menos sí, Ciro, ¿no?
0: Ahora sí.
5: Gracias, pareja.
0: Gracias a ti, abrazo para todos.
6: Y bueno, sobre el tema de los cigarros, Ciro, que se incautó una cantidad impresionante ahí en el aeropuerto de la Ciudad de México, pues otra vez cigarros que vienen de Corea, que vienen, obviamente, que no tienen las características ni las condiciones de salud para venderse en nuestro país. Quedan a disposición, a las preguntas que nos han hecho, quedan a disposición precisamente de las autoridades aduanales. Aquí el tema es, pues, cómo llega un cargamento de tal tamaño, pues, como para poder ser no solamente internado al país, sino además pues intentando ser vendidos, ¿no? 2,880,000 cigarros, Ciro. 4,000 kilos de cigarros ilícitos, ¿no? Y bueno, pues ahí está, eso en el aeropuerto.
5: Lourdes.
8: 9:53 por la mañana. Pedimos comprensión y solidaridad de los familiares y aspirantes a licenciaturas en la UNAM. El nuevo examen de control será presencial, balanceado y validado desde un punto de vista pedagógico, y solo será repetido por los jóvenes que obtuvieron un lugar y los que hayan alcanzado un puntaje igual o superior al que se requería para los periodos de 2021 a 2025, aseguró por la mañana Carlos Aramburu de la OS, integrante de la Comisión Técnica para la Revisión del Proceso de Admisión a la Universidad. A mediodía, estudiantes que obtuvieron un lugar en las escuelas de licenciatura de la UNAM van a protestar en la Torre de Rectoría. Dicen que están en contra de la reposición del examen de admisión. Cuauhtémoc Gutiérrez de la Torre se está muriendo y si no lo atienden de la manera adecuada puede perder la vida, aseguró por la mañana Eric Alan Hernández, abogado de Cuauhtémoc Gutiérrez de la Torre. Dijo que pese al tratamiento médico contra el cáncer, su estado de salud sigue empeorando. En julio, la aprobación de la presidenta Sheinbaum se ubicó en 67%, la cifra más baja en su gobierno, de acuerdo con la encuesta difundida esta mañana por el periódico El Financiero. Cada día de 2025 se registraron 76.6 homicidios diarios, de acuerdo con las cifras preliminares de las estadísticas de defunciones publicadas esta mañana por el INEGI. Según estas cifras, el año pasado se registraron 27.989, una reducción comparada con los 33.241 homicidios registrados en 2024. En estos momentos, el dólar interbancario se cotiza en 17.31 pesos.
5: ¿Nos vamos?
6: Vamos, yo.
5: Nada más,
6: buen inicio de semana para todos.
5: Bueno, gracias, muchas gracias por sus comentarios. Muy controvertido, lo sabemos, el tema de la universidad. Vamos a ver qué pasa hoy, si en verdad hay una protesta considerable allá en la explanada de la rectoría de Ciudad Universitaria. Y bueno, lo que dijimos al inicio, ¿no? Sí, es injusto para los muchachos que presentaron y pasaron bien el examen, pero bueno, tienen que presentar un segundo examen. Y por otra parte, tratar de entrar a la universidad por la vía de un recurso de amparo, híjoles. Pero bueno, vamos a ver qué ocurre al rato allá en Ciudad Universitaria. Gracias, se quedan con Chumel Torres. Buen lunes, buen inicio de semana. Pásela muy bien.
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4: ¿Por qué los gatos no van a las fiestas?
5: No sé, ¿por qué?
4: Porque les asusta el perreo.

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7: Son las 10 en punto.
8: En este momento, la temperatura en Zacatecas y Guadalupe es de 14 grados centígrados. Que ni el clima te detenga en este día. 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
20: Señora bonita, mi amigo, amo de casa. ¿Ya vi el reloj? Ya son las 10. Y es lunes, el día que inventaron para que el cuerpo diga renuncio, pero la cartera diga levántate y anda. Apenas tronó el domingo y ya el país nos manda examen con pase automático. Ánimo, que si los de la UNAM los hicieron repetir prueba, nosotros podemos repetir semana. Prenda la tele o súbale a su radito porque estas horas no son horas.
21: Cuéntame el final.
20: Con trampas, pero en presencial. La UNAM cachó que uno de cada seis aspirantes se sacó 100 de calificación con ayuda externa y ahora todos a repetir. Si es campaña, pero no es campaña. Andy y Andrea ya andan de gira repartiendo pizza y casa por casa rumbo al 27 y el INE no hace nada. El pariente pobre. En Perú sacaron su propia botarga bailarina clavadísima al doctor Simi y ya la bautizaron el Simi de Temu.
22: No lo trates, no.
23: ¿No trates qué?
22: No me trates de engañar.
20: Mejor nadota. En Tabasco los niños ganaron torneo de fútbol y en vez de tenis o balones, les dieron el libro de AMLO, chaval.

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0: Señora, señora bonita, amigo de casa, bienvenidas a usted al Grupo Fórmula. Les saluda como cada día Chumel Torres, me acompaña como siempre mi avestruciña, Gabriel, no Mimi. Vamos rápidamente con las noticias que le tenemos preparadas para el día de hoy.
1: ¿Qué está pasando?
0: Sí, ya, Gabriel.
1: ¿Qué está pasando? Ya. ¿Cómo nos fuimos el viernes, señor?
0: ¿Eh?
1: Antes que nada, antes que todo, ¿qué tal le fue de...?
0: Bien, en mis 72 horas de vacaciones.
1: Yo lo vi brindando en los medievos.
0: Estuvo chido. Me fui a una fiesta que... fue por accidente. Ajá. Había una cosa ahí en un castillo. Ay, dije, pues voy a ir. Y luego me dijeron, es que... Luego uno se nota cuando uno es nerd. Me dice, hay festival medieval. Y yo, ¿qué? ¿Qué? Y lo...
1: ¡Hombre, la casa!
0: Sí. No, hombre, acá bien Game of Thrones.
1: Ni modo, había que regresar a chambear, mi hermano.
0: Sí, de hecho, más porque unos señores me pidieron la prima nocte, pero dije, no. No, mejor me regreso. Vamos rápidamente a un corte comercial y regresamos ahora sí. El examen sin control de la UNAM. Vamos a ver de qué se trata esto. Vamos y volvemos.
2: En este momento, la temperatura en Zacatecas y Guadalupe es de 15 grados centígrados. Que ni el clima te detenga en este día. 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

0: ¿Dijeron que ya?
1: No, ni oí el
0: consejo. Ni oí nadie, es que ya les vale. Si ¿cuándo dijiste? Estoy en Dani perfecto.
1: ¿Qué tal si, decimos una mala palabra? Dios no lo mande, pero...
0: ¿qué tal? ¿El Luis qué? Ah, el Luis, que estamos hablando de Spider-Man, perdón. Qué bueno que somos así súper virgen. Y estos son nuestros debates, ¿sabes? Exacto. Vamos rápidamente con lo que está pasando en la Universidad Nacional Autónoma de México, porque toda la semana estuvo en jabón. Primero con el examen aquel de la inteligencia artificial, que un chorro de morros hicieron trampa. Y luego con una comisión técnica para ver qué iban a hacer al respecto con toda la gente que hizo trampa. Y luego con la marcha de los que hicieron trampa y la marcha de los que no hicieron trampa. Bueno, ahora ya determinaron que el viernes lo determinaron que cerca de 58,000 aspirantes trampositos. 58,000 deberán presentar un examen de control presencial. Esta resolución es la de la comisión técnica que llega después de detectar pues unos puntajillos de la primera prueba en línea, o la pues decimos la primera, pero la prueba original, registraron un aumento muy
1: sospechoso.
0: Muy sospechoso. Entonces de repente vi un burrote y luego, oye, gordo, tienes más de 100 aciertos en la prueba de medicina.
1: Qué gacho que no confíen en uno que ahora sí estudió, Chihuahua.
0: Sí, no, es que no creo. O sea, digo, yo confío mucho en el estudiante mexicano hasta que no. Y el tema es que hubo gente que logró más de 100 aciertos o pasaron del 3.5 del promedio entre 2021 y 2025 al 16.3% en 2026. O sea, antes, en los exámenes del 21 y 25, estuvieron en el 3.5% y de repente ya estabas en el 16.3%.
1: Yo creo que crecieron los hábitos
0: de estudio. Se me hizo genio de la noche a la mañana, me reí. Y entonces, bueno, el chat GPT ya le dijeron que le van a aplicar 58,000 pruebas. Está bien gacho porque son 58,000 pruebas de 158,000.
1: Chequete esta, ¿eh? Se detectó el uso de teléfonos celulares.
0: Pues sí.
1: Ayuda de terceros y suplantación de identidad, que es lo que ya se... Digo, está chido, gracias por la intención. Una semana para llegar a una conclusión de lo que ya todos sabían y ya todos se le habían dicho. Digo, está bien. Lo bueno es que pues ya va a haber un examen de control, ¿verdad?
0: Esto fue lo que dijeron acerca de este nuevo examen las autoridades de la UNAM contra 158,000 chavalos. Ahorita le decimos que fue lo que respondieron. Échame.
2: Aplicar el examen de control de manera presencial, bajo el formato más conveniente para poder procesarlo lo más pronto posible, con versiones diferentes que resulten suficientes para el número de turnos y aspirantes y llevarlo a cabo a la brevedad para reducir la afectación al calendario escolar. Este examen de control es un mecanismo dentro del proceso de selección vigente que parte de los resultados obtenidos en el examen en línea para determinar a quienes se les aplica este medio de verificación. Con esa recomendación, la Comisión Técnica busca reconocer a quienes obtuvieron en el examen original un resultado favorable, invitándolos a continuar en el proceso de ingreso. Asimismo, reconoce y valora el esfuerzo adicional que esta medida exige, especialmente de quienes alcanzaron dicho resultado mediante el estudio y la preparación.
0: Así lo informaron, Pic. No es cierto, Gabriel. ¡Casi digo! ¡No! ¡Ya me quedaste mi chiste! El nuevo examen presencial. Quítalo, porque me van a regañar. Está miedo que me regañen por todo, gordo. Ajá. El nuevo examen presencial va a tener 120 preguntas. Va a ser distinto al original. Ya estaría si fuera igual. Y definirá la asignación de los lugares para el próximo ciclo. El rector Leonardo Lomelí Vanegas ofreció una disculpa y se justificó con la decisión, señalando que no se trata de un nuevo examen, se trata de un examen de control para garantizar que las personas aceptadas realizaron realmente un esfuerzo. O sea, esa es la definición de otro examen, mi querido señor rector. Pero bueno, en medio del ajuste de daños, Patricia Dávila Aranda presentó su renuncia a la Secretaría General de la UNAM y fue relevada por el cirujano dentista Miguel de la Fuente Hernández. Mientras tanto, un grupo de aspirantes protestó frente a la Torre de Rectoría con pancartas que rezaban: rector Lomelí, tu incapacidad técnica no es mi culpa. Y sí.
1: Sí, y ya se está armando, siguen las movilizaciones, porque ahora pues tampoco hay conformes, ¿sí?, con esto del del examen de control. No hay control en
0: el examen de control.
1: Entonces, pues a ver cómo sigue. Ya por lo pronto, pues ya los empinaron.
0: Ya están
1: vamos,
0: atorados.
1: Una disculpa,
0: ya los atoraron. Ni modo. El tema es, y eso tiene razón, la incapacidad técnica de la universidad queriendo hacer un examen todo futurístico. Güey, regresemos a lo que ya sabemos. Examen presencial, la doñita revisión de tus aciertos.
1: Mientras no haya los medios.
0: No hay los medios. ¿Tienes que quieren irse ahí? No, hombre, el futuro, qué sé qué. Ya aprendieron por la mala, porque esto es un montón de trabajo. Y la quemadota que se metieron estuvo importante,
1: wey. Van a tener que aflojar. A fin de cuentas, aflojar la lana que no se quiso aflojar.
0: Y ahora hay los de Territorium Price.
1: Ellos ya cobraron, mi carnal.
0: Sí, fue culpa de los de la UNAM. Pero hay una solución, muchachos, porque la presidenta Claudia Sheinbaum salió al rescate y encontró un plan de respaldo por si usted lo corrieron del examen de la UNAM porque hizo trampa o no hizo la trampa suficiente, pero ya puede usted ingresar. No te pagaron la UNAM, pero ¿qué tal la UNRC? Universidad Nacional Rosario Castellanos abre tus puertas durante un evento en Santo Domingo Tonalá, en Oaxaca. La mandataria dijo que va a abrir los espacios de su proyecto educativo para acomodar a los afectados por las anomalías del concurso universitario. Cito: si hay un estudiante rechazado en este examen, le vamos a abrir la puerta en la Universidad Nacional Rosario Castellanos para que puedan estudiar de manera gratuita.
1: ¡Filas! Colas había para exigir un lugar en la
0: en este
1: campus.
0: Oye, campus, ¿ya existe o...?
1: No existe, güey. ¿Ah, sí? ¿Cómo no va a existir?
0: Pues, ahí porque está, no vio nadie.
1: Está construida. Está casi nueva, ¿no? Porque pues no va mucha gente.
0: Es la que parece...
1: Son parte de estas universidades como la Benito Juárez, como la...
0: Son las que parecían caballerizas, ¿no?
1: El Instituto Patrulla. No, esas fueron las que hicieron ahí en Texcoco.
0: Ah,
1: en Texcoco,
0: ¿no? ¿Ah? Sí, es que había unas que parecían...
1: No
0: agarran nada.
1: Pero bueno, ahí está, pues, si no quieres
0: estar... Oye, pero el tema es que...
1: En la UNAM.
0: Yo creo que... O sea, digo...
1: Si ya no cabes en la UNAM, pues, güey, pues... El chiste es estudiar. El chiste es mover el
0: lápiz. ¿Qué tal en la Chayo? Y el tema, sí, los estudiantes diciendo, no, pues gracias, mejor ahí aplico.
1: A ver si me tomo un año sabático.
0: Sí, igual mejor, y la pienso mejor. Es que saben que no está
1: bien. Güey, pues
0: no.
1: Es que, digo, de... Imagínate esos que sí entraron.
0: ¿No es esta la universidad que estaban haciendo una protesta porque los títulos salían balín?
1: Ah, no, no.
0: ¿Te acuerdas?
1: No me acuerdo.
0: Que hicieron una protesta a los estudiantes porque decían, es que no nos validan cuando salimos de...
1: No, yo supongo, digo, quiero suponer que...
0: Estoy preguntando, no estoy...
1: Si es un proyecto gubernamental, está avalado por la Secretaría de Educación Pública. Me encantaría...
0: A mí también.
1: Espero que sí.
0: Sí, pues ya abrimos el Tren Maya, ya viste cómo le fue.
1: No, pero güey, digo, es de la primera. Además, la CEP son compas, ahí está don Mario Delgado, muy ocupado... ejerciendo, secretariando la educación pública. Pero ahí está, mira, siempre apto.
0: Véngase, chavos.
1: Aquí hay una camioneta, chavos.
0: Aquí hay espacio, no, una camioneta, todos me quedan. Vamos a ver qué fue lo que dijo la doctora Claudia Sheinbaum con respecto a la entrada a la Universidad Rosario Castellanos, por si no te quedaste en una mecha.
3: Por cierto, aprovecho también para decir, porque hubo, no sé si supieron, un examen en la Universidad Nacional que, pues, tuvo allí muchos problemas. Ya ayer anunció el rector cómo los van a solucionar. Pero yo creo que lo de fondo, lo importante es que todas y todos los jóvenes que quieren estudiar la universidad puedan estudiar la universidad. Así que si hay un estudiante rechazado en ese examen, le vamos a abrir la puerta en la Universidad Nacional Rosario Castellanos para que puedan estudiar de manera gratuita.
1: ¡Yupi!
0: Yo iba a decir yupi así.
1: ¡Yupi!
0: Lo que es de... bueno. La mamá. ¿Ves? ¿Puedes meterte a estudiar ahí? Mamá.
1: Ya me habían aceptado en la UNAM, sí, mamá. Ya me, nada más me hicieron.
0: Ay, es lo mismo, hombre.
1: ¿Quién es? Güey, que ya te. Cheque esta. Porque no, seguro gacho, son tus sobrinos.
0: ¡Sí! ¡Ajá!
1: Ya te habían aceptado. Sí, bueno. Ya te habían aceptado. Sí. Y de pronto te dicen, no, pues hay que hacer un examen. No lo pasas, güey. Por la razón que sea.
0: Pero, mi querido amigo, aquí le tenemos tu entrada libre a la Rosario Castellanos. Gracias. Sí, es casi igual. Es la tía que te regala calcetines.
1: Sí. No, que te regala ropa en Navidad.
0: O libros, ahorita vamos a esa.
1: Puta.
0: Ah, lo vamos a decir cuando regresemos. Es que, ¿por qué la 4 te odia tanto a los niños, güey?
1: No, odia lo que nos hace felices.
0: Son bien gachos, güey.
1: Odia la felicidad.
0: Bueno, pero mientras usted hace fila ahí para la ficha en la Rosario Castellanos, vamos y volvemos. Y con esto el fútbol que estuvo bien gachito. Vamos a un corte comercial.
4: 10:20.
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0: No solo lo hacía ahorita. A mí como de casa le estamos platicando acerca de cómo descansa. No es cierto, no es cierto. Estamos hablando de
1: la UNAM.
0: Y lo estamos hablando de...
1: Y sus alternativas.
0: Y sus alternativas, pobrecitos, güey. Y hablando de alternativa, ¿usted se acuerda cuando el INE estaba padre y alguien quería hacer una campaña política adelantada? Pues había la sanción, porque pues tú no puedes hacerlo hasta que no arranquen propiamente las fechas. Pero aquí, bendito Dios, la 4T le dice a la lógica, no gracias. Porque es que funciona diferente como que la realidad para la gente de Morena. Y digo solo Morena porque es lo que hemos visto hasta ahorita, ¿eh?
1: Permíteme un segundo. Tristán, ¿no te estorbo, güey, para ver el monito? Ah, mira, muchas gracias, mi carnal.
0: Sí, agárrate una sillita, mi niño.
1: Exacto. Pídete algo, güey. ¿No tienes sed? Un baray más acá para el caballero.
0: Una cubandera para mi niño. Ya me siento. Entonces, resulta que las campañas electorales para rumbo al 2027 ya comenzaron y no han comenzado. Porque son campañas, no campañas, de nepotismo, antinepotismo. Andy López Beltrán y Andrea Chávez.
1: Cada uno por su lado, no vaya usted a creer que juntos.
0: No, pues ya, otra vez. Ajá. Están ya...
1: Uno en el norte, otro en el sur.
0: Uno...
1: Cubriendo los cuatro puntos.
0: Uno hijo del patrón, otro con hijo del patrón. ¡Ah, viste! Es un juego de palabras. Ya arrancaron formalmente después de la contienda rumbo a las elecciones del 2027 en Tabasco. El hijo del expresidente comenzó una gira casa por casa. Como mi papá, qué lindo sería parecerme a mi papá. Para visitar 170 secciones. Tiene 170 elecciones secciones Tabasco.
1: Tiene más elecciones que alumbrado.
0: Tiene más. Exacto. Y entonces, 170 secciones electorales del Distrito 6, porque va para diputado, ¿eh? Dijiste tu mamá.
1: No, y va a ganar, güey. Pero esto no es campaña, ¿eh?
0: No es campaña. Y está diciendo que su objetivo es concientizar a la ciudadanía en su ruta hacia una diputación federal. Vamos con este video que no es nada ilegal porque no es campaña y el INE está diciendo, yo aquí lo estamos vigilando, el señor es hijo del mero jefe, pero aquí no aplica porque no es campaña propiamente. Échame a ver.
2: Muy buenos días, amigas y amigos. El día de hoy inicio un recorrido por las 170 secciones electorales del sexto Distrito Federal de Tabasco. Vamos a estar visitando 4 secciones electorales. La primera, la comunidad de Guayal en Tacotalpa. Después estaremos en Manuel Huelta y Rayón en Teapa, Tabasco. Después vamos a ir a visitar una parte de Tamulté de las Barrancas en el municipio de Centro, Villahermosa. Y por último estaremos en la comunidad de Aztapa en Jalapa, Tabasco.
0: Ahí está el primer video. Este es de Andy López Beltrán, el Junior. Que ya está, siento que está estudiando como... ¿Verdad?
1: Pues claro.
0: Porque el paradito así, la desfajadito. Pues, vamos recorriendo ya todos los... ¿Verdad?
1: Andrés.
0: No, Andy.
1: Hijo. Andrés, hijo.
0: Andy.
1: Tú ni hablas así.
0: No, ni hablas así.
1: Ni te vistes así.
0: No, ni te vistes así.
1: Hemos visto
0: no,
1: en otras... Sí.
0: Pues es como Andrea Chávez, que también le sale el acento chihuahuita. ¿Ahora resulta?
1: Ah, claro, ajá, claro.
0: Que a modo, que me dice, ¿cuál? Ay, ¿qué sé? Acá como en Chihuahua, qué sé qué. Y allá, en Chihuahua, la senadora con licencia, porque es que esto no sueltan. ¿Sí? ¿Es como?
1: Sí. No apagan una vela.
0: No. Es como el Bronco de yo nunca he dejado un carro para ir por otro. Y lo pidió licencia para irse a la presidencial y lo regresó como, no, aquí no pasó nada. Y mi cheque de gober.
1: No te vas a quedar sin chamba, mi
0: carnal. No, tanto que me gustaba, gordo.
1: ¿No confías tanto en tu proyecto?
0: Sí.
1: Aviéntate por él.
0: Confío más en mi trayectoria, gordito. Bueno, pues acá en Chihuahua, la senadora con licencia organizó una asamblea en la ciudad deportiva, es decir, en Chihuahua nomás van a drogarse, con simpatizantes de Morena y el PT, donde se repartieron agua, pizza y sombrillas, acto señalado en redes por ser es una violación al 134 constitucional sobre promoción personalizada. Ahora,
1: sí, ya estás repartiendo souvenir con tu rostrito, tu nombre, perdón, pero hijo.
0: No, a ver, pero ¿qué podemos esperar? A ver, Andrea Chávez, estas cosas es de lo menos que ha hecho. Sí. Las ambulancias con su cara.
1: Ella empezó desde hace dos años.
0: Ambulancias rotuladas con su cara y luego admitió aquí en estos micrófonos con Azucena que la pagaba la iniciativa privada y le dice que no la aprobarán. Pero es ilegal. Bueno, vamos a un corte para que no la riegue más esta señora. Y luego, la marcha aquella de la democracia, la
1: que fueron cuatro personas.
0: Que fueron cuatro, la encía sangrantes que está ahí ahorita solita con la sí. bandera. Y que le desbloquearon la carretera. Ajá. Todos estos actos de campaña los ha hecho Andrea.
1: Sí, ella
0: todo
1: sí,
0: el tiempo.
1: Ella sí
0: y
1: trabaja.
0: La regañan,
1: mucho.
0: Y la regañan y la regañan y le vale.
1: Ella no ha. Eso sí hay que admitirle. Ella desde hace años está trabajando en su campaña. Uh-huh. Pero. ¿Y el INE, güey? Mi pregunta es. ¿Y el INE?
0: Bien, estamos.
1: No.
0: ¿Pero por qué? ¿Qué
1: necesitas? No,
0: ¿qué
1: va a decir?
0: ¿Qué necesitas del INE o qué? ¿Te necesitas que...
1: No va a decir nada o.
0: No son elecciones, Gabriel. Cuando hacía elecciones el INE dice, ¿qué pasó? Ahorita está dormido, también miro porque todavía no hay elecciones, tatite. No, el INE sí, mira, es como, el INE ya es, desde un principio lo vimos, es como la Comisión de los Derechos Humanos, ve lo que ve y no ve lo que no ve, es fuerte mío, güey.
1: ¿Eh?
0: Sí, es conocido mío. Ve lo que ve y ve lo que no ve.
1: Sí, pues sí.
0: Sí, así lo dijimos. En cuanto pusieron a Rosario Piedra, dejaron de existir los golpeos y las marchas y llegaron todas. Y después, pues, en el Instituto de la Mujer, todos los insultos, las señoras golpeadas, nadie perdió el trabajo. Y luego ahora acá con el INE, pues también.
1: ¿Y el piso parejo? Me pregunto. Preguntóme.
0: Pues porque los otros se les ha dormido. Se le duerme a la oposición no empezar a hacer campaña. Es eso, necesitamos un poquito más de garra.
1: De la oposición, perdón, ahora, subquestion. ¿Cuál oposición?
0: No.
1: ¿El PAN?
0: Sí. A ver, ahora, porque mi tema es que...
1: ¿El PRI? Ahorita el PRI está con otras ocupaciones.
0: No, ahorita...
1: El PAN creo que se murió hace como 2 años.
0: No, ahorita, güey, el PAN ya está pan de muerto. O sea,
1: sí,
0: es recio. Sí, ya es pan de... Ya es bolillo de Soriana, güey. Ya está duro.
1: Tieso.
0: Ya está tieso. El tema acá es que pueden haber dos vertientes, güey. Porque es o la oposición o los otros partidos empiezan a hacer trampa también, que ya tenemos un partido de tramposos, o regulan esto el INE. Pero mientras el INE esté mimidito, es que es lo que van a decir, porque el señor...
1: Que todo el que puede lo hace, ¿eh? Eso sí.
0: Sí, cuando plano, no lo hiciera Manu Campos porque... ¿Qué le pasa a la fallada? Y el tema es que, argumentativamente, digámosle, están medio blindados, porque va a decir el Andy, oye, son actos anticipados de campaña.
1: No, son
0: soy
1: visitas.
0: Coordinador general del Defensor del Bienestar. Y Andrea diría... Yo hice un convivio allá. ¿Y ya?
1: Me quieren tanto.
0: Me quieren tanto que tierra. Necesito unas pizzas.

0: ¿Qué es ese bolas ahí?
1: Pues está un poco confusa, vamos a decirle, ¿no?
0: Sí, anda ahí.
1: Sí, sí. Además de que...
0: Orinando fuera de la vacina.
1: Yo no sé si esté padre criticar a alguien de usar la inteligencia artificial y usar la inteligencia artificial para hacer tu columna. Sí. Híjole. Sí. Pero bueno, ahí se queda la...
0: Es que Gaby es muy bueno detectando el ChatGPT.
1: Sí, tengo ahí algunos compañeros que la ocupan.
0: Sí, lo que pasa es que nuestros escritores usan mucho el ChatGPT.
1: Y hay que estarlos regañando.
0: Sí, se enojan. Pues bueno, vamos a ver qué dice el INE con respecto a estas campañas anticipadas. Yo creo que nada. Yo creo que van a estar ahí nada más diciendo, pues, no, yo no veo nada, la verdad. Yo creo que vamos muy bien. Vámonos hasta... Ay, pobrecito, ¿dónde está? El de los niños.
1: 5.
0: Esa, pobrecito. Resulta que en Nacajuca, en Tabasco, unos niños jugaron la Copa de Huaytalpa, la Copa de la Transformación, ¿no? Jugaron ahí futbolito, ¿era, no?
1: Sí,
0: futbolito, y jugaban bien perrón y dieron el máximo ahí. Y dijeron, ahora sí, ya viene el botín, ¿no? Ya viene el premio. Después de recibir medallas, balones y uniformes, el gobierno del estado les dijo, ahora sí, niños, ¿están listos para su premio del torneo? Sí, señor, no puedo esperar. Muy bien, cierren los ojos. Y lo arrepenté. Aquí está, Elo. ¿Qué es eso, señor? El libro Grandeza de Andrés Manuel López Obrador. Este es el premio, señor. Sí. Mejor amiga. Les dieron el libro de AMLO. Sí, güey. ¿Por qué son tan chairos? ¿Por qué son tan...?
1: Jugaron en chanclitas,
0: güey. No, güey, no. Les hago. ¿Por qué odian tanto a los niños, güey?
1: Por eso luego
0: se quejan. Pérenselos a Six Flags algo, ¿no? Es más, comuníquense. Pueden comunicarme ahí con el municipio de Huaytalpa. Yo les invito a un dita ahí a la Six Flags porque se la pasen padre.
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0: 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Comuníquese a las oficinas de acá.
1: Oye, pues que me lleven a mí también.
0: Sí, yo te llevo también. Oye, libro de grande, de AMLO.
1: Oye, o sea, pues es que hay que a las nuevas no generaciones hay que encauzarlas.
0: Es que no te acuerdas cuando... Es que es eso, sí, odian a los niños.
1: Son las tías que regalan.
0: Ajá, ¿no te acuerdas de la niña que fue a la mañana de ¿por qué quitaste los...? Güey, es lo más triste que ha dicho un niño en la historia de México. O sea, imagínate que ganas el torneo de fútbol, lo de... ¿Qué me trajeron? Los pinches libres.
1: Presidenta, ¿por qué quitó los dulces?
0: ¿Por qué quitó los dulces? O sea, si me entiendes, ¿cómo? Vamos a un corte comercial y regresamos por el morro. Esa es la cara de un niño, la tal cual. Vamos y volvemos. No te atrevas a
2: ver. 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
6: El Sol es tan grande que dentro de él podrían caber 1,000,000 de planetas como la Tierra de forma muy holgada.
5: Lo que no sabías.
7: Las uñas de las manos crecen 4 veces más rápido que las uñas de los pies en el cuerpo humano.
5: El apunte del día.
7: El corazón de una ballena azul es tan enorme que un ser humano podría nadar fácilmente por sus arterias principales.
5: Las cosas que ignoras.
7: Los caballitos de mar machos son los que cargan los huevos y dan a luz a sus pequeñas crías marinas.
5: Información sorprendente.
6: El desierto del Sahara fue una selva tropical hace miles de años, antes de sufrir un cambio climático drástico.
5: Explorando la naturaleza.
6: El Monte Vesubio, Italia. Famoso por destruir Pompeya en el año 79 después de Cristo, el Vesubio es uno de los volcanes más peligrosos actualmente. Se ubica cerca de Nápoles, una zona densamente poblada. Su historia nos recuerda el inmenso poder destructivo que puede ocultarse bajo una apariencia de calma absoluta.
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8: Buenos días. 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
1: Buenos días, qué gusto saludarle a través de Sonido Estrella. Vamos con la información. Esta mañana en la calzada Héroes de Chapultepec, un auto sedán se impactó contra el camellón al perder el control para tratar de evitar el encharcamiento que se forma a la altura del terreno donde se instalan los circos. Aparentemente solo sufrió golpes y daños materiales. Corporaciones de seguridad, así como de tránsito y policía de investigación, se hicieron presentes en la zona para deslindar responsabilidades. En Río Grande, varias calles resultaron con inundaciones luego de las intensas tormentas que cayeron por la noche de ayer domingo. Elementos de Policía Municipal, así como de Protección Civil, brindaron apoyo a las personas que lo requirieron. Al mismo tiempo, monitorean el cauce del río Guanabal, ya que, de acuerdo con los pronósticos, las lluvias continuarán esta semana de manera intensa. El Servicio Meteorológico Nacional informa en sus pronósticos que las lluvias seguirán en las próximas 48 horas, en algunos casos de manera intensa, sobre todo en la zona conurbada Zacatecas-Guadalupe. Las temperaturas máximas serán de 22 grados centígrados y las mínimas de 14, y una probabilidad de hasta 50%. Similares condiciones para el resto del estado, pero más en la zona norte, donde se solicita a la población mantenerse atento a los avisos de las coordinaciones municipales y estatal de Protección Civil para cualquier aviso. En información nacional, la presidenta Claudia Sheinbaum Pardo respondió a su homólogo de Estados Unidos, Donald Trump, que México es amigo de todo el mundo, luego de que el estadounidense compartiera en redes la columna del comentarista Bill O'Reilly, donde critica la estrategia mexicana de seguridad. Nosotros somos amigos de todo el mundo y la valentía es la defensa de la soberanía, afirmó Sheinbaum al ser preguntada por la publicación durante la visita a Oaxaca. Información internacional. El portavoz iraní del Ministerio de Asuntos Exteriores, Esmail Ekwei, dijo este lunes que todos los interlocutores que participan en las negociaciones de paz con Estados Unidos van a permanecer en el país, después de que el presidente Donald Trump asegurara que esta misma jornada habría nuevas conversaciones. Y en los deportes, termina la jornada 3 del fútbol mexicano. El América es líder general con 7 puntos, seguido del Tijuana con la misma cantidad, pero con menor diferencia de goles. Toluca, Pumas y Monterrey complementan el top 5 de la Liga MX, mientras que en el top 3 de Sotaneros lo encabeza Juárez, quien se encuentra en la última posición y que despidió a su director técnico Pedro Caixinha, seguido de Santos Laguna, quienes prácticamente ya viven en ese lugar y reciben a un nuevo inquilino, que son los Tigres de la Universidad Autónoma de Nuevo León, que no han logrado ganar un solo juego en este torneo. Gracias por su atención, más noticias en una hora.
0: 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Buenos días.
2: Sí se veían sacadones de onda, los.
3: No, pues enojados, no estaban
2: sacados. No, enojados, porque mira.
3: ¿Cómo te van a hacer?
2: Güey, son espíritus inocentes,
3: güey. Sí, güey.
2: No están corruptos.
3: Pero esto ya está muerto. Tú, esto ya les mataste el espíritu. Esto es así de que esto no vuelvo a jugar mendigo fútbol en la vida, güey. Sí, eso es lo que me van a ganar de. El libro de AMLO, gracias, tío. No, güey, no. Es lo que te regala tu tío el Chairo así en Navidad. Te traje todos el libro de Andrés Manuel para que lo lean. Es la última vez que invité a mi tío Sergio, ¿no? Sí, claramente.
2: Sergio el Che Guevara de la
3: familia. Ah, güey, sí, claro. Bueno, pues vámonos hasta la Secretaría del Bienestar, dirigida por la señora Leticia Ramírez Amaya. Va a gastar 83 millones en becas para niños para que puedan ir al escuela. Ah, no es cierto. En comida.
2: Para ellos.
3: En tacos para ellos. 83 millones de pesos. Es que qué barro. Para reuniones de trabajo del 16 de junio al 31 de diciembre de este año. El recurso es para alimentar a los asistentes del programa Pensión para el Bienestar de las Personas Adultas Mayores. Se tomará del Fondo 201. Este Fondo 201 era destinado a la atención de grupos prioritarios y creado originalmente para financiar las políticas que iban a dar apoyo a poblaciones en situaciones vulnerables. Pues se agarró y dijo, no señor, son más importantes pagarnos unos tacos, literal tacos, ¿eh? O sea, ni siquiera estoy mintiendo. Es un contrato que se le otorgó por adjudicación directa, no se concursó ni nada, a un grupo que se llama Maferefun, empresa con oficinas en un pasillo de la central de abastos, y a Market Foodie BR, ambas sin presencia en el registro público de comercio, pero unidas por el mismo representante legal. El servicio abarca eventos de 50, estamos hablando de tacos, ¿eh? No creas que es broma. Eventos de 50 a 500 personas que incluye
2: box. Ahí está, ahí viene lo bonito. ¿Qué me incluyes en estos paquetines?
3: Incluye tu box lunch, que es hamburger,
2: ajá,
3: hot dog,
2: Hochito,
3: desayuno buffet, taquiza, hay taquiza sencilla o taquiza premium. Que tu cochinita pibil, tu mole verde, pozole, ni siquiera, estoy leyendo el prompter, ni siquiera estoy.
2: El taquito de guisado, güey.
3: Suadero en morita, sí le saben.
2: Súper jalo.
3: Digo, pero por 83 millones de pesos, oye, por supuesto.
2: Güey, 83 millones en tacos son muchos tacos.
3: Son muchos tacos. El paquete también cubre adecuación de espacios, carpa, seguridad y sistema de climatización, porque qué calor comer tacos. Demostrando que la planeación de la dispersión de apoyos sociales incluye menú completo y con cargo al erario. Muy bien por la Secretaría del Bienestar, por Leticia Ramírez, gastará 83 millones de pesos en tacos. Premium, espero.
2: Más no, vale, bueno, pues.
3: Más vale que sean los mejores tacos que has comido.
2: Tienen que ser los mejores tacos que. ¿Cuáles son tus tacos de aquí de CDMX?
3: Ay, es que yo soy bien básica.
2: ¿Sí? No, ¿sí?
3: Sí, yo soy bien basicota.
2: ¿Cuál?
3: O sea, así en la cachetada de arriba ahí. ¿No?
2: ¿Tú no, pero a ver, o sea, digamos, por ejemplo, el taco, el popular taco de suadero aquí en Ciudad de
3: México. Es que yo soy, ¿no?
2: ¿No
3: soy...
2: te gusta el suadero?
3: Sí, sí. Sí,
2: es
3: sí.
2: Que fíjate que los norteños tienen un issue con el suadero, ¿eh? No es... lo consideran carne.
3: No es carne.
2: Claro que es carne.
3: ¿Es carne?
2: Claro que es carne.
3: Te lo pregunto realmente. No, pues es que más bien, entonces, vamos a ir unas semanas a la taquería de mi familia para que sepas es que es un taco de carne. Y vas a decir, de suadero, ¿qué es esta?
2: ¿Qué es este pellejo?
3: ¿Qué es esta chancla? Sí, de, sí.
2: ¿Pastor?
3: ¿Pastor?
2: A ver, ¿el pastor?
3: Pastor con todo.
2: ¿De dónde?
3: Es que me vas a criticar porque me gusta mucho el califa. Es que son los de la... ajá. Pero el tema es que a mí el pastor ya no hay más para arriba. O sea... te lo juro, o sea, 6 de pastor con todo.
2: ¿Dónde está mi Karen? Karen, el de suadero en Ciudad de México. ¿De dónde?
3: El de Morita me encendió algo, ¿eh?
2: DNA, de suadero en Ciudad de México. ¿A dónde llevarías allá tu...?
3: ¿La ¿De dónde? Pingüica? La pingüica. Así
2: la pingüica.
3: Así le decían a una tía de gas, pero por otro... cuando salió del reclusorio. El...
2: no, cuando la metí.
3: Sí, por eso la metí. ¿Tú cuál? A ver.
2: ¿Aquí de sí, CDMX? Sí, sí. ¿Suadero?
3: ¿Chupacabra?
2: El huequito.
3: ¿El huequito?
2: ¿Y pastor?
3: ¿Cuál es la que es taquería, la que está ayer mecánico de día, taquería de noche?
2: Ah, el Vipsito.
3: Está bien bueno. Sí, okay. Super. ¿Sabes ese? Es un taller mecánico de día y en la noche taquería.
2: Ahí en las
3: tacazos,
2: calles de...
3: tacazos.
2: Las calles de avenida.
3: Digo, yo porque no tengo, le tengo un nutriólogo a Tristán, pero ya cuando cumple 18 y que ya lo mandemos a...
2: Cuando ya mudes los dientes.
3: Cuando mude el diente de leche, vas a ver, te va a llevar ahí, hermoso. 4 menores de edad de la preselección mexicana de taekwondo decidieron que la mejor preparación para los Juegos Olímpicos de la Juventud en Dakar 2026 era organizar una fiesta en su concentración. Los agarraron ahí.
2: No, también, güey, ¿cómo publicas pues los
3: son
2: videos?
3: Ay, wey. chavalos, güey, sí, también. Es que están niños.
2: Wey.
3: No, así se aprende.
2: ¿Qué?
3: El bacachote, y ahí del pico, niños.
2: A bocajarro, como
3: dice. Sí, a bocajarro. Ahora, es la edad, no los puedo juzgar. Yo no voy a juzgar estas actitudes porque las tuve. Nomás no tenía cámaras en mi momento. Pero, chavalos, no lo suban, güey. Digo, o sea, tampoco deberían de estar tomando.
2: Sí, te quemas. Te ¿verdad? Quemas con la banda.
3: Te quemas. Precio, ahora, está bien que entra el taekwondo ahí con más enjundia, pero... Sí. Pues el tema es que subieron allá la...
2: Mi kung fu es más chido que el tuyo.
3: No, güey. Te vas a hacer un karate kid, compadre. Los representantes del Estado de México, Querétaro, Nuevo León y la UNAM se grabaron con el torso desnudo, bebiendo alcohol. ¿Por qué tuviste que grabar eso? ¿Por qué grabaste eso? Irrelevante.
2: Bueno, pues, se narra. Yo no sé si sabes que hay
3: gente. Ponme otra vez.
2: Yo no sé si narras que hay gente de
3: ponme
2: radio.
3: Otra vez el prompter. Así, espérate. Dice que. Representantes de México, Querétaro, Nuevo León y la UNAM se grabaron con el torso desnudo, bebiendo alcohol.
2: Hay gente de radio.
3: Nuevo León y la UNAM se grabaron con el torso desnudo, bebiendo. Bebiendo alcohol directamente a la botella. He hecho una coquita, mi niño.
2: Pero sí, un hielo.
3: Aparte, no, eso te hace daño. Digo,
2: y la tirria fue contra estos pobres 4 güeyes porque no han de haber sido los únicos, ¿eh?
3: Nah.
2: Estos me los torcieron porque salieron en el video.
3: Salieron en el video. Pero... es que no, a ver, pues estaban concentrados, se estaban conociendo, pues conociste de repente banda acá de Querétaro, que pues aquí metió un Pominsky.
2: Sí,
3: ¿no?
2: No, pues no.
3: Sí, metieron aquí una pomadita, pues vamos a echar a ver qué onda. El tema es que ahí.
2: Ya pidieron disculpas,
3: Sí, pobrecillo, no lo vamos
2: por a no haber dejado nada en el frasco.
3: Está bien, no, mira, a ver, el licor del murciélago, todo el mundo hemos estado ahí.
2: El néctar.
3: El batinéctar. Sí, todos hemos estado ahí en las jaulas de don Federico Bacardí, Gabriel, no voy a juzgar a estos niños porque yo en mí, cuando me tocó eso, ojalá fuera bacacho, güey.
2: Tú cierra los ojos, Tristan.
3: No, hombre, tú te acuerdas cuando
2: hacían... Si no vas a recaer, güey.
3: ¿Te acuerdas cuando hacían agua locas que ni sabías qué era?
2: Pues por eso se llamaban Aguas Locas.
3: Sí. Y luego le echan acá y lo sí, que es. Sí. De todo, compadre. Y salías, pero taekwondo. Sí.
2: Lo que debían traer al menos era un Kool-Aid de algo.
3: Kool-Aid de, no, de morado. Naranja, del morado. Del morado.
2: No, el no. No, no, el, no, no, morado, el de morado. Morado el de morado no.
3: Morado y o.
2: ¿Sabes por qué?
3: Morado y o azul, porque disfraza.
2: No, los, no, no, pero es que
3: disfraza bien los taninos del Rancho Viejo.
2: Te ponías hasta el tanino, güey.
3: Sí,
2: que, no,
3: sí.
2: No, no, no, esos son peligrosos.
3: Porque están bien ricos.
2: No.
3: Es que mí, si no, no vas morras. Si,
2: a mí me sucedió algo bien gacho, yo pensé que una, real, esto es real, ajá, mi carnaval. Héctor, que de hecho trabaja aquí en Orfeón, aquí arriba.
3: Ajá, ajá.
2: No se puso una, bájale Héctor si estás, se puso una, güey, de y empezó a vomitar negro y morado. Todos nos espantamos bien, cañón, sí. No sabíamos
3: pues es que siempre
2: había
3: hay un clock ahí.
2: Le había echado Boeing de uva ahí al asunto.
3: No, es, pues no, es que Boeing no, tiene no mucha eso, pulpa, güey, tiene que ser, tiene eso, que ser lo más acuoso que se pueda. Por eso nosotros era Clyde. Era Clyde.
2: Y, sin calorías, claro.
3: Pues, ajá. No, era Clyde y luego del morado, porque era el que le gustaban las morritas, si no, no iba ninguna niña. No, no, si le echas ahí Tonayan Rancho Vieja, dices, no, estos son como los del antro.
2: Por suerte, en estos tiempos ya venden el Zeppelin así de 2
3: sí,
2: litros.
3: Sí, sí, ya yo le ya preparado. Preparado.
2: ¿Cómo se llama ese que tomas?
3: ¿Bien? No sé, Jorge, no tengo idea.
2: El cosaco, oye, es el cosaco.
3: Guácala, no prenden esas cosas. Pues ya recomendaron a el Reino Unido, por hablando de cuando consume esas cosas, de la alerta de diarrea explosiva.
2: Es que poco se habla de la salud estomacal, señores. Yo creo que no, tenemos ver, que hablar
3: el
2: de
3: el tema
2: la
3: es que el mexicano tiene tan internalizada la diarrea que aquí la diarrea explosiva es nomás ser mexicano. O sea, sí, es, aquí le decimos miércoles, ¿sabes cómo? Me cayó pesada la comida. Todos sabemos qué significa.
2: Sí, sí,
3: ya
2: sí,
3: nadie
2: sí,
3: pregunta sí, cuando alguien se va al baño y toma un ratito.
2: Sí.
3: Ajá, eso lo es el mexicano. Le pusieron explosiva para que nos preocupáramos. Pero sí, esto es no,
2: aquí en el baño de aquí, en piso 6, entras y sí, oyes sí, y ya sí, dices, ¿David? ¿Eres tú?
3: Sí, la zona sinfonía. O sea, y el tema es que ya la Agencia de Seguridad Sanitaria de Reino Unido emitió una alerta para los turistas que van a estar acá. De tras registrar 67 casos. Te agarro 67 casos nomás aquí saliendo a las oficinas, güey.
2: Espérate, pero la advertencia es nivel 4, o sea, de que
3: ¿sí?
2: Si pongas un poquito de atención en lo que tragas.
3: Sí.
2: A ti se te. Digo, eso aquí en México, cuando le pasa a los extranjeros, lo conocemos como
3: la venganza de Moctezuma. Uh-huh.
2: A ti, tú que eres de. Pues de organismo frágil, vamos a decir.
3: No.
2: ¿Qué te remueve la entraña?
3: No, yo casi cualquier cosa. A ver, ¿sí? Es que yo
2: tengo... ¿Cómo es picante?
3: Dish. Sí, más o menos, poquito.
2: Pero ¿nivel? No, ¿qué nivel?
3: No, nivel 3. No, a mí me enchilan las guayabas, güey. O sea, sí. No, pero sabes que no necesariamente el picor, sino que ya sí es la situación mexicana, ¿no?
2: Sí, mucha gente dice sí, que lo que amuela aquí a la comida mexicana es que luego las salsas no se hacen con la suficiente limpieza, que con son las salsas.
3: Con la frescura. Ah, sí, son las salsas.
2: Sí, mira,
3: yo casi no le echo salsa, güey.
2: ¿Sí? Por sí, eso, cosas de una flora por eso, intestinal. Por eso,
3: sí, fui de hecho Mr. Tacto Digestivo 2022. Gané el certamen.
2: Pero oiga, mira, uno que ya goza de convertidor.
3: No, pero es que olvidas que yo vengo de unos orígenes y yo he tomado agua del trapeador, o sea, no me es ajeno, güey. Sí.
2: Yo me acuerdo que cuando luego andábamos ahí de jirilla o algo,
3: ay,
2: bastaba con solo un...
3: Un soplo.
2: Un suspiro de algo para que ya te diera...
3: Sí, no, esa vez no. Esa vez porque me estaba... Una de la procesión que hicimos aquella, ¿verdad?
2: Sí, sí.
3: No, eso fue porque...
2: Visitamos todos los baños de la carretera.
3: Todos. Pero era porque estaba tomando una medicina que te...
2: Ay, sí.
3: Te lo juro. Sí, de verdad. Sí, no. Y luego me llevaste a las espadas aquella. Ya estaba la.
2: Los
3: la...
2: anticonceptivos que han empezado.
3: Exacto, sí, para mi resignación. Para hacerme la operación que me dice que no hemos hablado. ¿Verdad? Oye, pero entonces, este ya es nivel 4. Ya le dijeron a todos los gringos. No son gringos, son los ingleses.
2: Ajá.
3: ¿Qué aguas?
2: ¿Qué aguas? ¿Qué aguas con la diarrea explosiva? Porque sigue avanzando, ¿eh? Ya descartaron que haya sido desde hace 2 semanas para acá, estaban diciendo, no, que era la lechuga del Taco Bell, no, que era el cilantro y el perejil, no, que no le encuentran. Acuérdense que esto no se transmite de persona a persona, tienes que tragarte algo ya infectado O en su defecto,
3: o a la persona,
2: darle un becerro, yo creo, ahí a la persona, ¿verdad?
3: Que esté, a lo mejor.
2: Así que si usted siente, oye, si usted escucha...
3: Échele Bactrim ahí.
2: Gorgoteo.
3: Nomás, ya, ándale, exacto, sí.
2: Si escuchas gorgoteo estomacal.
3: Sí, lo más echas de, mi amor, ¿quieres otro café? Y lo, plup, plup, le echas el desinfectante. Y
2: ahora ya lo venden así en spray.
3: ¿En spray? Sí, así en como en las... laminitas.
2: Es ya, que es una verdadera pena que ya a estas alturas se le tenga que recomendar a la gente desinfectar sus alimentos, sus verduritas.
3: Yo sí no me la sabía. Yo cuando me fui a vivir solo fue lo primero que me dijo mi papá. Y desinfecta la lechuga. Yo,
2: pues sí, claro. Pues que, no, y el agua, güey, si no.
3: La agua
2: si
3: también.
2: No, si no tomas agua desinfectada, embotellada, eso, porque aquí se da mucho el filtro, se da mucho el...
3: No, pero no sé nada. Bueno. También ya ese 31 de julio la Embajada de Estados Unidos en México emitió una alerta, pero esta vez de seguridad para que los ciudadanos estadounidenses no viajen a Michoacán. Mantiene una advertencia a nivel 4 de no viajar en absoluto. El aviso diplomático surgió ante los reportes de bloqueos carreteros y de actividad criminal. Mientras las autoridades estatales aseguran que no hay incidentes de violencia en Michoacán. No hay nada. El departamento
2: son
3: de Estados
2: cohetes.
3: Unidos. Son cohetes. Así es la gente aquí. Están acostados, están dormidos. Es catsup. Sí, cuando veías una película de violentos de tus papás. Es Capsum. El departamento de Estados Unidos prefirió pedir a los estadounidenses en la región que eviten zonas con presencia policial, minimicen sus desplazamientos y procedan a buscar refugio si detectan señales de disturbio. Mientras nosotros estamos diciendo de, no pasa nada, Michoacán es súper seguro. Es así, está temblando. Es la diarrea explosiva, le dio una señal. Allá los gringos están diciendo, pero ni siquiera viajar, güey. O sea, ya es absolutamente ni siquiera desplazarse. La recomendación oficial incluye mantener informados a sus familiares sobre su ubicación y marcar al 911 en caso al rescate. 911. En caso de emergencia, recordando que la capacidad del gobierno estadounidense para brindar asistencia consular en ese estado es limitada, así que si usted es gringo o si usted es alguien en general, procure no viajar.
2: No, y si ya está en Michigan, como es el caso, pues atienda las recomendaciones, ¿verdad? No le juegue. Acuérdese que aquí en México la primera regla de visitar cualquier estado, cualquier localidad es... No sentirte rey, mi carnal, no estás en tu barrio.
3: No, le pites a la troca enfrente.
2: No estás en tu lugar.
3: A la marisquería, si ves que llega una troca, lobo, doble cabina, Caja California, vamos a otro.
2: Sí,
3: vete al McDonald's.
2: Otro, claro.
3: Si estás ahí oyendo en tu restaurante, ¿qué pasó, viejo? Aquí estamos al pendiente, así, vete, vamos. ¿A quién le busca río al chicharrón? Así, la gente que ves tú el sombrero y botas, no es vaquera. Si no trae caca de caballo en la troca, eso, no es vaquera, es vaquero nylon y ese se dedica a otro tipo de siembra. Pero uno está educadísimo, como mexicano, uno está educadísimo.
2: Sí, digo.
3: A saber quién.
2: Hay mucha persona con el hocico caliente que sí llega a otros lugares que no son los suyos.
3: No creo.
2: A quererse sentir muy dueños
3: aguas.
2: De la situación.
3: No, y aparte es en Michoacán, o sea, te verás aquí en la Condesa, en la Roma, así, ahí no hay de esos.
2: Bueno, sí.
3: Pero
2: aún.
3: ¿Te acuerdas cuando fuimos a Reynosa que fuimos con mi cuate y que nos metimos en una cantina y el Lourdes dijo, vámonos, porque estaba el número 4 de la DEA ahí echando en el bar? No está bien nada de eso. Y el tema es que, oye, ¿viste lo del doctor Simi Pirata? Eso sí es imperdonable.
2: ¡Qué gachote!
3: Le vamos a declarar la guerra a Perú. Porque un nuevo botarga está causando furia en las redes sociales porque está copiándose al doctor Simi, que se llama doctor Wally. Ya quítenle el internet a Perú, güey. La verdad, hay que decirlo.
2: La botica del doctor Wally.
3: No,
2: real.
3: Yo invito a estos micrófonos, vámonos a Perú, una embajada, agarrarnos a... Sí, claro. ¿No? Oye, es símbolo nacional que están de todas dos saliendo en la bandera.
2: De los pocos orgullos que
3: de
2: nos quedan.
3: De los pocos orgullos tenemos y los esperamos. Hay que inventar uno igual. No, señor. Hagan una alpaca, una cosa que haya allá. Una llama, no sé. No, ¿qué hay ahí? No hay gente, no hay señor blanco.
2: Güey, es lo mismo. Es una copia.
3: Es lo mismo, pero más barato. Copia de la copia.
2: No, güey.
3: No, Perú, no. Ustedes hagan ahí una llama, una locura del emperador, no sé, una cabeza de Pascua, no sé qué hay ahí. Pero no nos copien nuestros símbolos nacionales.
2: Por favor. Esto sí es.
3: Se enoja.
2: Soberanía.
3: Sí. Yo sí, en la mañanera hay que decirlo, güey, de una vez, que defiendan nuestros símbolos.
2: Que se oiga bien y que se oiga lejos.
3: Ya llegó nuestro. Ya llegamos al final de este programa. Muchas gracias por acompañarnos. Nos vemos mañana en punto de las 10 de la mañana. Se quedan ustedes con Marco Antonio Regil. Nosotros nos vamos.
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7: Son las 11 en punto.
8: En este momento, la temperatura en Zacatecas y Guadalupe es de 15 grados centígrados. Que ni el clima te detenga en este día. 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

buenos días. Muy buenos, good mornings, tengan todos y cada uno de ustedes que nos están sintonizando. Yo soy Iván Barraza y esta es su hora bitlemaníaca. Estamos transmitiendo directamente en vivo desde la XHEPC, Sonido Estrella 89.9 de su radio, www.sonidoestrella.net, por internet. Y por supuesto, 492-301-899, este es nuestro centro de mensajes, por si gusta pedirme una cancioncita, dedicarla o escucharla o lo que usted quiera hacer con ella. Nos vamos con esto, comenzamos Twist and Shout. Primero quiero mandarles saludos a todos los cumpleañeros, a todos los que están en su santo. Comenzamos pues con esto, Twist and Shout. Súbale sin miedo.

Vientos, 11 con 10 minutos. Les voy a contar una efeméride de hoy. Hoy, pero bueno, más bien en un día como hoy, 03 de agosto, pero de 1963, fue el último cavernazo, pues, como le llamaban en Inglaterra, el último toquín o concierto en la caverna allá en Liverpool. Y pues, las anécdotas son que había, el cupo era para como 500 personas y había 1000 personas más afuera esperando entrar a ver a los Beatles. Y otra anécdota es que sudaba, o sea, había tanta gente que el sudor caía del techo. Esto me recuerda cuando andaba yo cubriendo los toquines ahí en un lugar muy popular en Guadalupe, de tanta gente que había, en efecto, parecía que llovía adentro y no afuera. En fin, nos vamos con esta canción que me están pidiendo. Se llama And I Love Her. And I Love Her. Bueno, se llama And I Love Her. Súbale sin miedo. Me están pidiendo acá por este lado de Guadalupe, en donde no existimos, las quintas de 15. Súbale sin miedo.

0: Ánimas pues, ánimas pues. Vamos a un corte comercial. Ahorita retornamos, no se nos vaya.
1: 11:14.
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5: Ya llegamos. Ay, tu primo. Sí, traigo hambre. Ya denme de desayunar otra vez, digo, pues, ya que andan por ahí. Ya regresamos. Como les comentaba, que Ana de Armas es mi esposa. Ah, que no, eso no era. No, me están pidiendo una canción que se llama I'm a Loser. I'm a Loser. Acá el buen Javier, de este lado de Guadalupe, centro. Saludos a todos aquellos que nos están escuchando. Recuerde, nuestro centro de mensajes 492-1301-899. Ahí les da su rola, pues. I'm a Loser. Súbale sin miedo.

Bien, regresamos. Un saludote allá para Emanuel Dueñas, que nos está escuchando en Vancouver, Canadá. Hasta allá andamos. Y también para Manuel Domínguez, que anda de chef en Los Ángeles, Califas. Ah, Jaspetra. ¿Se acuerdan de esa película, Blood Out? Una película así como ochenterona. De esas que los jóvenes de los barrios les llamaba mucho la atención. Pues por esa película me ponían unas buenas guantadotas. En fin, allá por Las Palmas me piden esta canción, precisamente Emanuel Dueñas, que se llama Ticket to Ride. Ahí te va, Eruba, súbele sin miedo.

Muy bien, me están pidiendo una canción que se llama All Together Now, para todos los que están de vacaciones todavía. Que la envidia me corroe. No, no es cierto. Me están pidiendo una canción. ¿Qué dije? All Together Now, acá por este lado del Zacatecas Centro. Súbale, pero súbale sin miedo.

Vientos. Aviso a la comunidad, me están avisando ahorita, que están desasolvando una alcantarilla rumbo a Guadalupe, o sea, de Zacatecas a Guadalupe, en el bulevar, y no hay señalamientos, entonces mucho cuidado los que vayan de Zacatecas a Guadalupe, nada más que tampoco dicen por dónde. Tengan cuidado al manejar, bájenle un poquito a tres rayitas a su velocidad porque están desasolvando una alcantarilla y no se ve. Los dejo con esto que se llama Hey Bulldog, 11:26. Súbale sin miedo.

0: Bien, entonces les recuerdo y les repito que están desasolvando una alcantarilla de Zacatecas a Guadalupe. Nada más que no me dijeron a qué altura ni por dónde, ¿verdad? Pero pues ya ahí está la indicación. Nos vamos pues, vamos a una pausa comercial y a la cápsula informativa de nuestro amigo y compañero Mauricio Pacheco, el de La Voz. Ahorita regresamos, no se nos vaya.
1: Son las 11:30.
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4: Gracias por seguir con nosotros a través de Sonido Estrella. Más información. El alcalde de Zacatecas, Miguel Varela Pinedo, anunció este fin de semana la rehabilitación total de la avenida Quebradilla tras los severos daños que sufrió luego de que Chiapas realizara trabajos de colocación de nuevas tuberías para el abastecimiento de agua en la zona de Lomas de la Soledad, la propia avenida Quebradilla y la colonia Lázaro Cárdenas. Dichos trabajos tomaron alrededor de 3 meses en los cuales se vio interrumpida la circulación, además de que constantemente se generaron fugas debido a la mala planeación de la obra. Casi 4 meses después, el presidente municipal de la capital se decidió a intervenir esta avenida debido a lo dañado que se encuentra. Y al anunciarlo con bombo y platillo, varias personas de diferentes colonias solicitaron también que intervenga en lo que se comprometió a arreglar cuando este alcalde estaba en campaña. Son varias las colonias que no terminaríamos de enumerarlas. Continúan las quejas en la colonia Benito Juárez, privada La Encantada, La Herradura, Lomas del Lago y locatarios de la Plaza de la Torre, por el ruido que generan sujetos con autos modificados que se reúnen las noches de los viernes con música a alto volumen y consumo de bebidas embriagantes hasta altas horas de la madrugada. En repetidas ocasiones se han hecho los reportes a Seguridad Pública, quienes llegan únicamente a llamarles la atención, pero no se retiran y siguen escandalizando. Esto ha durado más de un año y no ha sido atendido por Policía Municipal, ni Policía Vial, ni mucho menos el Ayuntamiento, que haya multado a quienes les permitan reunirse ahí, ya que entrar a la madrugada hacen arrancones, también poniendo en riesgo a quien por ahí circula. Esta queja se ha recibido constantemente y la omisión de las autoridades persiste. En información nacional, al menos 8 personas muertas y 5 más resultaron heridas por arma de fuego fue el saldo que dejaron los múltiples hechos violentos en el estado de Morelos. El sábado 1 de agosto se registraron varios ataques a disparos en un bar del centro de Tecatla y 2 hombres ahí murieron tras ser agredidos a disparos.

0: Inicia este jueves con el partido de los Cardenales de Arizona, que abren la pretemporada 26-27 de la NFL al enfrentar a las Panteras de Carolina, y los fanáticos están felices. El partido a las 6 de la tarde. Para poder verlo, por favor, revise su plataforma de confianza. Muchísimas gracias por su información. Más noticias tarde-noche. Aquí lo esperamos en Sonido Estrella. Quédese con nosotros.
1: 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Buenos días.
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4: Bien, hemos regresado. 11:35, 21 grados centígrados según la aplicación que tengo yo aquí a la mano. Bueno, me están pidiendo esta canción que se llama I Saw Her Standing There. I Saw Her Standing There. De este lado de Guadalupe, el buen Beto. Ahí está su rola. Súbale sin miedo.

James Paul McCartney. Sir James Paul McCartney. McCartney. Acá de este lado, mira, Camilo Torres Ajas, Petra. Allá también nos escuchan. Silly Love Songs. Ahí está su rolota, súbale sin miedo.

0: ventajas, Petra. Vámonos, vámonos a una pausa comercial y ahorita retornamos.
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2: En este momento, la temperatura en Zacatecas y Guadalupe es de 21 grados centígrados. Que ni el clima te detenga en este día. 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
0: Bien, hemos regresado. Me están pidiendo una canción que se llama How, de John Winston Lennon. Ahí les da su canción. De esta parte de Guadalupe. Como si no me dicen dónde. Ahí estaba mi George. Jorge. How. Súbale sin miedo.

Vientos, vientos, pues para molarla de acabar, se nos acaba de acabar, pero el money. Se nos acaba de acabar esta horita de los Beatles. Por supuesto, hoy, lunes 03 de agosto del 2026. Tengan ustedes una muy buena semana. Y ahorita les voy a poner la canción que hoy, pero un día como hoy, pero del 60 y tantos, la lanzaron y fue un hitazo, que dicen que es la más tarareada. De hecho, se la cantan a un jugador de Inglaterra. Se quedan ustedes con el señor Alejandro Valencia, el de las noticias. Pero recuerde que hoy de 4 a 5 está José Manuel Barrón y todo su equipo de expertos para hablar del deporte. 6 a 8, Chuy Torres con los clásicos. Sabaditos ya se las sanguis. Víctor Barraza y Energía. Yo soy Iván Barraza. Nos vemos mañanita. Buen inicio de semana. Se quedan con esta canción que se llama Hey Jude de los Beatles. Hasta la vista, babies. Ya se la saben, mis niños. Bye. See you later. Alligators. Hey Jude. Súbale sin miedo.

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1: 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Son las 12 en punto.
2: En este momento, la temperatura en Zacatecas y Guadalupe es de 21 grados centígrados. Que ni el clima te detenga en este día. 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
4: Abrimos un paréntesis en nuestra programación con la siguiente reflexión.
5: Señor, venimos delante de ti en este día para pedirte perdón y para pedir tu dirección. Sabemos que tu palabra dice, maldición a aquellos que llaman bien a lo que está mal. Y eso es exactamente lo que hemos hecho. Hemos perdido el equilibrio espiritual. Hemos cambiado nuestros valores. Hemos explotado al pobre y a eso hemos llamado suerte. Hemos recompensado la pereza y la hemos llamado ayuda social. Hemos asesinado a nuestros hijos que aún no han nacido y lo hemos llamado despenalización del aborto. Hemos sido negligentes al disciplinar a nuestros hijos y lo hemos llamado desarrollar su autoestima. Hemos abusado del poder y hemos llamado a eso política. Hemos codiciado los bienes de nuestros vecinos y a eso le hemos llamado tener ambición. Hemos contaminado las ondas de radio y televisión con groserías y pornografía y lo hemos llamado libertad de expresión. Hemos ridiculizado los valores heredados de nuestros antepasados y los hemos llamado viejos y obsoletos. Oh Señor, mira en lo profundo de nuestros corazones, purifícanos y líbranos de nuestros pecados. Amén.
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10: Muy buenos días, muy buenas tardes. Bienvenidos a este espacio informativo que hoy por hoy es el mejor de la radio en Zacatecas, México y el mundo. Yo soy Alejandro Valencia, el de las noticias, pero eso usted ya lo sabe, usted es el motor que mueve absolutamente todo lo demás. Y le doy la más cordial de las bienvenidas a este espacio informativo que se llama Mi Tierra Zacatecas. Estamos transmitiendo completamente en vivo y sin red de protección desde los estudios y cabina de XHEPC, Sonido Estrella, la Universidad de la Radio en Zacatecas, en el 89.9 de FM y www.sonidoestrella.net. Agradezco el favor de su atención y pongo a sus órdenes enteras, completas y totales. Mi teléfono, el personal, es el 492-232-1913 y teléfono en cabina que contesta la siempre muy amable Yola, que hoy viene vestida como maestra de guardería de niños pudientes, toda de café. Es el 492-92-226-12. No, ese es el teléfono que yo contesto, perdón, ahí le va de nuevo. El teléfono que contesta yo aquí, el de Sonido Estrella, es el 492-92-226-12. Con 125 líneas a su servicio, contesta una, pero ahí no la llevamos. Iván Barraza, el quinto bitle en los controles, que hoy viene peinado como niño precisamente de esa guardería de niños bien, que es la directora Yola. Bien, oiga, estamos en vivo, completamente en vivo y sin red de protección. Ya lo sabe, dirigido a ustedes. Hoy es lunes 87 de diciembre de 1528, o si usted lo prefiere, es lunes 3 de agosto. Ya vamos más allá de la mitad. Ya vamos más allá de la mitad de este year del 2026, que si usted así lo gusta y lo manda, es el año del progreso, así lo ha denominado el señor gobernador, que hoy en la mañana estuvo muy temprano en las instalaciones de la Secretaría para llevar a cabo los honores a la bandera, nuestro lábaro patrio, que es una ceremonia impresionantemente bella. Yo no me canso de ver izar nuestra bandera, la más bonita del mundo, por cierto, que se ha izado más de 200 veces en los Juegos Centroamericanos y del Caribe, en Santo Domingo, de clavados, natación, cualquier cantidad de deportes, el taekwondo sobre todo y clavados, qué pantera somos. Igual que aquí en Zacatecas, en Guadalupe, se llevó a cabo la Mesa Estatal de Construcción de Paz y luego, hace unos momentos, se llevó a cabo, es más, de hecho, todavía están en los remates de la informativa Zacatecas, que esto se lleva en Palacio de Gobierno, entrando a mano derecha, abierta al público, para que no se vaya con la finta de algunos entaveros que dicen, es que no nos dejan entrar, claro que no. Es abierto al público, y es más, para que vayan, ahí regalan café y tortas y agüita, porque luego nada más eso van, y hasta ahí llevan a la familia, con un topper, Entonces, ahí lo dijo el gobernador, hoy en la mañana, 97% se ha reducido el índice de homicidios dolosos, estamos tranquilos, es el año del progreso. Es cierto, son hechos, yo no me atrevo a decir aislados de Zacatecas, porque nada está aislado, todo hay una correlación. Pero lo bueno son las sinergias, ¿no? Aquí la situación que está toda la investigación de lo del caso de Fresnillo y luego de que vemos algunos disque corresponsales. Yo no sé de dónde salen corresponsales nacionales si ni a la escuela fueron. Lo vemos en el Universal, lo vemos con Adela Micha, lo vemos en Milenio, lo vemos en otros medios de corte nacional que les mandan información de aquí y son puras mentiras. Esos idiotas de los que son de la supuestamente prensa nacional deberían de tomar providencias y venir a investigar. Mire, ahí le va. Hace años, estaba TV Azteca, cuando TV Azteca cobraba millones, créame, millones de pesos del gobierno de Miguel Alonso, y después de Alejandro Tello. Pero el hecho fuerte de TV Azteca, que cobraba los millones de publicidad, porque no era ni de convenio, era para lavarle la cara primero a Amalia García y luego a Miguel Alonso. Ya empezó a llover, no choque, por favor. Ya empezó a llover, Iván, me angustia esto. Porque ya, y fuerte, ya iba la gente corriendo. Hay poemas muy bonitos. Hay un poema de José Agustín que se llama Lluvia, precisamente. Bueno, mira, ahí le va. TV Azteca era el dueño de la verdad aquí y cobraba. Y si decía, ya lo dijo TV Azteca, aguas. Entonces había un corresponsal, ¿no? Buen gallo. Pero se le ocurrió inventar una nota aquí en Zacatecas, en donde sea que unos chamacos del Consejo Tutelar para Menores, se cortaban las venas y así andaba, que los obligaban, que era como competencia interna, como una novatada, haga de cuenta. Pues fue una nota que de aquí trascendió a Aguascalientes, de Aguascalientes a nivel nacional, y lo dijo Jania Nobel, que tenía era una periodista guapa, hasta ahí, y la dijeron a nivel nacional. Entonces brincó el gobierno en turno aquí y dijeron, a ver, no va por ahí la tirada, y vinieron, tuvieron que venir de TV Azteca México a investigar esa información. Se dieron cuenta que era pura falsedad, oiga, que el reportero le pagaba a los chavos para que se metiera navaja en las venas. ¿Cómo ve? Lo corrieron y perdió toda credibilidad. Y luego me lo encontré, y de hecho ya ningún medio de comunicación lo aceptaron, porque aparte la soberbia del momento es muy mala. Porque cuando te dicen que eres el bueno y que tú y sales en la tele o te escuchas en la radio, antes no existían estas porquerías de los podcasts, ¿no? Y ya ningún medio lo aceptó, dijo, no, ahí nos vemos. Ya después se dedicó a las Afores o algo por el estilo, que le mando un saludo, ¿no? No digo el nombre, ¿para qué quemarlo? Saludo a Jorge Flores, ¿verdad? ¿Para qué quemarlo? Y así pasa exactamente igual en este momento. Se anuncia en la informativa de que estamos bien, el señor fiscal, la Guardia Nacional, la Policía, la Estatal, y en fin, todos, hasta los de Instituto Nacional de Migración, intervienen en esta mesa para dar a conocer exactamente lo que tiene que pasar. Y hay muchos entaveros que dicen, no, es que no vamos a la informativa, no vamos a los eventos del gobernador porque no nos invitan. Eso es falso. Desde que David Monreal, el gobernador, y por si fuera poco Ávila, estaba en campaña, había unos que decían, es que cobran para subirse a la camioneta de prensa. Falso, de toda falsedad, ¿eh? Yo me aventé toda la campaña. Yo cubrí toda la campaña, por eso lo puedo decir. Ayer estuve en un evento con la senadora con licencia y fundadora de Morena, Vero Díaz, en la Purísima, en Guadalupe. Guadalupe existe, así como existen Las Palmas, ¿eh? Y Las Quintas también. Un saludo a toda la banda de Las Palmas. Mira, ahora sí estoy viendo bien macizo. Qué bonito es ver llover y no mojarse. Oiga, entonces fui al evento ayer. A mí me sorprendió mucho que en el evento, en el Presidium, se haya columpiado el Bad Bunny tamaulipeco, oiga. Ahí andaba Narro. Él nunca pone un foco, al contrario, va nada más a ver qué se roba. Andaba la otra mujer, Zaira Villagrana, que fíjense, si no pudo con la titularidad del Instituto de la Mujer o de la Secretaría de la Mujer, no pudo, ahora va a poder controlar y gobernar Zacatecas, por piedad. Entonces, en el evento, yo no vi a ninguna de las llamada prensa de oposición, que así se han autonombrado. Y por dos razones no fueron. Las primeras, porque acá con Vero escuchan las netas. Y la segunda, al mismo tiempo, en el Hotel Don Miguel, el Gasparín, también conocido como Ulises Mejía, que ya está pagándole a su papá todo lo de las empresas, por eso lo dejó de diputado también, le dijo, ahí te va, papá, de todo lo que me diste cuando regresé yo tronado de Estados Unidos, entonces te tengo que pagar renta y todo más, con lo del sueldo, total nepotismo, bien. Entonces, se vinieron a cubrir aquí un evento de Ulises. Ahí es cosa de preguntarle a Ulises Mejía, a ver si es cierto, dice que él tiene 1,000, textual, porque tengo hasta el video, que tiene 1,000 formas de salvar al Istesac sin desmembrarlo. ¿Y sabe cuál es su fórmula mágica? Inflando la nómina, como le infló el Chino Infante, que llegaron a tener 1,200 trabajadores. Una bola de aplaudidores. Olía eso el hotel. Me van a decir, ¿tú cómo sabes de olor? Porque el video tiene aroma. No, porque andamos en todos lados, soy omnipresente. Olía como a cajón de abuelita, a pura naftalina, ¿no? Gente que no tiene credencial del INE ni del INSEEN, Muchos de los que estaban ahí en el evento con Ulises cobran ya este su pensión del bienestar, digo, es su derecho constitucional, ¿no? Pero estamos contigo, se dan la vuelta, estamos contigo, Vero, se dan la vuelta, estamos contigo, Giovanna, se dan la vuelta y estamos contigo, con quien sea, con quien sea. Y hacen unos grupitos, asociaciones civiles de cuatro personas. Lo dicen. La Asociación Civil Unidos por el Robo se suma a la campaña de Ulises Mejía, así ayer en el Don Miguel. Y luego, ayer mismo, no estuve en el evento que organizó Vero Díaz, que lo organizaron a Vero Díaz en Guadalupe, andaba ahí Pepe Saldívar, andaba Susana Barragán, andaba Lulú, andaban muchas personas. El domingo se vale hacer este proselitismo por su filia partidista. Pero también ayer Lady Huevo tuvo su evento. La arquitecta, porque es arquitecta del TEC regional, Giovanna Bañuelos, no se te haga fácil. Lo máximo que ha hecho ella como senadora, como diputada local y como arquitecta es ser reina de la Feria Nacional de Zacatecas, cuando Ricardo Monreal. Bien, entonces también tuvo su evento, y ahí el aplaudidor y el patiño, resulta que ya es Alfredo Femat, pasó de ser rector y un muy buen rector de la Universidad Autónoma de Zacatecas. Me atrevo a decir que si acaso el segundo mejor rector que ha tenido la UAS, tan sencillo como es, ya es jalaplausos. Aplausos, así como en familia con Chabelo, amigos de provincia, sí, así Memo Ríos, aplausos, a los amigos de provincia y tenemos una terrible X, así Alfredo Femat, pasó de ser todo eso, dirigente del PT, hasta presidenciable, en algún momento dijo, puede ser presidente de la República, puede ser gobernador, ahora ya jala aplausos. Entonces escuchan, cada quien trae su prensa, quiero que sepan, yo me di una vuelta en los tres eventos, para que a mí nadie me platique, y me vieron de todos los equipos. Dicen, allá anda Valencia, porque yo soy periodista y yo tengo que andar trabajando. O sea, así tan sencillo. Entonces, para escuchar y darme cuerda, y las diferencias, ¿no? Entonces, aquí la situación es esta. ¿Por qué se le miente a la gente? Ulises le está mintiendo a la gente, él dice que tiene la solución. Entonces, que no sea un cobarde tramposo, ¿no? Y acaparador, si él tiene la solución, a ver, gobernador, yo tengo la solución ahorita en este momento para salvar al Istesac. Ah, no, si gano, la digo, y si pierdo, que sigan hot. No, pues no. Piensa que el Istesac, el Hotel Parador, es como vender alitas llenas de grasa y tener a los meseros y a las meseras muertos de hambre y amenazarlos, no darles seguro, no darles prestaciones. Eso no es gobierno del Estado. Esa es una farsa. Vamos a una pausa, regresamos. No sin antes la pausa y dedicarle todo el programa a la memoria de la queridísima maestra Lidia Montañez Isaiz, que lamentablemente hoy decidió partir con el Todopoderoso, la madre de nuestra queridísima, mi querida amiga Silvia Montes, la maestra Lidia Montañez, insisto, ha partido. Está en este cuarto, en este momento está haciendo su cuerpo preparado para llevarla posteriormente a la sala de la Sagrada Familia de la Capilla Sixtina a partir de las 3 de la tarde. Descanse en paz, nuestra querida maestra Lidia Montañez Isaiz.
8: Son las 12:16.
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1: 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Estamos trabajando porque es mi deseo y por un asunto de justicia social que podamos llegar a las 50,000.
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7: Ya regresamos, gracias por el favor de su atención. Oiga, mire, le tengo una oferta promoción, que como diría Vito Corleone, el padrino, vamos a hacer algo de aquí a septiembre. No va a durar tanto la promoción, ¿no? Vamos a dejarla esta semana para que vean cómo ando de buenas. Mándeme usted tres opciones al 492-232-1913. Tres opciones de quién cree que va a venir a la Feria Nacional de Zacatecas en septiembre. Si llega a cuajar en 2 de 3, va a elegir uno. Y nosotros vamos a mover mar y cielo para que haya, si está en el multiforo el artista, va a estar hasta adelante. Y si está en el palenque, le conseguimos cortesías. Así tan sencillo. Va a ser un misterio si viene Chuy Lizárraga. ¿Ah? No se ha ido. Dice que no se ha ido. Oiga, qué fuerte está lloviendo. No salga a chocar. Mire, si no tiene nada que hacer, quédese en casa. Escúchenos. Después de nosotros sigue López Dóriga, sigue otra hora de música. Luego sigue el maestro Barrón. Y luego el maestro Chuy Torres. Entonces, pida todo. Hasta, híjole, yo también lamento en este momento a los chavos que ya está cayendo granizo. Oiga, a los chavos, hombres y mujeres que andan repartiendo la comida en las motocicletas. Hay que tener, ahora sí, como dice la canción, hay que tener compasión, ¿no? Porque si no, sí está granizando muy fuerte y va, se va a acabar el mundo ya. Entonces, aquí la situación, vamos a pedir comida, que nos la traigan. Si en carro está complicado, más aquí en Zacatecas, porque sabemos que nos gusta chocar a lo güey. En motocicleta, pues ahí le encargo. Entonces tengan muchísimo cuidado, por favor. Y ahora sí, como dice aquel dicho, papá, no corras, tus hijos te esperan. Hoy en la mañana, el señor gobernador dijo que ya aquí en Zacatecas no priva la impunidad en Zacatecas. Durante 5 años, Zacatecas ha logrado una reducción acumulada del 97% en homicidios dolosos, al pasar de los niveles de violencia registrados en el 2001 a las cifras actuales. El gobernador destaca que gracias al trabajo coordinado de las instituciones de seguridad, hoy la impunidad no priva en Zacatecas. al encabezar los honores a la bandera de este lunes en las instalaciones del Instituto de la Secretaría de Seguridad Pública, el mandatario estatal reconoció el esfuerzo, valentía y profesionalismo de las fuerzas de seguridad. Afirmó que los resultados alcanzados son producto de la coordinación entre el Ejército Mexicano, la Guardia Nacional, la Policía Estatal, los policías municipales, Policía Vial y las instituciones de Procuración de Justicia. 2026, el año del progreso. Así las cosas se han reducido. Muchos me van a decir, no, bueno, no muchos, porque estos cada día son menos. Y están convencidos de decir, no, pues sí es cierto. Me encontré a unos sin sombra, ahí donde va a estar el hospital de tercer nivel en Guadalupe, tomando fotografías. ¿Para qué? Vaya usted a saber. Pero me acerqué y lo saludé. ¿Qué hago? ¿Cómo está? Ah, hola, vale. ¿Cómo andas? O sea, yo ni soy policía, ni me vale pa' pura chica. Pero para algo lo van a criticar, para después que salga Lady Lonas a decir con Adela Micha, yo estoy muy preocupada, Adela, porque estamos muy mal, no hay publicidades, no hay dinero. Híjole, cuánta carencia y cuánta falta de vergüenza. Bien, entonces aquí la situación es esta, no salga a chocar. Ya tronó, bueno, ya finalizó más bien, no, porque ha tronado. El Festival Internacional del Folclore, Saldo Blanco. Toda la gente bien contentota. Ayer domingo se llevó a cabo el desfile de Gracias, ahí nos vemos. Y llovió. ¿Qué cree que hubo mucho infame? Dice, qué bueno que está lloviendo para que se suspende el desfile. A ese tamaño es su poca monta. Y tan mal les fue en gobierno. Que decir, pues ya no tengo nada que hacer más que hablar mal, hacer un podcast. ¿Qué hiciste como diputado local? Nada, siempre fui mediocre. Vente a la campaña de Ulises y organiza a los viejitos que van a entrar al Don Miguel. Porque así andaban y los vi ayer. Y jalando aplausos y por aquí, y coordinándose. Y entre ellas Julia Holguín, que hubo una reunión, mire usted, con Aleida. No, la dirigente nacional de... Iba a decir a Leida Núñez, pero eso es una artista, ¿verdad? Una actriz. Ariadna Montiel. Es Ariadna Montiel, la titular de Morena, la mera maciza a nivel nacional. Hubo una reunión. Estuvieron los zacatecanos. Nada más ahí no se ven en la fotografía. No está Giovanna Bañuelos ni Carlos Puente. Carlos Puente creo por motivos de salud, ¿no? Él dijo, estoy muy enfermo y está en el hospital Humana, o vaya usted a saber, porque pues él no entra al segurazo, ¿no? Para esto tiene dinero. Y ojos verdes. Y Giovanna, pues ella es la anticampaña, ya haciendo otro lado. El que estaba hasta adelante, un lado, Ulises Mejía, con una cara de decir, oh, ¿y ahora qué hacemos? Porque no es lo mismo, como la campaña disfrazada, que fue un regalo disfrazada de campaña a Ulises Mejía, cuando Alejandro Tello, siendo gobernador de Zacatecas, le puso en bandeja al candidato del PRI, que fue Julio César Nava, y por si fuera poco de la Riva. Y presente lo tengo yo porque sabe que yo fui jefe de prensa de Julio César. Me invitaron, yo no tenía trabajo, yo no iba a trabajar en gobierno. Dijeron, ¿quiere decirle? Pues yo le ayudo, ¿no? Pues si hay dinero, pues chinga, pues hay que atorarle, pues a fin de cuentas es trabajo. Y es para lo que estudié. Y fui a la escuela. Entonces, pues órale, pues se hace. Y yo notaba, ya el cierre, se levantó mucho, tan es así que del Verde Ecologista, le ganamos a Cuauhtémoc Calderón, y de los azules era Arturo López de Lara, el dueño de todas las nieves barrocas del mundo, tiene más negocios que esperanzas, ¿no? Entonces, con este Cuauhtémoc Calderón estaba el doctor Eladio Gerber, es Gerber porque como es pediatra, pues es Gerber, y Arturo López de Lara, él salió nada más a torear una gallina, ¿no? Ulises Mejía ya estaba predicho, ya estaba pactado desde con Alejandro Tello, Amalia García, de que iban a mandar este candidato que nadie lo conocía, olímpicamente desconocido, llega, lo vendieron como un empresario exitoso que llega de los Estados Unidos, ¿no? En un tratamiento como el de Mick Jagger, y llega aquí a Zacatecas, le regalan unas alitas y unas donde venden pizza y cheve al tiempo, y de repente lo mandan de candidato y gana aplastantemente. Y es enteramente pensó yo hacer lo mismo en este momento, es decir, me lanzo como gobernador, voy a perder, pero voy a vender muy cara mi derrota, dejo a mi papá como mi suplente en la Diputación Federal, yo agarro algunos negocios, pongo otros, meto a gente mía en Guadalupe, en Zacatecas, pero no le está yendo nada, pero nada bien. Y esto es de lo que se está hablando en este momento. de todas las falsedades y las trampas. Ariadna Montiel les dice, el juego y el piso es parejo. Vero Díaz ayer lo vimos y digo, no, yo no trabajo con Vero Díaz, yo no trabajo con la senadora. Más adelante, si en la campaña me invitan, pues yo sabré si dejo la radio, la estación, si me dan permiso en la universidad o hasta mi familia, ¿no? También, porque lo es muy desgastante, en fin. Entonces tienen allá este evento y curiosamente estaba Julia Holguín, que Julia Holguín ya abiertamente dijo, yo me sumo con Ulises Mejía. Ella después de haberse comido todo aquí, se fue a esconder a Acapulco, regresa, se refugia en el Verde Ecologista, se hace diputada federal. Se hace diputada federal, le perdonan, le dan un manazo, tontuela. No vuelvas a hacer eso. Y ahora quiere ser gobernadora. Dijo, no, ya no gobernadora, no. Ahora quiero ser presidenta municipal de Guadalupe. Vamos, cabrón. Entonces ahí andaba también. Y esta señora, otra Zaira Villagrana, que insisto, no le dan a cuidar una planta de ornato y se le seca. Entonces, ¿por qué mentirle a la gente? Están repartiendo, ya se dieron cuenta, aparte otra cosa, los centaveritos que van también a las ruedas de prensa del PRI a escuchar puro rencor. Y nosotros tenemos la fórmula, y la gente, créanme, si nos quiere, ¿no? ¿Cuándo en la vida? Entonces ya se dieron cuenta la cantidad de dinero que le meten a los sobres aquí, por parte de Ulises Mejía, que les dan 1,000 pesos nada más para ellos, solitos, todos los 1,000 pesos. Y en la Ciudad de México les dan hasta 10,000. Entonces dicen, oye, no es pareja la danza. Y aparte otra cosa, estar manteniendo todos los bots también tiene su mérito y también cuesta. Entonces por eso están destinados al fracaso rotundamente. Entonces aquí nada más para rematar el comentario, hoy no priva la impunidad y claro que no, y qué bueno. El gobernador sostuvo que esta reducción no es producto de la casualidad, sino del trabajo diario y coordinado de las instituciones de seguridad, por lo que ponderó a cada uno de los elementos que participan en la estrategia de pacificación. ¿Y sabe dónde comienza la pacificación? En la casa, Iván, con nuestros hijos. Si ustedes ven que su hijo llega con una chamarra nueva, llega con una moto, llega con un carro, a ver, ven, ¿de dónde sale? Me lo prestó un cuate. ¿Cuál cuate? ¿Quién es? ¿De dónde sacaste dinero? Ya trae loción, o deja de usarla. Ya no se rasura, ya no lava sus tenis, ya no lava su ropa, ya no se procura, o se procura además. Esos cambios tan radicales son señales ámbar, que es el ámbar, la luz amarilla del semáforo. Y antes de que caiga la luz en nuestras familias, la luz roja, hay que tener mucha, pero mucha atención. No nos cuesta nada, créame, preguntarle, ¿qué hubo? ¿De dónde sacaste eso? Así tan sencillo, pero también tenemos que tener los tonos y las formas, ¿eh? Gracias a Zacatecas, nos dicen de algunas delegaciones y también de aquí del interior de Zacatecas, todo esto. Oiga, me están mandando una fotografía muy bonita, pero mire, no la voy a publicar, porque a fin de cuentas es muy su cirrosis del profeta de Miguel Varela, que está echando agua de fuego porque tocaron los tucanes o los invasores, no, los tucanes, ¿eh? Los tucanes de Tijuana en el multiforo para una causa noble. Yo, en honor a la verdad, ni me enteré, ¿verdad? Y ni hubiera ido. Pero en una mesa VIP, en una de las terracitas, está el presidente municipal de Zacatecas, o se presume que sea él, porque luego dicen que yo invento las fotografías y que yo las, son maniqueas todas, y que yo les meto mano. Está el presidente municipal con su esposa, la que cobra como presidenta del DIF municipal y como diputada y empleada también, porque él dijo, yo ya le ordené a mi esposa que vote en contra como diputada local por el PAN, que de rebote le cayó todo esto. Nunca había estado en la política y de repente le dicen, vente, tu viejo va a ser presidente y tú puedes ser ¿cómo? Diputada. Está con otra pareja y tienen 3 botellas ahí llenecitas, ¿no? De Don Julio 70. O sea, mira, cuando nunca tienes, lo presumes, ¿no? Así tan sencillo. Tan rico que es echarse un mezcal. Bueno, en fin, no voy a hacer apología del agua de fuego porque así. Pero entonces aquí la situación es esta. Está bien que se divierta, que pague terraza. A mí me sorprendió no ver ahí en la foto a Lupe la tiktokera, porque era su mesera de cabecera en la campaña. Toda la campaña se la pasaron borrachos. Pero en fin, nada más con que aparezcan los 104 millones de pesos, presidente municipal de Zacatecas, o los 700 vehículos que dices que rentaste. Y con eso es más que suficiente. Salucita de la buena, vamos a una pausa, regresamos. 492-232-1913. Llame ya.
8: Son las 12:31.
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1: Ya regresamos, gracias. Me están pidiendo más datos acerca del lamentable deceso de la maestra Lidia Montañez y Sáiz. Insisto, va a estar en la Sala Sagrada Familia de la Capilla Sixtina, que está en la Avenida San Marcos, que ahorita platicaba con Iván, el quinto Bitle. Esa avenida, ¿cómo se pone insufrible la Avenida San Marcos? Es una alberca de mugre, y eso en gran medida le echan la culpa a Chiapas, el ayuntamiento le echa la culpa a Chiapas, y Chiapas dice, pues yo le atoro. Pero es el ayuntamiento también mucho tiene que ver, y los locales. Ahí hay vulcanizadoras, venden carnitas, hay cualquier cantidad, venden forrajes para animales, y se les hace fácil, y ¿sabe qué? Lo sacan y lo tiran a la calle. Y hay una coladera, como guardaganado, y pues no tiene la suficiente capacidad, pero vemos a Protección Civil, vemos a los bomberos, vemos a Chiapas, que le están metiendo mano, menos a la presidencia municipal de Zacatecas, lamentable. Ahora, andar crudísimo ahorita el presidente municipal, pues imagínate, si le estuvo metiendo ayer al agua de fuego, como sabemos que acostumbra, luego se pone a echar patadas voladora y se pone a cantar, y aquí están las fotografías, tiene un cuervo 1800, un Don Julio reposado, y una herradura blanco. Y un vasito de plástico, sí, pues corrientazos, con botanita y semillas, ¿no? En el baile de ayer, que fue, insisto, en el multiforo. Está bien que se diviertan, o sea, pero primero lo primero. También nos mandan una fotografía en donde la senadora con licencia y fundadora de Morena, Vero Díaz, lleva un 32.8% sobre su más cercano perseguidor, que es el 21.3, que es Gasparín, y luego sigue Gasparín es Ulises Mejía, así le dicen. Luego Lady Huevo, 6.9, el Bad Bunny Zacatecano, José Narro, Zaira, y bueno, no le alcanza ni para apodo, ¿no? Pero ¿qué creen? Que supuestamente las encuestas ya en la recta final, porque bueno, aparte todavía le falta un rato. Zaira Ivonne Villagrana está arriba de Carlos Alberto Puente, y por si fuera poco, Salas, oye, 3.2, Carlos Puente, pero él perdiendo gana. Dígame usted en la vida, dígame un trabajo que ha tenido Carlos Puente, aparte de ser esposo, ¿no? Nada, él se la lleva de pechito y se la lleva a todo dar. Diputado, senador, dirigente del partido, y anda en todas las reuniones, y ahora quiere ser gobernador, y como cada 6 años, yo quiero ser gobernador, cada 3 años quiere ser diputado local o alcalde, decir, no, espérate, no te alcanza. Pero su partido satélite, que es el Verde Ecologista, pues se junta con Morena y él se pone en las primeras posiciones. Y hablando de primeras posiciones, Julia Arcelia Holguín lleva el 1.6% y dice que todo ese producto y ese fruto político se lo va a regalar a Ulises Mejía para que cuando Ulises sea gobernador, ella sea la secretaria general de gobierno, y luego se tiene que ir a esconder ahora otra vez a, ahora sí, Guatanejo, porque dice que Acapulco ya le queda muy, muy guango. Fíjate qué suave, 32.8, casi 33%, un muestreo, nivel de confianza 95%, un margen de error, el más menos 3.4, las encuestas que tiene Morena, hay cualquier cantidad, todo mundo trae sus encuestas, y todo mundo dice, no, esta sí es la mera buena, cuando no es cierto. Oiga, qué pedazos de fotografías nos dejó el Festival Internacional del Folclor, me mandan una foto de usted también, llorando, gracias, también las voy a subir todas, no, del Festival del Folclor, que utilizan como marco catedral y el Cerro de la Bufa, los fotógrafos oficiales de gobierno, mi queridísimo Juano, ¿quién más? Juanito Luna, que son fotógrafos de talla, créame, internacional, ellos pertenecen al gobierno del estado, buenos para el agua de fuego y buenos para el jale también. Un saludo, por cierto, a todos los del área de comunicación del edificio H, ahí en gobierno en Ciudad Peluche. Ya se quitó de la lluvia, pero están los ríos de chocolate, mejor ni salga, ¿eh? Mucha precaución, tome distancia y tome providencias de las fotografías. Hay fotógrafos independientes que también son muy, muy buenos, muy, muy buenos, pero las fotos que nos envían de gobierno del estado son, créame, de primer nivel. Yo tomé 2 para ponerlas de portada en mi página, a ver si no me cobran los infelices, ¿verdad? Saludo a mis queridos Zancarrón, que todavía debe los elotes, Anita, Wendy, a toda la plebada que están ahí con en el área de comunicación monitoreando y manteniendo todas las áreas de comunicación. Gracias también, fíjese, a mi querido Orozco, profesor, dice que le traigan en la feria a la fiera, ¿eh? para que lo sacaran a la FENASA, la feria.

La fiera, güey. La fiera. Gracias. Nos están diciendo también en este ratito, ya la sacamos para variar, qué bueno, que el Buki, que revivan al Buki, pues si no se ha morido, ¿verdad que no? Que uno de los artistas que viene, Julión Álvarez. Los otros dos, debes darme pistas. No, pues yo no sé. Bueno, sí, no sé. Umizuki, ¿qué es Julión? Chuy Lizárraga, los Tigres del Norte. Esta más reciente oportunidad que vinieron los Tigres del Norte, ya parecían las Tigresas del Oriente. No, ya sin aire. Y aparte, tiene mucho que ver el agua de fuego. Si uno entra sano, puro y casto, ah, qué concierto tan aburrido. Pero si ya traes, ya entras con medio estoque, ah, qué bonito. Mándenme sus preferencias. Y si, pero mándenme preferentemente tres para que tengan opciones, así como el examen de admisión de la UNAM. Bien, felicidades también, que ya conocimos la ciudad Zacatecas, mini Zacatecas. Felicidades a doña Sara. Sí, ciertamente, vaya a conocerlo. En este momento no, porque pues debe de estar cerrado por protección, porque hay árboles y caen rayos. También durante el fin de semana me mandaron algunas fotografías de que está cerrado el parque, el ecoparque. Es que tiene horario. Y aparte otra cosa, han sacado ahí chamacos y chamacas con muy poca ropa, descalzos hasta el cuello, sí. Y luego se meten a fumar de esa de la que dejó sordo a Beethoven, pues también, oye, ¿no? De la que le daba María Sabina a los Beatles. Entonces, es por protección de toda la plebada. Aparte, el ecoparque es muy grande y necesita gente en rondines, porque también ha habido intentos de robo, intentos de abuso en contra de menores o de damas que van solas con sus cachorritos. Por eso luego cierran, y aparte la manutención. Y me estaban diciendo también, gracias, al mismo tiempo me están llegando los mensajes, de que también por avistamiento de panales de abejas. Entonces también por eso, y yo le aplaudo mil veces. La diputada, qué bueno, la diputada Susana Barragán, Susi Barragán, se reunió con el líder sindical, ay Dios mío, con Gilberto Frausto y por si fuera poco Orozco, y con Armando Delgadillo. Armando Delgadillo, exdiputado local y es el nuevo titular de la Secretaría de Educación, en sustitución porque Gaby Pinedo, la doctora Gabriela Pinedo, se va al Senado de la República en sustitución de Vero Díaz, quien está haciendo su labor de frente para encabezar los trabajos todos en el 2027 de Zacatecas. Entonces, Susana Barragán, que se van haciendo así los enroques, más que sustitución son enroques, ¿sale? Susana se reúne con el líder sindical, que ojalá, hombre, él que se acuerde cuando eres estudiante y de todo lo que pedía y ahorita lo que está prometiendo, que no es lo mismo prometer que ofrecer. Dicen que el prometer no empobrece. Pero entonces ojalá que Susana Barragán, que Armando Delgadillo, que ha estado toda la vida, metido en el sector educativo, tengan este buen tino y que de una vez y para siempre digan, a ver, al sindicato, vente, ¿cuánto me está sirviendo? ¿No? Porque sabemos que nada más van a pasearse a la Ciudad de México sin hacer absolutamente nada, es tiempo de demostrarlo. Ayer, les digo, en el evento de Vero Díaz en La Purísima, cualquier cantidad, y luego termina el evento, y el Bad Bunny agarra el micrófono, un microfonito que trae ahí, que todavía debe, que lo pidió fiado en Esteren, con esta Zaira Villagrana, los dos. Que es decir, que está apoyando a Zacatecas cuando jamás, díganme por piedad, mire, por piedad, ¿saben ustedes de algún logro que haya hecho Giovanna Bañuelos, el doctor Narro, Carlos Puente, para Zacatecas? Noemí Berenice Luna Ayala, Claudia Anaya, creo que consiguió un camión para la UAS, creo. De ahí en fuera, denme razón. Y ahorita me van a preguntar, ¿y qué ha hecho Verónica Díaz? Vayan a los eventos y los agradecimientos desde que estaba ella en la Secretaría del Bienestar, un efímero paso por la Cámara de Diputados y ahorita otra, y desde el Senado de la República. Aquí, aparte, la gente es sabia y va a saber decidir y definir exactamente qué es lo que le duele, en dónde sí y en dónde no. Oiga, quiero abrazar las dinámicas y la cercanía social de Adilene Rosales, que ella es la titular de los programas
de Bienestar aquí en Zacatecas, tiene derecho de picaporte con la presidenta Claudia Sheinbaum, no se les haga fácil, ¿eh? Y tiene un grupo, existe un grupo que se llama Tejedoras de la Patria, y hablan sobre las libertades y las amenazas actuales que intentan arrebatarnos, como la violencia en el noviazgo, los movimientos antiderechos, ¿no? Desde ahí se empiezan a platicar, son damas de todos los estratos sociales, no tienen que ser precisamente de Morena, estas tejedoras de la patria, así como lo ha señalado la presidenta, ¿no? La transformación no se hizo en un día, y no llegaron solas, no llega una sola, llegan todas. Entonces, ni un paso atrás, y yo estoy completamente de acuerdo, porque si desde el noviazgo la chica permite que le pongan la mano encima, que no sea para una caricia, y nosotros como padres de familia vemos que a nuestra hija la tratan como pelota de ping pong, que mientras más fuerte le peguen, más rápido regresa, o si por el contrario con nuestros hijos, es decir, ay, es que mi hijo le pegó a la novia, está bien, es todo un hombre, no, estamos muy mal, y merece que les demos una pambaseada, así tan sencillo, porque una mujer se le respeta, una mujer se respeta. Vamos a una pausa, regresamos. 492-232-1913. Llame ya.

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11: Bien, ya regresamos. Oiga, gracias por estar al tanto. Me están diciendo que los Beatles no fueron, que fue a los Doors con María Sabina y que se metieron los les da risa. También, gracias Dante, pero también estuvieron los Beatles en Huautla, estuvieron ahí también, si bien no se hizo un registro oficial con tanta pompa, pero sí sí visitaron Oaxaca. Huautla fue en 1969, presente lo tengo yo. Yo ni nacía, ¿verdad? Pero de todos modos ya uno sabe. De todos modos, muchísimas gracias. ¿Que quiénes van a venir a la feria? No, yo les estoy preguntando, ¿quiénes creen? No, yo no sé, créanme. Yo no sé quiénes van a venir. Pero imagínense, ya empieza el rumor de que Chayanne, que Ricky Martin. No, mejor cálmense, porque Ricky Martin, ya ve luego cómo terminan los que prometen y nada cumplen. Y luego les hacen misas, que son sus amigos. Bola de falsos. Bien, pues recuerde que es la feria, aquí sí hay más folclor, más sombrero. Otra vez me ponen Julián Álvarez, el Buki, los Temerarios. Híjole, sería genial, ¿no? Los Temerarios. Y que venga Sara, la hija del Temerario menor. ¿Cuál es el menor? ¿Gustavo? Adolfo. Sí, Gustavo. Porque es que es Adolfo Ángel y Gustavo Ángel, el Temerario menor. El esposo de Priscila, la de las Balas de Plata. Su hija se llama Sara. Ah, qué cosa tan impresionante la chamaca, cómo canta, ¿eh? Ojalá que vinieran. También la Trevi. Amarren a sus hijas. Bien, gracias. Que mi opinión acerca. Yo no doy opiniones, nada, o sea, sobre este caso, ¿no? Ojalá que le vaya bien. Si le va bien a él, le va bien a la educación. Al maestro Armando Delgadillo, que lo acaban de nombrar, el señor gobernador, como titular de la Secretaría de Educación y Cultura. ¿Y qué pasa si Gaby Pinedo deja pendientes? Vayan y aclárenlo. Yo, créanme, mire, no porque tenga derecho de picaporte, pero sí traigo el número de muchos, muchos, muchos funcionarios y les mando un mensaje a título personal. Oye, ahí está, bueno, ya lo canalizan en el área de comunicación. Ahí en el área de comunicación está Alex Román, que le mando un abrazo también, está Pepe Córdoba. Entonces ahí está bien cuidada el área de comunicación social y siempre nos atienden si tienen algún pendiente. Y ahora ya brincó Susana Barragán, que algo quiere en Guadalupe. Y ahí la lleva. Es un secreto a voces que para Zacatecas se está postulando el maestro Rodrigo Reyes, y por si fuera poco, Muguerza. Me dicen que como tiene diéresis es Muguerza. Le voy a preguntar a él directamente si es Muguerza el maestro Rodrigo Reyes. Y va para Zacatecas, y en Guadalupe Susi Barragán, que ahora ya brincó Julia Arcelia Holguín, dice, yo, espérenme, ya me acordé, y va a vender palmeras, de todo lo que hizo, de que se trajo también allá en Acapulco, que la regresaron de Acapulco, ¿no? Que no la aguantaron, bien. Perdió el Necaxa, no tienen por qué recordármelo, ¿por qué la ofensa y por qué la agresión? Un abrazo a Quique Rayas, a Claudia Valdés y a Sergio Campos, mi queridísimo amigo abogado, porque son los únicos tres en Zacatecas que le van al Toluca. Ganó 3-1 el Toluca al Necaxa ahí en la Bombonera, que es el estadio Nemesio 10, pero se le conoce como la Bombonera. Ya me están mandando fotografías de choques del bulevar a la altura de la Secretaría de Educación. No les digo, chinga. En la San Marcos, gracias, están mandándome fotografías también. Se hace una laguna impresionante, impresionantemente ofensiva. Entonces, pues ahí le va también el llamado para lo que le corresponde a Protección Civil, la Policía Vial, que andan haciendo lo propio. Mire, damita, si a usted trae su camioneta de lujo y con los niños atrás, todavía no están yendo a la escuela, pero por algún trasiego que salga a ser alguna dama que se va maquillando, que va hablando por teléfono, se va arreglando las uñas, y si los agentes de vialidad les marcan el alto, que cede el paso, hágales caso. No tienes idea, por mí, la clásica, por mí tragas, ¿no? Y puedes perder la chamba. No, usted puede perder la vida, mejor haga caso. En Guadalupe se está construyendo los caminos hacia Casablanca y están quedando de una manera impresionantemente bonitas, digo, y qué bueno. Mire, también de gobierno del estado, con los jóvenes, vamos a contactar a Mauricio Acevedo, el titular de los jóvenes, porque está haciendo un jale invisible, pero muy penetrante y muy bueno. La transformación es el progreso. El gobierno se suma a la jornada nacional de Todos por la Transformación y Cortos por la Paz, estrategia impulsada por la presidenta de la República. Esto se promueve la participación de las juventudes en acciones comunitarias para recuperar espacios públicos, fortalecer la convivencia y construir entornos de paz. Mire, se recupera el espacio público y eso ya depende. La recuperación del espacio público es de gobierno del estado, pero la permanencia y la dignidad y la dignificación de los espacios ya es de los papás. No permita que sus hijos vayan y grafitien, se roben los aros, se roben el tablero, se roben la malla ciclónica que protege los espacios públicos, porque luego los atoran a los chamacos, se los llevan a Boston y salen los papás, si nada más estaba robando poquito. Mira aquí a toda madre. Vamos a dedicar 3 minutitos a los saludos. Muchas gracias. Saludos, mi Valencia, mi sangre. Mi hijo Luis Enrique, muchas felicidades, gracias. Chuy Lizárraga viene, dice Dante también, y ojalá que vengan los Beatles. Hay muchos grupos. Y acabo de ver las Morsas, ¿verdad? La Morsa, y hay otros grupos también. Yo vi a unos hace poco en el Teatro Ramón López Velarde. ¿Cómo? Help. Esos, güey. Qué buenos son. Y el que la hace de McCartney es hasta zurdo. Y el corte de cabello, y luego traen los disfraces de Sgt. Peppers y I Am the Warlords. Sí se transforman, la Morsa se llaman eso. Yo conozco a uno que se llama la Morsa, pero por el cuerpo. Un saludo a mi querido Soco, Víctor Hugo. Yo digo que los artistas que vienen. No, yo no, es que no sé, Suki, entiende. Vamos a darle, mi querida Rosy. Tenemos entrevista mañana con Dulce Muñoz, la vamos a cambiar porque andan muy, muy ocupados. Recientemente terminó el evento, mi Quique Negro, gracias. Cómo no, ya no sabes ni a quién tienes registrado. Lo que pasa es que los tengo en un apartado, ¿va? A mi también era camarógrafo. El Quique Negro, es el Cristo del veneno. No, ya no tienes las carnitas, Quique. Qué buenas carnitas vendía. Ojalá venga Sting. Pero es que ya están muy viernes. Ya ahorita todo el recuerdo. Las Águilas, o sea, con Fogerty. Ah, que trajeran a Roger Waters. Ay, te encargo. Wish You Were Here. A Bon Jovi. Pero ya con Oxígeno, todos, ¿no? Axl Rose. Sí, es muy difícil, muy, muy difícil. Acaba de anunciar una gira Foreigner. Def Leppard también. Pero son grupos que sí llenan cualquier espacio, hasta solistas. Acabo de ver un video de Rico Cassi, el que era vocalista de The Cars. También cantan igual. Sí, ¿no? Y qué bueno, qué bueno. Y aquí en México también, hombre, internacional. Yo no puedo decir nada porque luego ya lo dijo Valencia. No. Y luego me hablan también a mí, Yacet Hernández, mi queridísima, que le deseamos todo el éxito en la Feria Nacional para lo de los eventos. Pero va a estar bien este evento. Oiga, qué buen papel están haciendo los mexicanos allá en Santo Domingo, ¿eh? Yo lo estuve el fin de semana, los estuve viendo, y ¡ay, qué bonito, qué orgullo! Mire, aquí tenemos un evento en donde Mauricio Acevedo anduvo en Juchipila ayer para impulsar el sano esparcimiento y desarrollo integral de los jóvenes y de las jóvenas. El gobierno de Zacatecas, encabezado obviamente por el maestro David Monreal, rehabilitó una cancha de fútbol rápida en la colonia San Francisco, en el municipio de Juchipila, que qué bonito es Juchipila, qué bonito se come, qué linda gente, como en todos lados, ¿eh? Como en todos lados. Mauricio Acevedo, el hombre más guapo del planeta Tierra, que es el director del Instituto de la Juventud, indicó que con este programa se promueve la construcción de la rehabilitación y equipamiento de espacios educativos públicos. Mire, me estaban diciendo que en Colinas del Padre, no sé en qué sección, por donde hay un Oxxo, así para arriba, o un Extra, un Kmart, hay una unidad deportiva y hay una familia que le echa candado. Y la señora les dice, este tiene de tal horario a tal horario. Vayan y revienten los candados. Y dicen que tiene autorización de la Presidencia Municipal de Zacatecas. Vamos a investigarlo a ver si es cierto y mañana le damos razón. Ya nos vamos. Muchísimas gracias. Gracias, Iván Barraza, en los controles. Gracias, Víctor Barraza. Te dejo algo aquí con Yola, ¿eh? Que no se vayan a clavar un vidrio. Gracias. Y a todas las personas que hicieron favor de escucharnos toda esta hora en este inicio de semana, que sea de sol. Ya salió el sol. Here comes the sun, dirían los Beatles. Nos vemos, nos escuchamos mañana aquí de 2 a 1 con Alejandro Valencia, porque yo soy Alejandro Valencia, el de las noticias, pero eso usted ya lo sabe. Gracias. Adiós.
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20: Es la 1:00 p.m.
21: En este momento.

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3: Muy buenas tardes, tenga usted muy buenas tardes. Y sí, claro, es la una en punto, pero en punto, tiempo del centro de México, usted puede ajustar su reloj. Y yo soy Joaquín López Dóriga, transmitiendo para usted con mucho gusto, como todos los días, en vivo. En vivo desde la Ciudad de México para toda la República Mexicana a través de 97. Sí, estamos transmitiendo como todos los días a través de 97 estaciones de radio en todo el país y en otras 30 estaciones de radio más en Estados Unidos para nuestros paisanos.
4: En California, Arizona, Texas, Nueva York, Illinois, Georgia, Utah, Kansas, Oklahoma, en Carolina del Norte y del Sur, Tennessee, Oregon, Colorado y Florida.
3: Y en...
4: a través de las cadenas Xfinity Latino y Latino View.
3: Y también estamos en Telefórmula.
4: En Easy en el canal 121, en Sky en el canal 1157, en Total Play en el canal 161, en Megacable en el canal 153 y en Dish en el canal 354.
3: Y también estamos en YouTube, en radiofórmula.mx, en lopezdoriga.com y en Instagram. Y hoy...
4: hoy es lunes 3 de agosto de 2026. Han transcurrido 214 días. Faltan 151 para que termine este año. Estamos en la semana número 32.
3: ¿Y de quién es santo? ¿De quién es santo? Gina Trejo Briseño, me da mucho gusto saludarte como todos los días. ¿De quién es santo este lunes y ya 3 de agosto,
4: Joaquín, a mí también me da mucho gusto saludarte. Pues hoy es santo de Nicodemo, Hermelo, Cira y Lidia. Muchas felicidades.
3: Bueno, pues Lidia Cacho, es tu cumpleaños, muy santo, muchas felicidades. Es cumple de Marisa Rivera, de Héctor Hernández Pons, te mando un abrazo. Y si todo esto es hoy, Gina nos quiere decir de quién va a ser santo mañana, martes y 4 de agosto.
4: Mañana festejan su santo Juan María Vianey y Eleuterio, muchas felicidades.
3: Bueno, pues primero quiero expresar mis condolencias a la muerte de la querida Celia Gómez Rico. Es periodista... fue periodista, reportera, amiga, fundadora de Foro TV, nos vimos años y años. Fue su coordinadora general, directora de información, hasta lo que conocemos como N Foro. Una profesional extraordinaria, más de 40 años de trayectoria. Desde aquí el pésame a su marido Francisco, a sus hermanas Ana María, Patricia, Angélica, Elsa, Sandra y Verónica. Querida Celia, descansa en paz. Y bueno, pues esto es algo de lo más importante que ha ocurrido y que está ocurriendo hoy en México y en el resto del mundo, con mucho que es muchísimo de todo lo que usted leerá y escuchará mañana, y muchísimo de todo lo que usted leerá, escuchará y verá esta tarde, esta noche. Vamos ahora, en el correr de las próximas horas, David Galván, este golpazo, la Marina.
5: Joaquín, diversas acciones de la Secretaría de Marina en los estados de Chiapas, Oaxaca y Nayarit, además de Sinaloa, permitieron al personal naval detectar 4 embarcaciones menores y asegurar aproximadamente 4.4 toneladas de cocaína. La Armada de México, en funciones de Guardia Costera, detuvo a 16 personas en estas acciones que te platico más adelante.
3: Gracias, Juan Antonio Jiménez, el autor intelectual del asesinato de Carlos Manso. Este sujeto, el R1.
6: Por los delitos de posesión con fines de comercio en la variante de venta de clorhidrato de metanfetamina, posesión de cartuchos y portación de arma de fuego, un juez de control dictó prisión preventiva en contra de Ramón Ángel Álvarez Ayala, alias el R1, señalado como el autor intelectual del homicidio del presidente municipal de Uruapan, Michoacán, Carlos Manso, y cabecilla de una de las células más violentas del cártel Jalisco, Nueva Generación. Los detalles, Joaquín, más adelante.
3: Y más, David Galván.
5: Y te comento, Joaquín, que el presunto feminicida de Beany Lozano fue detenido en Sinaloa por elementos de la Secretaría de Seguridad y Protección Ciudadana, de Defensa y de la Fiscalía General de la República, a solicitud de las autoridades de Chiapas. José Manuel N., alias El Tito, contaba con una ficha de búsqueda y fue ubicado en un domicilio de Guasave, por lo que un juez otorgó la orden de cateo para efectuar su detención. En breve, los detalles.
3: Gracias por tu reporte. Y Jenny Valencia, el INEGI lo confirma.
7: Gracias, Joaquín. Te informo que disminuye el número de defunciones por presunto homicidio en México al pasar de 33,550 en 2024 a 27,989 en 2025. El INEGI reveló que la tasa de homicidios a nivel nacional reportó un descenso al pasar de 25.8 en 2024 a 21.4 por cada 100,000 habitantes en 2025. El principal medio que se usó para cometer homicidios fue el disparo con arma de fuego. Fueron mayores los homicidios en hombres que en mujeres. Y las entidades en donde se cometió un mayor número de homicidios fueron Guanajuato, al igual que el Estado de México, Chihuahua, Baja California y Sinaloa. El reporte.
3: Gracias por contigo, Enrique Hernández, esta industria criminal que ha florecido al apoyo al marco de la impunidad, del crimen organizado y de la que aquí no pasa nada. El despojo, la ocupación de departamentos, de casas, de predios, sin que no suceda nada. Te escucho.
8: Joaquín, y desde la colonia del Valle, en la alcaldía Benito Juárez, panistas y vecinos alertan que se ha reactivado de forma preocupante la industria de la invasión o del despojo de propiedades, promovida por algunos políticos. En el primer semestre, se reportaron 133 carpetas por este delito en esta alcaldía. Una denuncia cada 33 horas por despojo de propiedad. Los detalles más adelante.
3: Gracias. Y un tema que ya traía la presidenta, el de los teléfonos, el de las redes, el de los niños, las niñas, las escuelas. ¿Qué vamos a hacer, presidenta, con esto? Porque, mire, los papás no saben, los maestros no saben, solo saben los niños y los jóvenes. ¿Qué va a hacerse? ¿Una prohibición? No sé, la verdad yo no tengo una solución para esto, ni siquiera una salida. Pero sí sé que se debe hacer algo. ¿Qué? No, eso sí, no lo sé. Te escucho, Israel Aldave.
9: Sí, ¿qué tal, Joaquín? Gracias. Muy buenas tardes. Y ante esta problemática, hoy la presidenta de México, Claudia Sheinbaum, dijo, Joaquín, que para el próximo ciclo escolar que inicia el próximo mes de septiembre, se podría prohibir ya el uso de teléfonos celulares y de redes sociales en todas las escuelas de nuestro país. Afirma, Joaquín, que al menos el 70% de los padres de familia están de acuerdo con esta medida. Y es que afirma la mandataria, Joaquín, que esta adicción de las niñas y los niños al uso de este tipo de tecnología debe de ser tratado como un problema de salud pública, tal y como en su momento se ha enfrentado el problema del tabaco, del alcohol y también del consumo de drogas. Le adelanto, y por supuesto el detalle más adelante.
3: Sí, tienes razón, pero ¿cómo se va a resolver? Es lo que eso sí no veo cómo. ¿Cómo se va a atender siquiera? Esto no es un reclamo, es una conversación. Yo no sé cómo. Sí, mire lo que pasó con el examen de admisión en la UNAM. ¿Cómo pasó lo que pasó? Pues por esto. Por esto. Imagínese, en kinder, por supuesto, yo sé que en la mayoría de las escuelas de preprimaria no permiten teléfonos, pero en primaria ya hay niños con teléfonos. Y en secundaria ya los hay ya con otras actividades. Y ya no se diga en preparatoria. ¿Qué hacer? Y el curso, ojo, hoy es día 3, el curso empieza en 28 días, el próximo 31. José Luis Cuevas, mientras tanto, el equipo militar en los Juegos Centroamericanos.
10: Gracias, Joaquín, así es, vaya fin de semana para el adiestramiento mexicano en Santo Domingo. Mauricio Lebrija Jenkins gana las dos modalidades en individual y termina por sumar 2 oros más para la delegación mexicana. Los detalles más adelante.
3: Venga, y en el resto del mundo, Gina Trejo Briseño.
4: Gracias, Joaquín. Donald Trump se lanza otra vez contra Irán e impone un nuevo bloqueo naval si no hay acuerdo o se rinde. En respuesta, el régimen de Teherán anunció que no mantendrá ningún diálogo con la Casa Blanca. En Estados Unidos, retira compensación millonaria a seguidores de Trump por intentar revertir elecciones de 2020 y la toma del Capitolio. A 4 días de dejar la presidencia de Colombia, Petro creará milicias populares como resistencia al nuevo gobierno de Abelardo de la Espriella. Van 88 marroquíes muertos por el cruce masivo a las ciudades españolas de Ceuta y Melilla. España solicita a Marruecos investigar esta tragedia. Ahora los incendios forestales azotan el noreste de Estados Unidos, mayormente en Washington, han desalojado a 65,000 personas. Y ahí en Estados Unidos confirman las primeras dos muertes por ciclosporiasis, que no era considerada mortal. Joaquín.
3: Gracias. Y en las finanzas, en este momento, el dólar interbancario se está cotizando en 17.37, en ventanilla se vende en 17.89, en los bancos hasta en 18.12, un euro en el mundo se mantiene ahí, oscila en el 1.14, y aquí en México el euro se vende en 21 pesos con 42 centavos. Y que en esta tarde, que en esta tarde de lunes y 3 de agosto, les recuerdo que está al aire el capítulo de esta semana de María José Mas López Dóriga, Mi Vida, en todas las redes, en todas mis redes y en todas las plataformas. Le voy a tener a usted todo esto.
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11: En este momento, la temperatura en Zacatecas y Guadalupe es de 19 grados centígrados. 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
23: Estamos de vuelta con la información.

0: Bien, voy a empezar contigo, David Galván, este reporte sobre el aseguramiento de más de 4 toneladas de cocaína. La Marina lleva aseguradas con eso cerca de 77 toneladas de cocaína. Cuando digo 77 toneladas de cocaína, estoy hablando de 77,000 kilos de cocaína. David.
1: ¿Qué tal, Joaquín? Y en esta acción implementada por los elementos navales en funciones de Guardia Costera, ocurrieron frente a los estados de Chiapas y Oaxaca y permitieron a la Armada de México asegurar 4 embarcaciones con aproximadamente 4.4 toneladas de cocaína. Esto es parte de las operaciones de vigilancia marítima que implementa la Secretaría de Marina, y en una primera acción ocurrió frente a las costas de Oaxaca, donde fueron localizadas 2 embarcaciones menores que navegaban de manera sospechosa. Al realizar la inspección correspondiente, los efectivos aseguraron 127 bultos y 42 tabiques de cocaína, cuyo peso aproximado era de 3 toneladas, por lo que se detuvo a los 10 tripulantes de estos navíos. La segunda operación costera frente al estado de Chiapas llevó al aseguramiento de otros 2 navíos con 6 personas a bordo, y una de las cuales transportaba 24 bultos con presunta cocaína. La droga, con un peso aproximado de 1.423 kilos, fue decomisada, y junto con los más de 2.000 litros de combustible que llevaban, fueron llevados al puerto más cercano para ponerlas a disposición del Ministerio Público. Y te comento también, Joaquín, que hubo otra acción de la Armada de México que comentó el secretario de Seguridad y Protección Ciudadana en sus redes, Omar García Harfuch. Durante un recorrido de vigilancia terrestre en Nayarit, personal de la Marina fue agredido a tiros en el poblado de Aguamilpa del municipio de Bahía de Banderas, por lo que los efectivos respondieron el ataque, pero desafortunadamente un efectivo naval resultó herido. Los elementos de las Fuerzas Armadas lograron abatir a uno de los agresores, procediendo al aseguramiento de un arma de fuego, cartuchos y cargadores. Es la información que tenemos, Joaquín, respecto a estas acciones de la Armada de México.
0: Y las imágenes, para quienes nos siguen en Telefórmula y en redes, son extraordinarias. Ahí van estas embarcaciones. Y mira, el otro día me dicen, no, este es un barco de pesca, es una lancha de pesca. Y dije, no, una lancha de pesca con 4 motores. No, esos 4 motores no se usan para pescar, se usan para esto, y que llevaban pues más de 3 toneladas, imagínese, y en el otro 1,500 toneladas, y 2,000 litros, que son 2,000 kilos, que son 2 toneladas de combustible, para poder llegar a su destino, porque también lo que usan mucho es que haya embarcaciones como gasolineras. Sí. Salen de la costa de México embarcaciones cargadas de combustible y contactan con estas que vienen de Sudamérica y les pasan el combustible, les dan los tambos vacíos y siguen su camino. De estas han detenido también varias de estas embarcaciones que les llaman algunos gasolineras. Mientras tanto, Juan Antonio Jiménez, ¿qué pasó con este sujeto Ramón Ángel Álvarez, que a mí me choca decirles por el apodo, porque pues eso es como de una cercanía, y no, son delincuentes, son homicidas, alias el R1, pues.
2: Así es, Joaquín, gracias. Un juez de control dictó prisión preventiva contra Ramón Ángel Álvarez Ayala, el R1, identificado por autoridades como el líder de una célula del cártel Jalisco Nueva Generación. Este sujeto es señalado como autor intelectual del homicidio del presidente municipal de Uruapan, Michoacán, Carlos Manso. Sin embargo, hasta el momento, solo se le ha imputado su posible participación en los delitos de posesión con fines de comercio en la variante de venta de clorhidrato de metanfetamina, posesión de cartuchos y portación de arma de fuego. Según la FGR, el R1 y Jesús Salvador Vela Salazar fueron detenidos el pasado 30 de julio en Atotonilco, El Alto, en Jalisco, como resultado de los trabajos del Gabinete de Seguridad, por lo que fueron puestos a disposición del Ministerio Público, quien los presentó ante el juez de control. La defensa del R1 se acogió a la duplicidad del término constitucional para definir su situación jurídica, por lo que ambos quedaron ya recluidos en el Centro Federal de Readaptación Social número 1, El Altiplano, y en las próximas horas se llevará a cabo la continuación de audiencia, en donde se va a definir si se les vincula o no a proceso. Tras su detención, el secretario de Seguridad y Protección Ciudadana, Omar García Harfuch, informó que Álvarez Ayala es líder de los RS, una célula criminal vinculada al cártel Jalisco Nueva Generación, que opera en Michoacán y Jalisco, aunado a que las investigaciones lo ubican como presunto autor intelectual del homicidio de Carlos Manso, imputación que todavía no ha sido presentada ante la autoridad jurisdiccional. Joaquín, el reporte.
0: Gracias, y voy a ir contigo, David Galván. Pues esta otra captura, te escucho.
1: Pues, Joaquín, esta importante detención del presunto feminicida de Beani, de nombre José Manuel N., fue detenido en Sinaloa por elementos de la Secretaría de Seguridad y Protección Ciudadana, de la Defensa Nacional y de la Fiscalía General de la República, a solicitud de las autoridades chiapanecas. Se trata de José Manuel Rubio Santini, alias El Tito, quien contaba con ficha de búsqueda en el estado de Chiapas por el delito de feminicidio y por quien se ofreció una recompensa de $500,000. A partir de la información del Centro Nacional de Inteligencia y el seguimiento a distintas líneas de investigación, se ubicó un inmueble en Guasave, Sinaloa, donde se resguardaba el sujeto requerido por las autoridades, por lo cual se solicitó la orden de cateo de un juez para intervenir el predio donde fue finalmente detenido el apodado Tito. Recordar que el asesinato de Beani Lozano García fue cometido el pasado 6 de abril de 2026 en Tlaxco Chico, Chiapas, cuando recibió un disparo en la cabeza dentro de una camioneta. Su muerte ocurrió 11 días después en un hospital tras luchar por su vida. Esto motivó protestas por parte de familiares y colectivos que realizaron marchas y protestas en Tapachula y frente al Palacio Nacional para exigir justicia ante la tardanza para detener a esta persona. La detención representa un paso importante, dijeron las instancias del Gabinete de Seguridad, para esclarecer el caso y que ese lamentable crimen no quede impune. Es la información, Joaquín.
0: Gracias. Voy hablando de Marcos Morales, más pero en Michoacán.
3: Así es, Juan, Joaquín, el pasado fin de semana se registró un operativo encabezado por fuerzas federales en la región de Los Reyes. En esta movilización fue detenido Alfonso N., alias Poncho La Quiringa, presunto líder del cártel de Los Reyes. Comentarte que debido a esta movilización, los criminales realizaron al menos 5 bloqueos carreteros, en varios de ellos quemaron vehículos, con la intención de obstaculizar la labor tanto del Ejército como Guardia Nacional. De manera inmediata, autoridades estatales se desplegaron, logrando en 30 minutos liberar las vialidades. Posteriormente, el detenido fue trasladado por aire a la Ciudad de México, donde enfrenta delitos cargos no solo del fuero común, sino también de fuero federal. Cabe señalar que por este personaje incluso autoridades estadounidenses ofrecían una recompensa.
0: Gracias, Marcos Morales, Fórmula Michoacán. Voy contigo, sí, Morelos, Fórmula Jalisco. Primero está UCI. Entonces voy a los anuncios y regreso de inmediato, ¿sí? Después de los anuncios, más denuncias contra la escuela paramilitarizada, la de Tamaulipas. Los actos anticipados de campaña están a todo lo que dan en Morena y sin poder alguno. Ahí subió sus videos Andy López Beltrán, también Andrea Chávez en Chihuahua. O sea, sin el menor pudor, sin la menor cara, deje todo eso, sin la menor legalidad, al contrario, violando la ley y además impunemente, con el respaldo que les dan los apellidos y quienes tienen fuerza dentro de Morena, en un caso y en el otro. Continuamos.
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5: Es la 1:24.
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0: Bien, y hablando de capturas, estaba contigo Uzi Toledo, te recupero, adelante, Fórmula Jalisco.
1: ¿Cómo estás, Joaquín? Excelente inicio de semana, pues a más de un año del feminicidio de Valeria Márquez, esta influencer que fue asesinada a balazos en una transmisión en vivo. La Fiscalía de Jalisco capturó a Iván Martín N., señalado como presunto coautor material, pues de este crimen que ocurrió en mayo del 2025 en Zapopan, aquí en Jalisco. El hombre fue detenido este sábado primero de agosto durante un operativo de agentes de la Vicefiscalía Especializada, esto con apoyo del Ejército Mexicano y Guardia Nacional. De acuerdo con las investigaciones, habría participado antes, durante y después del ataque contra la joven, quien, pues recordemos, fue asesinada dentro de su salón de belleza. Como parte de las indagatorias, las autoridades catearon un domicilio en San Juan de Ocotán, también en Zapopan, donde aseguraron dos armas de fuego, teléfonos celulares e identificaciones. Pues hay que recordar que esto ocurrió después de la detención de Ramón Álvarez Ayala, el R1, presunto líder de la célula Los R's y vinculada al cártel Jalisco Nueva Generación, y cuyo hijo también es investigado por su posible relación con el feminicidio. Recordemos a Iván Martín, se le señala como el coautor material de este crimen. Así que todavía faltan líneas que resolver, Joaquín.
0: No, sí, bueno, pues ya la agarraron. Parecía que iba a quedar en la impunidad. Voy contigo, Teresa Flores, Fórmula Morelos. Este familión, te escucho.
2: Así es, Joaquín, muy buenas tardes. Por extorsión agravada fue vinculada a proceso Marisol Romero, presidenta del DIF del municipio de Temuac, y quien es viuda del alcalde Valentín Lavín Romero, asesinado a balazos el pasado 22 de julio de 2026. Se reveló que desde el julio del 2025 habría coaccionado a víctimas mediante violencia y amenazas para la entrega de una fuerte suma de dinero. La Fiscalía de Investigación de Delitos de Alto Impacto obtuvo un auto de vinculación a proceso en contra de Marisol Romero por su probable comisión del delito de extorsión agravada en perjuicio de víctimas en dicha localidad. Durante la audiencia en Ciudad Judicial de Cuautla, el juez decidió vincular a proceso a Marisol Romero y ordenó que subsiste la prisión preventiva como medida cautelar. Mientras que Giovanni Emanuel González, secretario de Seguridad del municipio de Temuac, se determinó que no había elementos suficientes para sujetarlo a proceso. Se comprobó que Marisol Romero participó de manera activa desde julio del 2025, presuntamente golpeando y amenazando a víctimas para intimidarlas y coaccionar la entrega de una fuerte suma de dinero a cambio de no hacerles daño. Marisol Romero era esposa del alcalde de Temuac, quien fue asesinado tras un segundo ataque a balazos en menos de 6 meses. El edil, a decir de las autoridades federales, estaba siendo investigado por nexos con la delincuencia organizada e incluso el homicidio de 2 líderes sociales. Además de que los padres de la presidenta del DIF municipal se encuentran en prisión luego de que la mamá de Marisol Romero fuera capturada en el 2025 cuando se desempeñaba como tesorera municipal y se revelara que es el líder de la célula delictiva Los Aparicio o Los Huasulco, célula que opera en la región oriente de Morelos y son uno de los principales generadores de violencia en la entidad relacionados con delitos como secuestro y extorsión. Estaremos atentos en torno a este proceso que se lleva en contra de la presidenta del sistema del municipio de Temuac, Joaquín.
0: Pues hay que estar atentos a todos, si no hay uno bueno.
2: Estaremos atentos en torno.
0: Sí, porque la mamá, que era tesorera, la encarcelaron por tener nexos con el crimen organizado. Al alcalde asesinado, ya lo habían intentado matar hace 6 meses, lo acusaban de estar relacionado con este grupo criminal. Y luego me dicen, ¿por qué el crimen organizado tiene la fuerza que tiene? Pues porque siempre tiene el apoyo, el respaldo de gobernantes y de políticos. Sin ellos sería imposible que tuviera la fuerza, sin esa complicidad. Políticos, gobernantes, policías, vamos, jefes policíacos. Ellos, sin ellos no existiría el crimen organizado. ¿Por qué? Porque es su elemento esencial, es con lo que operan, es con lo que se cubren, es con lo que trabaja, es lo que les da el espacio y sobre todo lo que buscan siempre, la impunidad. A ver, voy a ir. ¿Qué está pasando ahí en Insurgentes? Lisbeth, ¿me escuchas?
3: Sí, Joaquín, muy buenas tardes. Efectivamente, nos encontramos en vivo en Avenida Insurgentes, casi al cruce con Eje 10. Como puedes observar en las imágenes en vivo de mi compañero Alberto Tlahuis, vamos avanzando, siguiendo a los manifestantes que se mantenían en rectoría aquí en inmediaciones de Ciudad Universitaria. Ellos primero pidieron atención por parte de rectoría afuera de este edificio, y bueno, una vez que no los recibieron, que nadie salió a atenderlos, pues comenzaron a avanzar sobre Avenida Insurgentes, en un primer momento bloqueando ambos sentidos de esta vialidad, y en estos momentos, como podemos observar, van avanzando, ya llegando al cruce de Insurgentes y el Eje 10 para bloquear. En estos momentos se está instaurando este bloqueo. Se trata de aspirantes seleccionados de la Universidad Nacional Autónoma de México. Los aspirantes que estamos viendo que se manifiestan, ellos pues obtuvieron, de acuerdo a lo que ellos argumentan, un resultado positivo en el examen en línea, y están en contra de presentar el examen control que anunció la universidad hace algunos días. Argumentan que ya no tendrían por qué presentarse a esta segunda prueba porque, pues, según ellos, fue legítimo el resultado que obtuvieron. También tenemos un grupo de manifestantes, Joaquín, que están pidiendo respuestas por parte de la universidad.

0: justamente cómo se quedaron varados algunos automovilistas a la llegada de estos manifestantes. Es la situación que se vive en estos momentos en la zona sur de la ciudad. Continúan estas manifestaciones y pues estas inconformidades por las resoluciones de la Universidad Nacional Autónoma de México. Joaquín.
1: Gracias. A ver, yo hoy veo mucha gente con cubrebocas, mucha gente cubriéndose la cara. No me explico por qué, son estudiantes, los estudiantes nunca se han tapado la cara para manifestarse. Veo también gente que no tiene nada que ver, pues, con los 17 y los 18 años de haber presentado la prueba. Es decir, ¿qué ocurre con esto? Pues como siempre, se aprovechan, se suman, y cuidado porque, mira, van, te digo, varios, con cubrebocas y no es un tema de salud, no. Es un tema de no identificación. Yo repito, los estudiantes nunca se han manifestado, estudiantes, con el rostro cubierto. Y luego también vemos ahí algunos que no tienen nada que ver, digo, nada más hay que ver la edad, ¿con qué? Pues con el examen de admisión. Digo, hay gente que es muchísimo, tiene muchísimos más años, de los 18, 19 o 20 si quieres. Entonces, vamos a ver qué es lo que sucede, porque yo estoy sintiendo de un sector duro de Morena que están interesados en crear un conflicto en la universidad, y esto les da una oportunidad que nunca pensaron. ¿Para qué? Para tener también, por si algún control le faltaba, el de la Universidad Nacional de México. ¿Por qué? Porque ya no le podríamos poner autónoma. Esto lo van a crecer, va a ver usted cómo lo van a crecer. Y he escuchado yo dirigentes de Morena, a diputados y senadores de Morena, no, qué barbaridad, es que esto de la universidad, qué falla. Y algunos de ellos ni pasaron, muchos de ellos ni pasaron por la universidad. ¿Sí? Y ahí están, es que la universidad, qué barbaridad. Ni saben, pero es sumarse al desmadre. Esa es la verdad. Esa es la verdad. Y les viene muy bien la universidad, que a pesar de todos los intentos de López Obrador, siempre se mantuvo ajena al conflicto político. Siempre. Y se había mantenido. Ahora la están envolviendo. Y voy contigo, Jenny Valencia, estos ya son datos del INEGI, te escucho.
2: Comentarte, Joaquín, que disminuye el número de defunciones por presunto homicidio en México al pasar de 33,550 en 2024 a 27,989 en 2025. El INEGI reveló que de manera preliminar la tasa de homicidios a nivel nacional reportó un descenso al pasar de 25.8 en 2024 a 21.4 por cada 100,000 habitantes en 2025. El principal medio que se usó para cometer homicidios, Joaquín, fue el disparo con arma de fuego con 70.8%, mientras que las armas u objetos punzocortantes se ubicaron en la segunda posición con 9.4%. En el país fueron mayor los homicidios cometidos en hombres que en mujeres, al registrarse en el caso de los hombres 24,506 y en las mujeres 3,154, al igual las entidades en donde se cometieron un mayor número de presuntos homicidios durante el año pasado fueron Guanajuato, le sigue el Estado de México, Chihuahua, Baja California y Sinaloa, aunque cabe destacar, Joaquín, que en el caso de Guanajuato, pese a que ocupó el primer lugar de homicidios en 2025 con 3,249, fueron menores en comparación con 2024 cuando fueron 4,035, mientras que en el caso de Sinaloa se disparó en relación con el año 2024 al pasar de 1,032 a 1,805. Y solo comentarte que por su parte aquellos estados donde se reportó un menor número de presuntos homicidios fueron Yucatán, al igual que Campeche, Durango, Coahuila y finalmente Tlaxcala. Es la información, Joaquín.
1: Bueno, pues esos son ya en datos formales y estadísticos. Voy a unos anuncios. Después de los anuncios, más víctimas de despojo urbano, vamos a llamarlo así, en la Ciudad de México. Esto, miren, no sé si haya estallado o se está empezando a conocer apenas lo que ya había, pero está fuera de control. Fuera de control. Los paisanos, le decía, enviaron 30,800 millones de dólares en el primer trimestre de este año a sus familias. Mire,

0: este país no resistiría sin el envío de los paisanos y sin el trabajo de 35 millones de mexicanos en la informalidad. Cuando me hablan a mí de una economía de primer mundo y estructurada, es una economía que depende de los ingresos de la informalidad, sí, de la explotación de la gente. Los trabajadores informales no tienen ninguna protección legal, social. Son víctimas de las cuotas del crimen organizado, son víctimas de las cuotas de los líderes, son víctimas de la extorsión de los inspectores. Día que no trabajan, día que no comen, no tienen vacaciones. Y con las tormentas se las aguantan todas. Con las manifestaciones no pueden trabajar. No estoy de ningún modo apoyando la presencia de ambulantes que ha tolerado el gobierno de la Ciudad de México en el Paseo de la Reforma y en la Alameda. Que dijo que los iba a quitar, mentira, ahí siguen y ahí van a seguir. ¿Por qué? Porque están iztapalapalizando la Ciudad de México. Así es, esa es la verdad. Lo acabo de recorrer yo hace dos sábados. Es impresionante. No se puede caminar por calles y calles y calles. Bueno, son 35 millones de mexicanos que viven de la informalidad y que aquí el INEGI los da como personas con trabajo, cuando es un trabajo de explotación, por donde se le vea. Hay más trabajadores informales que formales. Eso habla, retrata una economía que quieren presumir como del primer mundo. Continuamos.
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11: Los cocodrilos no pueden sacar la lengua porque está unida al paladar por una membrana rígida que se lo impide.
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11: El melón y su potasio. El melón es otra fruta con contenido de agua extraordinario. Su aporte de potasio ayuda a mantener el equilibrio de líquidos en las células, evitando la deshidratación severa. Es ideal para consumir en el desayuno o como postre ligero. Su textura suave y frescura natural lo convierten en un alimento reconfortante que ayuda a combatir la sed intensa.
2: 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El gobernador del estado, David Monreal Ávila, dio a conocer que más de 100,000 familias han sido beneficiadas con el programa Corazón Contento, política estatal que ampliará su cobertura en los municipios para apoyar a más familias zacatecanas.
12: Estoy muy contento porque ya llegamos a más de 100,000 familias beneficiadas con el Corazón Contento. Algunas de manera mensual, otras de manera cuatrimestral y otras adicionales en la canasta navideña. De manera mensual traemos ya ya 42,000. Estamos trabajando porque es mi deseo y por un asunto de justicia social que podamos llegar a las 50,000.
2: El mandatario estatal informó que estos programas forman parte de una política social que busca atender las necesidades de la población y generar mejores condiciones de bienestar, en coordinación con las acciones impulsadas por el Gobierno de México y la presidenta Claudia Sheinbaum Pardo. 2026, año del progreso.

0: Bueno, y voy a ir contigo, Irala. La veo y se plantea. Bueno, lleva varios días planteándolo la presidenta de la mañanera el tema de los teléfonos celulares en las escuelas. Mira, hay muchas escuelas privadas que ya no permiten en preescolar ni en primaria que usen teléfono. Hay algunas, las menos, que se han atrevido a tomar esta decisión, incluso en secundaria. Pero es una decisión personal. Ahora sí que le voy a decir, particular de estos colegios que no son públicos. Lo que falta es, ¿qué se va a hacer? ¿Cómo se va a hacer? ¿Quién lo va a hacer? ¿Y qué garantía hay de que lo que se vaya a hacer funcione? Porque hoy los teléfonos rebasan todo. Las pantallas rebasan todo. Escuelas, no se diga autoridades, padres, adultos. ¿Por qué? Porque los menores saben más de esto que los adultos, saben más que los papás. Le contaba el otro día este ejemplo de una señora que me encontré con su hijo, que va a ser un gran beisbolista además, que le da una hora diaria de Instagram. Y tiene una aplicación que a la hora, pum, le avisa su teléfono y se va. Algo se tiene que hacer, ¿qué? No lo sé. No lo sé, porque tampoco creo en esto de las prohibiciones, pero a veces hay que prohibir ciertas cosas. Israel Aldave.
1: Sí, ¿qué tal, Joaquín? Gracias. Muy buenas tardes. Como tú lo señalas, soy la presidenta de México, Claudia Sheinbaum. Justamente, Joaquín, para atender esta problemática que ya ha provocado adicciones en las niñas y en los niños. Adicciones, por supuesto, Joaquín, al uso del teléfono celular y de las plataformas digitales. Hoy dijo la presidenta Sheinbaum Pardo que, de acuerdo a que el 70% de padres de familia de todo nuestro país está de acuerdo con esta prohibición, la medida podría aplicar para el próximo ciclo escolar, que inicia a finales de este mes de agosto y septiembre. No llevar los teléfonos celulares a las escuelas por parte de los niños en el nivel básico, y también es reducir el empleo de esta tecnología por parte de los maestros. En muchas de las escuelas actualmente, Joaquín, se les envía la tarea o las calificaciones a través de los teléfonos celulares, de las tabletas. Reducir al mínimo el empleo de la tecnología. Regresar, dijo la presidenta Sheinbaum Pardo, a escribir en papel, a leer los libros, y no solamente limitarse al avance que proporcionan las redes sociales o también los teléfonos celulares, las computadoras o bien las tabletas. Afirma la presidenta Sheinbaum Pardo que esta situación debe de tratarse como un problema de salud pública, tal y como en su momento se ha enfrentado el consumo del alcohol, del tabaco y también de las drogas.
2: Es un asunto de salud pública. Es como las drogas. Si el asunto de las drogas lo vemos exclusivamente como el tema de la comercialización, la distribución y la producción, se vuelve un asunto solamente de seguridad nacional y pública. Si no vemos la parte del consumo, que es un asunto de salud pública, pues entonces nos está faltando una parte. En este caso es lo mismo. Este es un tema que tiene que ver con la salud de las niñas y los niños de México, de las y los adolescentes. Y por eso es muy pertinente que hagamos esta discusión, este debate, y normemos cómo decidamos el uso o la aplicación o a las propias plataformas.
1: Yo conocí, Joaquín, la presidenta de la República, que en este mes de agosto se van a realizar distintos foros en varios puntos del territorio nacional, en donde van a participar todos los involucrados en el tema. Maestros, por supuesto, padres de familia, especialistas e incluso los niños que cursan el nivel básico. Todo esto para encaminar esta política, Joaquín, que dice la titular del Ejecutivo, debe de aplicarse para evitar daños cognitivos en las nuevas generaciones, problemas en lo que tiene que ver con la atención, también incluso en el lenguaje, incluso de acuerdo a cifras o datos proporcionados por especialistas de carácter internacional. Muchos de estos niños que inician con el uso de los teléfonos celulares, pues inician justamente, Joaquín, a los 2 años. 2 años después, es decir, a los 4 o 5 años, ya tienen estos pequeños problemas de ansiedad. Es una verdadera problemática, Joaquín, la que se tiene que enfrentar, y por ello dice la titular del Ejecutivo que en esta normativa se van a echar a mano de experiencias internacionales, como una de ellas, que no se pueda acceder a una cuenta de red social si no se tiene al menos 16 años.
2: Hay países que han optado por que los jóvenes hasta no puedan tener cuenta hasta después de los 16 años. Hay países que han optado por regular el scrolling infinito. Hay otros países que han optado por otro tipo de regulaciones. Por eso es importante que conozcamos qué es lo que ha habido y que tomemos una decisión en México de hacia dónde nos orientamos.
1: De esta manera, Joaquín, pues empieza el trabajo justamente para poder enfrentar esta verdadera problemática en las niñas, en los niños y también, por supuesto, en los adolescentes. Posteriormente se va a trabajar en todo lo que tiene que ver con la inteligencia artificial, que también amenaza con ser un problema. Por otra parte, Joaquín, la presidenta Sheinbaum Pardo celebró que la dirección del Instituto Politécnico Nacional haya retomado por la vía pacífica, así dijo, el control de las instalaciones del canal 11, que había sido tomada desde hace 2 meses, poco más de 2 meses, por estudiantes o jóvenes en paro. Dijo que ante esta situación se tiene que hacer la investigación sobre quién estaba financiando este movimiento.
2: Aquí presentamos en alguna ocasión cómo estos jóvenes recibían recursos, dinero, de no sabemos, de acuerdo con las investigaciones que pudiera tener la fiscalía, quién les daba dinero para estar ahí. Entonces, no tiene lógica que un movimiento estudiantil que solicita mejoras en el Politécnico tome Canal 11 por tanto tiempo. Al final quedaban 6 estudiantes o 6 jóvenes que tenían tomadas las instalaciones, cuando su objetivo en realidad era, pues, evitar que Canal 11 pudiera transmitir. Afortunadamente, Canal 11 nunca dejó de transmitir. Se le prestaron las instalaciones de Educares, ¿no? Aprende, de la Secretaría de Educación Pública, y nunca dejó de transmitir.
1: Joaquín, los temas relevantes abordados por la presidenta esta mañana, el reporte con las imágenes de Jorge Aguilar.
0: ¿Y por qué? Gracias, Israel. Genaro Villamil no ha salido a dar la cara. Bueno, no es lo suyo, claro, es de otras partes. No ha salido a dar la cara en ese conflicto. Él es el presidente, no director ni encargado, no, presidente del sistema de la difusión del Estado mexicano. Él maneja el Canal 11, que no se haga, como los otros canales. ¿Y por qué nunca salió? ¿Por qué nunca apareció? Y yo digo, a ver, aquí no es momento de aplaudir. ¡Ah, qué bueno que ya lo regresaron, ¿no? Hombre, que ya decidieron regresarlo, no. El problema es ¿por qué un grupo puedo mantener ocupado tanto tiempo, 73 días, eso, un medio público nacional, el más importante, el más antiguo, como es el Canal 11. Dos, a lo largo de esos 73 días, ¿dónde estuvo la autoridad? Tres, la noticia, no solo cómo es que regresó el Canal 11, ¿no? Si el Canal 11 nunca se fue, no. La pregunta es, el reclamo, ¿cómo es que tardaron 73 días en que regresaran el Canal 11? 73 días. Y con todo respeto, tampoco es noticia de que nunca salió del aire, porque les prestamos las instalaciones de Educa y del gobierno, pues. No, el tema es que estaban tomadas las instalaciones. 73 días. ¿Por qué? ¿Quién lo permitió? ¿Quién lo toleró? ¿A quién no le importó? Y ahora celebran que lo regresaron. Bueno, ahí está Genaro Villamil. Siguen. En fin, le iba a decir que voy a dar unos anuncios. Te voy a los anuncios y después de los anuncios, el senador Donaldo Colosio Riojas dice que a final de este año decidirá si busca una gubernatura. Pues Luis Donaldo, vas tarde, ¿eh? Porque al final de este año van a estar decididas todas las precandidaturas. Las de Morena desde agosto, desde este mes. Y eso que el periodo electoral empieza el mes que viene. Y las campañas el año que viene. Voy a hablar con Citlali en un momento. Y ella es la presidenta de la Comisión de Elecciones y Alianzas del Comité Ejecutivo Nacional de Morena. Continuamos.
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4: Es la 1:55.
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0: Bueno, pues decía que hoy la música es de Chayanne, pero voy a ir contigo, Enrique Hernández. El tema que le decía que está creciendo de la ocupación de predios, casas, departamentos que están vacíos o que la gente salió de vacaciones. ¿Cuál es el método? Primero tienen información, tienen halcones, porque esto es delincuencia organizada. Y ven que en una casa pues no salen o no hay, o se suman los periódicos que no recogen por la mañana, o la correspondencia, o van tocando por casas a ver cuál abre, cualquier no, y las que no las marcan, con un chicle o con un punto, y ahí van pasando y van marcando puntos, y al cuarto o quinto día que no le abren, pues ya saben que esa casa hace 5 días no tiene nada, y entran y toman posesión de ella, se la roban. Pues esto ha crecido de un modo alarmante. ¿Por qué? Por la impunidad. Enrique Hernández. Enrique.
1: Desde la Colonia del Valle, en la Alcaldía Benito Juárez, panistas y vecinos alertan que se ha reactivado de forma preocupante la industria de la invasión o del despojo de propiedades en esta Ciudad de México. El diputado federal Federico Doring alertó que por muchos años políticos se han dedicado a la invasión de predios y ahora, con la complicidad del Poder Judicial de por medio, pueden obtener la documentación que los acredite como propietarios de dichos inmuebles.
2: Vienen a despojar vecinos en toda la ciudad con actuaciones de un notario, de un juez de otro estado. Esa misma red delictiva, pues ahora está en todo el país, porque corremos el riesgo de que esos políticos, si son cercanos a alguno de los jueces que se eligieron, y esos jueces no tienen la probidad de los jueces anteriores, que se pueda cerrar la pinza del circuito de despojo, no con el que invade con tecnología de punta, no solo el que invade con información que le dan desde el gobierno de quien tiene problemas legales, para acreditar legalmente la propiedad del domicilio que habita, no para todos aquellos que tienen litigios en el Tribunal Superior de Justicia.
1: En la calle de Matías Romero, muy cerca donde se llevaron a cabo dichos despojos, anunciaron acciones para unir a los vecinos con las autoridades y movilizarse en caso de un intento de invasión, y para ello habrá una red de abogados que dará asesoría a los vecinos. El diputado local Federico Chávez alertó que cifras de la Fiscalía Capitalina solo en el 2021 señala que se interpusieron 4,437 denuncias por despojo en la Ciudad de México, siendo el año más grave ante este tipo de denuncias, y 1,978 despojos reportados solo en el mes de junio del presente año. En el caso de la Benito Juárez, en el primer semestre se han reportado 133 carpetas por este delito, una denuncia cada 33 horas por acciones de invasión de predios.
3: No son hechos aislados de una alcaldía, como nos lo han querido decir, que no son hechos aislados de alcaldías de oposición, sino que es un acto delictivo que hemos estado sufriendo en toda la ciudad. Nosotros sabemos que el despojo...
1: Pero fueron los vecinos quienes señalaron a políticos de Morena que han habitado la alcaldía Benito Juárez de estar detrás de un número importante de despojos, como los Batres o los Bejarano. Para el Grupo Fórmula, Enrique Hernández Montes de Oca.
0: Pero un momento, retomaremos esto. Te aprecio mucho, Citlali Hernández. Citlali, ¿cómo estás? Buenas tardes.
4: Hola, estimado Joaquín. Buenas tardes. Qué gusto saludarte.
0: Igualmente, Citlali es la presidenta de la Comisión Nacional de Elecciones y Alianzas de Morena, ¿verdad?
4: Así es.
0: Bien. A ver, ¿cómo están los tiempos? ¿Cuándo calcula Morena? Sé que es agosto. Tener las encuestas para estos llamados defensores de la transformación y de la soberanía nacional.
4: Mira, como lo hemos estado haciendo público, se registraron aproximadamente 300 personas para las 17 coordinaciones, en algunos estados más, en otros menos. Hemos estado dialogando con todas ellas, revisando quién cumple los requisitos, y vamos a realizar una encuesta telefónica ya lo más pronto posible para descartar algunos y ver quiénes son las personas con mayor posicionamiento, con mayor conocimiento público. Y a raíz de eso, pues ya estamos, no en este mes necesariamente, pero estamos ya a semanas, un mes por mucho, de definir estas 17 coordinaciones. Lo hemos estado tratando de hacer, estimado Joaquín, con mucho cuidado, con mucho diálogo, que este proceso interno pues no se convierta en un conflicto interno y que todo salga en unidad. Parece que vamos bien. Y a finales de este mes vamos a emitir convocatorias ya para coordinaciones en distritos federales y en municipios, y pues cada vez se acelera más nuestro proceso interno rumbo al proceso electoral.
0: O sea, este fin de mes ya estarán las convocatorias para los 500 coordinadores, que para los que van a ser diputados, que buscarán ser diputados.
4: Son para las 300, digamos.
0: O los 300 de voto directo, los de los 300 distritos.
4: Sí, para 300 distritos federales, digamos, queremos en esta estrategia preelectoral, digamos, interna, definir coordinaciones en cada uno de los distritos federales, en los municipios más importantes, y con esto nuestra aspiración es cerrar el año con las 17 coordinaciones, los 300 distritos federales, la mayoría de los municipios. A la par va avanzando el partido encabezado por Ariadna Montiel en el proceso organizativo, en las asambleas, en toda la construcción territorial que siempre ha caracterizado a Morena. A la par estoy yo también en diálogos para conformar la coalición, de tal manera que ahora que ya pronto inicia el proceso electoral, pues estemos lo más armados, lo más listos posible, y ya el próximo año, digamos, ya no tener nada interno que procesar.
0: Ah, pero Citlali, aquí entre tú y yo, nos conocemos hace muchos años, yo sabes sí. que tengo respeto, que te quiero, pero yo no puedo entender, yo lo entiendo como una violación a la ley, pues porque ya estaría en campaña.
4: Pues no, yo creo que es una discusión importante, querido Joaquín, porque mira, nosotros somos un movimiento que todo el tiempo, nuestra militancia, nuestros dirigentes, nuestros diputados, todo el tiempo estamos en territorio, todo el tiempo estamos haciendo actividades, digamos, del partido. Un partido, desde nuestro punto de vista, no solo existe en elecciones, un partido todo el tiempo está con tareas. No estamos llamando al voto, no hay un proceso electoral, no hay una campaña electoral. Es un proceso abierto, sí, a diferencia de cómo antes se tomaban las decisiones, se tomaban en una oficina cerrada.
0: Sí, pero eso era antes, ustedes son diferentes y ya llevan 8 años.
4: Sí, y desde que nacimos hemos decidido así, hemos tenido tareas. Mira, yo fui diputada local en el 2015 y desde el 2014 fui coordinadora de mi distrito, cumplí con las tareas y fui candidata después, pero hubo personas que no cumplieron con las tareas y no fueron candidatos. Es decir, siempre nos hemos preparado previamente a las elecciones, porque además es el origen de Morena. Antes no teníamos presupuesto, antes no teníamos acceso a muchos medios de comunicación. Yo creo que la discusión es de fondo, te decía, porque a lo mejor habrá que discutir pronto una reforma electoral para las nuevas condiciones democráticas. Y mira, el PRI y el PAN pues intentan copiar procesos similares.
0: El PRI y el PAN ni existen electoralmente. ¿Qué están haciendo? Nada, por favor. Aquí el único tema es Morena.
4: Bueno, pero ellos tienen su derecho. Ellos tienen su derecho.
0: Sí, pero una cosa
4: que
0: lo
4: intentan hacerlo. Yo coincido contigo. Sí. Cada vez van a la baja. Yo no sé por qué no ha habido autocrítica ni han tratado de. Porque hay gente que no piensa como nosotros, Joaquín, y merece una representatividad electoral. No creo, con todo respeto, que ni Alito ni Jorge Romero les representen. Intentan copiar nuestro proceso, decir que lo van a abrir a la ciudadanía. La verdad es que yo creo que va a ser otra farsa, que sus militancias no están felices. Se fue la alcaldesa de León en Guanajuato, se le fue del PAN, se le fue a Movimiento Ciudadano. Coincido contigo, la oposición no sé qué está entendiendo por rumbo, pero bueno, están en su derecho de tener actividades partidistas todo el tiempo. Y sí decirte, no violamos la ley electoral porque no hay proceso electoral, no estamos llamando al voto, no estamos en una campaña de promoción electoral. Sí, nuestros aspirantes, y cada vez tenemos más, pues están haciendo un activismo. Se nota más porque somos más aspirantes, pero por ejemplo, cuando yo fui mi primera participación, nadie me pelaba, porque no se notaba tanto, no había tantos aspirantes. Hoy, como Morena ha crecido mucho, por eso es que se nota la presencia. Pero bueno, todos los partidos tenemos derechos a hacer actividades ordinarias.
0: Déjame enseñarte a ver si esto no es campaña. Andrea Chávez en Chihuahua este fin de semana. A ver.
4: A ver.
0: Sí, eso.

0: vez para la radio. Ahí están. Pues es un mitin electoral, Citlali, ¿no?
1: Pues no, es que hay una tarea partidista.
0: Es Andrea.
1: Sí, hay una promoción de simpatizantes con el liderazgo de Andrea. Mira, yo creo que tenemos que ser muy cuidadosos justamente, Joaquín, para no cruzar ninguna línea delgada.
0: Por eso.
1: Pero todos, yo misma estuve el domingo en una asamblea, que es un meeting, y no solo me escucharon a mí, escuché también participaciones. O sea, estas actividades de Morena están pues constantes en territorio. Ahora, es real, tú viste que en los últimos días convocamos a la mayoría de los aspirantes justo para decirles que se concentraran en las tareas territoriales del partido y no solamente en la promoción personalizada, que también nuestros militantes, nuestros simpatizantes. Mira, yo ayer fui a una asamblea en Iztacalco, yo soy de allá, y llegaron personas con cartulinas y mi nombre. A mí eso no me gusta, pero no puedo controlar que haya personas que lo hagan, ¿no?
0: Sí, pero sí, a ver, en este caso tuyo es diferente. No.
1: Sí, porque yo no aspiro a nada.
0: Por eso.
1: En este momento. Sí.
0: Lo de allá fue un mitin para electoral. Ahora, lo que yo te digo es que tú me dices, en agosto estarán resueltos los 17 coordinadores, los 17 coordinadores de la defensa y de la defensa de,
1: en septiembre, de la transformación. En agosto, septiembre, sí, es la proyección.
0: Sí. En agosto, sí, lo que yo tengo es por ahí el 22 de agosto. ¿No?
1: Todavía es que depende del procesamiento, porque estamos por tener encuestas telefónicas. Puede ser por ahí del 22 o puede ser en septiembre, digamos, todavía no.
0: Bueno, a principios de septiembre.
1: Pero bueno, sí, exacto.
0: ¿No es muy prematuro cuando las campañas tienen que arrancar 2 meses antes de las elecciones del primer domingo de junio? Bueno, menos los 4 días estos de que dicen que son para meditación, ¿no? ¿Son 2 meses para las campañas de diputados y ya están en campaña?
1: Es que estamos en tareas partidistas, o sea, igual están personas como Andrea, que por supuesto aspiran a algo, pero igual estoy yo, igual está el militante de base. O sea, es que Morena tiene una vida. Yo sé que a veces es difícil entender las dinámicas de Morena,
0: no,
1: porque no son tradicionales a lo que hemos visto.
0: No, lo que pasa es, no.
1: Sí, nos estamos preparando para el proceso electoral, sí, pero
0: yo creo que es que hay un punto, una línea donde no se distingue entre las actividades que dices de Morena y la violación de la ley por actos anticipados de campaña, para mí.
1: Sí, sí, lo entiendo, y es una discusión abierta, pero para mí no es así, porque no estamos haciendo un llamado al voto, no estamos haciendo nada electoral, estamos haciendo presencia territorial, estamos atendiendo tareas, asambleas informativas en defensa de la soberanía. Hay liderazgos que son públicos, que son conocidos, hay otros que no. Eso le da mucha fuerza. La verdad es que ni modo que nos disculpemos por tener tantos perfiles
0: y tantos
1: liderazgos.
0: No se trata de eso.
1: Entiendo que hay una línea delgada, porque estamos previo a las elecciones, lo entiendo perfecto. Sí. Pero no estamos violando ninguna ley, porque, insisto, no estamos ni llamando al voto, ni estamos haciendo. Es más, yo te invitaría a que nos acompañes a una de las asambleas y veas cómo es la dinámica. La gente no grita, ay, hay que salir a votar por. No, o sea, estamos hablando de la soberanía.
0: No, esas son las precampañas para ser candidatos.
1: No, porque mira, es posible, tú ahorita pones el ejemplo de Andrea, y si al final en nuestro proceso interno para definir quién coordina los trabajos organizativos de aquí a la elección, en la encuesta gana ella o no, de ahí a cuando registramos electoralmente a una persona candidata, todo puede pasar, ¿eh? Y pueden ser y los coordinadores o no. En realidad nos estamos preparando, sí, para las elecciones, pero en nuestras actividades ordinarias y en nuestras tareas informativas. Y sí, por eso nos toca cuidar mucho, estamos tratando de cuidar de que no se violente ninguna norma electoral.
0: Sí, eso, porque
1: justamente por las líneas delgadas, ¿no?
0: Sí, hombre. Oye, mira, entonces son los 17 coordinadores a las 17 gubernaturas en juego. los 300 coordinadores distritales para los 300 diputados de distrito. Pero después tiene que estar los 1804 coordinadores para 1804 alcaldías. ¿Eso lo van a hacer así también?
1: Sí, no, quizás sí, porque necesitamos un liderazgo que se coordine con nosotros y que vayamos acelerando la ruta organizativa que tiene Morena, que en su momento, ya cuando hay elecciones, coordine la defensa del voto, la promoción del voto, ya cuando podamos hablar de voto y estar en promoción electoral. Pero todos los, nada más que el tema es que nosotros somos muy transparentes, pero me imagino que el PRI y el PAN también se están preparando para la elección, también tendrán una persona que coordine regionalmente, por circunscripción, por estado, por distrito. O sea, es como la organización normal, sí, pero, de todos los partidos, sí, pero a ver, solo que nosotros lo hacemos muy visible y definimos a estas personas no en una oficina, sino a través de un activismo público que medimos en una encuesta.
0: Porque si a eso le agregas los 1098 diputados de 31 congresos locales, pues estamos cerca de los 4000 coordinadores.
1: Bueno, vamos a ver, porque justo estamos como en el tiempo, Joaquín, porque nuestra aspiración es tener estos coordinadores en los estados, en los distritos federales y en los municipios antes de que acabe el año. Como tú habrás notado, las fechas se nos han ido moviendo conforme avanzamos, porque estamos tratando de tener mucho diálogo, de que todo sea muy transparente en nuestra
0: vida. Y con la realidad, ¿no?
1: Y en una de esas, lo distrital local, digamos, la preparación para los distritos locales, ya no nos da antes de diciembre, y a lo mejor se hace, digo, nuestra aspiración es definir todo antes, pero a lo mejor ya entramos en el momento electoral. Pero al final nos organizamos siempre internamente para coordinar los trabajos electorales, territoriales, y pues todo el mundo nos preparamos meses antes.
0: Pues la percepción, tú lo sabes, Itlali, y no hablo, no estoy hablando ni por la posición, ni mucho menos al nombre de ellos, sino estoy citando que hay una percepción de que están violando los plazos electorales, los plazos legales electorales, con esta tipo de precampañas.
1: Sí, entiendo que hay una discusión y hay un sector que lo piensa, insisto, yo no lo comparto, pero me parece que habría que discutir, yo soy una convencida de ello, reformas electorales más ad hoc de el momento democrático. Mira, por ejemplo, siempre yo pongo este ejemplo, en Estados Unidos, cuando un presidente se quiere reelegir, no tiene que pedir licencia al cargo.
0: No, bueno, pero ahí son otras leyes, son otras
1: normas. Acá, por ejemplo, cuando un presidente se somete a la revocación o ratificación de mandato, tiene muchas prohibiciones, entonces se va a presentar para que el pueblo le ratifique o lo revoque, bueno, y no puede defenderse. Ese tipo como de prohibiciones que tenían un sentido en otro momento, yo creo, evidentemente tendrá que ser en algún momento pues una discusión de todas las fuerzas políticas, pero creo que hay algunas leyes que se tendrían que adaptar al nuevo momento. Entiendo que hay quienes dicen están anticipándose, yo no lo comparto, no lo vemos así, no es la intención, no estamos llamando al voto, pero bueno, y también el PRI y el PAN intentan por replicar esa estrategia que nos ha funcionado.
0: Pues yo ni me he enterado.
1: Pues yo ves que traen lo de los defensores, hasta creo que el nombre
0: no sé, no he visto, vamos, no he sabido nada noticiosamente de ellos, nada.
1: ¿Por qué no? Porque tú mismo campañas lo dices. Sí. No tienen presencia, no tienen pues no fuerza, pero te voy a mandar las fotos, ahí te las pongo en Twitter, de los eventos donde ya presentaron a no sé cuántos perfiles.
0: Puta, pues en el PRI, pues qué discretos son, porque solo sabemos lo de Morena.
1: Pues porque no tienen fuerza abajo, Joaquín, pues, y como nosotros sí, pues hacemos mucho ruido porque pues, somos muchos. Y ni modo que nos disculpemos por eso también.
0: Bueno, pues ya seguiremos hablando, Citlali, porque este proceso es largo. Y así sin duda llegarán conflictos. ¿Por qué? Porque la lucha por el poder es la lucha por el poder. Y mira, la lucha por el poder hoy en México solo se puede dar en Morena. ¿Por qué? Porque es en Morena donde está el poder. No hay lucha por el poder en el PRI, no hay lucha por el poder en el PAN. ¿Por qué? Porque ahí no hay poder. Cuando estaba el PRI, cuando el PRI tenía el poder, la lucha por el poder era en el PRI. Cuando los 12 años que el PAN tuvo el poder, la lucha por el poder era en el PAN. Ahora que está en Morena, pues la lucha por el poder, ¿dónde es? En Morena. No puede ser en otro lado.
1: Pues no estoy de acuerdo porque nosotros siempre luchamos por el poder. O sea, luchamos por tomar el poder. Sí, y nos organizamos así como hacemos.
0: Hablo internamente.
1: ¿Sabes yo qué creo? A lo mejor lo compartes o no. Creo que más bien el PRI y el PAN ya no tienen vocación de poder sus liderazgos. Están administrando un partido de dinero. Son corruptos desde mi punto de vista. Entonces, digo, yo no les ayudaré y no creo en esos partidos, pero si yo estuviera liderando esos partidos, hay cantidad de cosas que pueden hacer. Insisto, porque hay gente que no piensa como nosotros y se vale en una democracia, pero no están haciendo ellos nada para representar ese sector. Tú mismo lo has dicho, siempre te leo en X. Pues lamentablemente parece que ellos no tienen vocación de poder ya, sino de administrar su poco coto, sus pocas candidaturas, sus prerrogativas, porque a ellos siempre les ha movido el dinero. Y luego, si además no tienen proyecto, cuando nosotros peleamos el poder, antes que todo planteamos un proyecto de nación. Yo creo que la oposición pues no está planteando absolutamente nada, pero bueno, pues no nos toca darles consejos a nosotros tampoco.
0: No. Oye, me llama mucho la atención ese grabado que tienes ahí atrás, que dice, presidenta, siempre lo puede abrir, por favor, ¿sí? Y luego otro de López Obrador que dice, gracias, siempre presidente.
1: Era hasta siempre. ¿Eh? Ay, no sé dónde. Es gracias hasta siempre, presidente. Es una campaña que hicieron varios compañeros.
0: Ah, pero es que no le veo el hasta siempre.
1: A ver, es que no. No dice hasta siempre.
0: No, dice gracias siempre, presidente.
1: Gracias siempre, coma, presidente. Está mal escrito.
0: No, tampoco veo la coma. Ese.
1: Sí, digo, está mal escrito. Pero bueno, eso es lo que dice. Gracias.
0: Pero
1: es como una campaña de hasta siempre, presidente, antes de que se fuera.
0: Ah, sí, pero bueno, pues ya se fue. Entonces ya no es presidente. Nada más un comentario, Citlali, ¿no?
1: Sí.
0: El que pongan grande el de la presidenta, porque incluso el de López Obrador es más grande. Diles ahí, los que te prestaron la oficina, que se pongan.
1: Me lo regalaron. Ah. Pero mira, el presidente ya se fue, pero sí. Es un dirigente político en el que muchas y muchos creemos. Y hoy nuestra conductora es la presidenta. Y la presidenta, la verdad, que ha estado a una altura impresionante del peor momento. Yo lo decía ayer, la presidenta es una mujer valiente no solo por lo que hace, digamos, todos los días, sino porque no se está doblegando a presiones extranjeras, está defendiendo nuestra soberanía. Y bueno, pues no podemos negar, pues queremos a Andrés Manuel López Obrador. Y queremos muchísimo a la presidenta. Hay esta idea como extraña, ¿no? Como de que el presidente sigue tomando decisiones para nada.
0: No creo que sea.
1: Pero bueno, sí tiene razón. Voy a pedirles que me regalen uno más grande.
0: Sí. Y gracias siempre, presidente. Lo que hace una coma, ¿sí? Porque siendo gracias, siempre, presidente. Bueno, sí, gracias, Citlali. Bueno, hablamos pronto, ¿te parece?
1: Claro que sí, Joaquín, a la orden siempre.
0: Que estés muy bien, gracias. Continuamos.
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3: En este momento, la temperatura en Zacatecas y Guadalupe es de 21 grados centígrados. 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

0: Diana Trejo Briseño.
1: Gracias, Joaquín. Más de 4 toneladas de cocaína decomisadas y 13 detenidos frente a costas de Chiapas y Oaxaca. Aseguran más de 3 toneladas de cigarros de contrabando en el aeropuerto de la Ciudad de México. El INEGI reporta caída del 16.6% de homicidios en 2025. La presidenta anuncia foros para analizar si prohíben celulares en escuelas a partir del ciclo escolar que inicia este 31 de este mes. Prisión preventiva para el acusado de mandar matar al alcalde Carlos Manso. Los paisanos enviaron 30.800 millones de dólares en el primer semestre. Joaquín.
0: Gracias, continuamos.
2: Son las 2:28.
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0: Bueno, pues ahora le aprecio mucho. Alencia Camps es integrante de la Comisión de Participación Comunitaria de la Colonia del Valle Centro y tiene toda la información sobre este esquema de ocupación, de despojo de predios, casas, departamentos, lo que sea. Alicia, gracias por contestarme. Buenas tardes.
1: Buenas tardes, Joaquín, a ti y a todo tu auditorio.
0: A ver, ¿desde cuándo empezó esto?
1: Pues mira, nosotros tenemos un chat vecinal que creamos a partir de del agua contaminada.
0: Sí.
1: Y de ahí fue creciendo y ya somos más de 1,500 vecinos.
0: Híjole.
1: Entonces, pues por ahí llegó la petición de auxilio de Daneira y acudimos todos los vecinos. Y cuando vimos que, por ejemplo, no se las querían llevar los policías, pese a la flagrancia, pese a los testimonios de los vecinos, desde ahí empezó así como a botarnos cosas raras, porque decíamos, ¿por qué no se las quieren llevar? Entonces sí, ya tuvimos que presionar al servicio de público para que se las llevara. La llevan, la dejan ir, y es entonces cuando realmente nos indignamos todos y salimos a la calle a plantarnos. Yo creo que las autoridades no esperaban que duráramos ni 6 horas, y pues ya para el día 3 se dieron cuenta que la cosa iba en serio, y se nos empezaron a acercar ahí al plantón cantidad de personas de la colonia y de fuera de la colonia. Entonces pues nos llega una invitación de parte de la fiscal Berta Alcalde para hacer una mesa de trabajo, la cual tomamos junto con César Cravioto, y pues fuimos y pedimos lo que todo mundo queríamos en ese momento, que es que se detuviera a las invasoras. Y ya ahorita, transcurridos los días, han salido que está involucrada esta señora Virginia en 6 casos más, Joaquín.
0: Sí.
1: Entonces, de ahí, pues empezamos a ahora sí que a conectar los puntitos, y pues esto viene con una colusión y una corrupción terrible, porque pues no puede ser nada más así como que, sí pasó, no. Aquí hay notarios, hay jueces, hay el registro público de la sociedad. Esto trasciende a todo lo que nosotros inicialmente habíamos pensado. Es como que nos tropezamos con una cosa grande, pero que ha servido para ayudar a mucha gente. De hecho, ya se nos unió el licenciado Arturo Santana Alfaro, el hijo de doña Carlota, que logró promover una ley en el Estado de México, la ley Carlota, y gracias a eso se ha logrado recuperar 2,000 predios. Entonces, pues esto ya también tiene que tocar el terreno jurídico, porque ahorita como están las cosas, en el despojado cae el peso de la prueba, y no es rápido el asunto,
0: no.
1: Joaquín. O sea, mientras te quedas sin casa, muchas veces sin tu vida, porque

0: y no lo han hecho. Y eso es algo que hoy, a través de las cámaras, pedimos, le pedimos a la fiscal que por favor asegure ese inmueble, porque lo siguen destruyendo, o renovando, si tú quieres, ¿no?
1: Oye, yo creo que aquí hay parte de crimen organizado, porque no puede ser una organización tan estructurada, tan estructurada, que operen desde hace tanto tiempo y de modo tan impune.
0: Sí, no, no, es terrible, es terrible, porque yo tengo una amiga que se vino a vivir aquí a México de Venezuela, porque así sucedía, Joaquín, te ibas al súper, literal al súper, una hora, dos horas, y regresabas y ya no tenías casa. Las casas tenían que estar permanentemente con alguien adentro para que no se te metieran. ¿En qué momento llegamos a esto, Dios mío? Es terrible, gente que pierde todo ahí en, cuando fuimos a lo de la fiscalía con la fiscal Berta Alcalde, se nos acercó, pero no sabes qué cantidad de gente, adultos de la tercera edad, que son las presas más fáciles, gente con discapacidades, gente que de bajos recursos, que además no tienen, pues se te va la vida y se te va el dinero tratando, y muchos de esos abogados también están coludidos.
1: Claro.
0: Entonces, ¿a dónde vas? ¿A quién le pides ayuda? ¿Qué haces en esos casos? Entonces, hoy nos ofrecen, de parte de la estructura panista, nos están ofreciendo poner a disposición de la gente que así lo necesite. Ojo, no únicamente de Benito Juárez, sino de toda la ciudad, a un grupo de abogados para ayudarles a ver sus casos de manera individual.
1: Oye, Alicia Ganfi, un grupo de panistas. ¿Y el alcalde que es panista, qué dice, qué hace? ¿Nada?
0: No, eso es una canción muy triste, Joaquín, que de verdad lloro cuando la escucho. No se apersonó, no se acercó, no mandó a alguien para, o sea, sabemos que no es competencia de la alcaldía, ¿no? Obviamente es competencia de la fiscalía, pero vaya, un apoyito, ¿no? Un aunque sea un espaldarazo moral, si tú así quieres verlo, decir, bueno, aquí está su alcalde, no, ni mandó gente, ni nada.
1: Oye, y ustedes votaron por él, seguramente.
0: Pues sí, pero estamos tomando nota, Joaquín, estamos tomando, así que como dice el dicho, soy guarín, pero me fijo, ya vendrán el año que entra a pedirnos el voto y pues ya lo pensaremos mucho, Joaquín.
1: Bueno, ¿y mientras qué van a hacer?
0: Pues mira, ahorita te digo que a través de Federico Dorin y vino Luisa Gutiérrez y el diputado local Federico Chávez, pues explorar la vía jurídica, que es lo que queda, ¿no? Hacer que que todo esto sea menos cruento, menos desgastante para la víctima, que se reduzcan los tiempos, porque la verdad te juegan a cansarte y a cansarte y a cansarte, y estamos dispuestos de no ver realmente una acción contundente de parte de las autoridades, pues ya dijimos que estamos dispuestos a cerrar Eje 6 e Insurgentes, que no nos gusta causar ese daño a los ciudadanos, a los vecinos, pero
1: bien,
0: hay veces que no hay otra manera de hacer las cosas, Joaquín.
1: Bien.
0: No hay manera de hacer otra.
1: Bueno,
0: otra
1: pues ya estaremos hablando. Gracias, Alicia Camps, y a ver qué pasa con este negocio inmobiliario.
0: Ya estaremos viendo, Joaquín.
1: Venga, me avisas. Alicia
0: Camps. Muchísimas gracias.
1: Que estés muy bien. Buenas tardes. De la Comisión de Participación Comunitaria. De la Comisión de Participación Comunitaria del Valle Centro, después de los anuncios. Pues ahora ya ve que no quieren soltar nunca, ¿no? Y ahora menos. Como es la última posibilidad de reelección de los diputados, Ricardo Monreal dice que pues no, que no tengan que pedir licencia, hombre, que sigan siendo diputados y a la vez candidatos. Pues es el mundo ideal. Sí, es el mundo ideal. Que porque hay cosas muy importantes que sacar. No, ni hablar. Lo que dice la ley, para ser candidato no deben tener ningún cargo de elección popular, ¿sí? Eso lo dice la Constitución. Y Ricardo, pues tú eres maestro en Derecho Constitucional. En fin, Estados Unidos reporta una caída histórica de migrantes mexicanos de aquí hacia allá, la mayor en más de 40 años. Continuamos.
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11: El gobernador del estado, David Monreal Ávila, dio a conocer que más de 100,000 familias han sido beneficiadas con el programa Corazón Contento, política estatal que ampliará su cobertura en los municipios para apoyar a más familias zacatecanas.
12: Estoy muy contento porque ya llegamos a más de 100,000 familias beneficiadas con el Corazón Contento, algunas de manera mensual, otras de manera cuatrimestral y otras adicionales en la canasta navideña. De manera mensual traemos ya 42,000. Estamos trabajando porque es mi deseo y por un asunto de justicia social que podamos llegar a las 50,000.
11: El mandatario estatal informó que estos programas forman parte de una política social que busca atender las necesidades de la población y generar mejores condiciones de bienestar, en coordinación con las acciones impulsadas por el gobierno de México y la presidenta Claudia Sheinbaum Pardo. 2026, año del progreso.

0: Bueno, pues él dio a conocer hoy el INE, perdón, el INE, el INEGI, le dio a conocer el Instituto Nacional de Información y Geografía Estadística, le dio a conocer hoy el INEGI, pues el número de, la estadística de las defunciones por homicidios dentro de este trabajo que hace extraordinario el INEGI, y le aprecio mucho al doctor Dwight Dyer, quien es titular de la Unidad de Gobierno, Seguridad Pública y Justicia de este INEGI. Y doctor, gracias por contestarme, buenas tardes.
1: Hola Joaquín, muchas gracias por la invitación.
0: Al contrario, a ver doctor, ¿qué cifras tienen ustedes de baja en el número de homicidios y en qué plazos y en qué tiempos?
1: Sí, mira, hoy publicamos los datos preliminares de defunciones para homicidio para 2015. Es importante subrayar que todavía son preliminares. Los datos finales se publicarán en la primera mitad de noviembre. Pero con estos datos preliminares tenemos que en 2025 en todo el país hubo 21.989 homicidios. Esto se compara con el dato del año anterior, una disminución. En 2024 se contabilizaron 33.550, en 2025 preliminar 21.989, es decir, una disminución de 11.561 homicidios, o una diferencia porcentual de una disminución de 34.5%. Obviamente esto varía entre estados, hay estados donde creció, donde disminuyó, pero para el país en general este es el dato.
0: Ahora, ¿esto cómo se empata con las cifras que da el Gabinete de Seguridad de una reducción de 48-49%, de 48 homicidios diarios, con la estadística porcentual del INEGI?
1: Bueno, primero, la información que te acabo de compartir es para 2025.
0: Sí.
1: En el gabinete, bueno, utilizan otro periodo, lo están dando así como prácticamente todas las semanas. Esta es información para todo el año anterior. Ahora, hay algunas diferencias en la metodología que se usa. Para hacer el conteo de homicidios o de funciones por homicidio, el INEGI primero compara todos los certificados de defunción del país en este año, los compara también con las actas de defunción, es decir, el certificado es el que firma el médico, el acta de defunción es la que te entrega el registro civil, y además se comparan con los cuadernillos estadísticos que llevan las fiscalías estatales. Entonces tenemos que hacer un proceso de confronta muy minucioso durante pues todos estos ocho, nueve meses del año, antes de tener una cifra preliminar, y bueno, con ese ya pronto tendremos la definitiva. Mientras que en el Gabinete de Seguridad se basan en las cifras del Secretariado Ejecutivo del Sistema Nacional de Seguridad Pública, que son las cifras que reportan las fiscalías. Entonces, ellos tienen, digamos, más oportunidad, pero nosotros nos tardamos más, pero tenemos alta precisión.
0: Ah, o sea, también podría ser que ellos hacen el comparativo de este mes con el anterior y ustedes hacen el porcentaje de homicidios por 100.000 habitantes.
1: Sí, porque además de dar el dato, digamos, total de 21.989 homicidios, nosotros también calculamos la tasa bruta por cada 100.000 habitantes, que es la manera, digamos, la mejor manera de hacer comparaciones en el tiempo, ya sea para el país o para los estados. En esta ocasión, la tasa para 2025 preliminar fue de 21.4 homicidios por cada 100.000 habitantes, comparada con una tasa de 25.8 homicidios por cada 100.000 habitantes en 2024. Entonces, tenemos una reducción de un poquito más de 4.4% puntos porcentuales entre estos dos años.
0: Bien, en algún momento tendrá que comparar, que emparejarse las dos informaciones, ¿no?
1: Mira, por lo general, como te comentaba, las cifras del secretariado son de alta oportunidad, las pueden tener prácticamente ese mismo mes. Pero ocurre que, pues por diferencias en el registro, en los tiempos en los que se llegan a hacer registros de homicidios, siempre va a haber una diferencia respecto de las cifras que publica el INEGI. El INEGI, como te comentaba, Hacemos un trabajo súper minucioso de ver todos los certificados, todas las actas y compararlas con Secretaría de Salud en particular, porque ellos son quienes emiten los certificados y los registros civiles. Entonces, siempre va a haber diferencias, particularmente porque nosotros acá en el INEGI hacemos este trabajo de confrontar distintas fuentes y de resolver diferencias.
0: La coincidencia es que en ambas fuentes, INEGI y Gabinete de Seguridad, la tendencia es a la baja.
1: Correcto. Sí, en este caso para el país la tendencia es a la baja. Hay diferencias entre estados. Por ejemplo, Baja California Sur y Sinaloa tuvieron un incremento en, digamos, en el cambio porcentual en estos dos estados fue hacia arriba en 2025. Baja California Sur pasó de 85 defunciones por homicidio en 2024 a 203 en 2025. Puede ser que este número parezca pequeño en el total, pero para un estado con poca población como Baja California Sur es un cambio significativo, es un incremento de 138%. Sinaloa pasó de 1.032 defunciones por homicidio en 2024 a 1.805 en 2025, lo que representa un incremento de 75%. En el otro extremo, tenemos estados como Nuevo León, que pasaron de 1.678 a 732, es decir, una reducción de 56.4%, Chiapas una reducción de 54.2% o Zacatecas una reducción de 52.7%. Entonces hay patrones, digamos, regionales y obviamente entre los estados que pueden o ayudan a explicar el incremento o en este caso el decremento para todo el país.
0: Bien, doctor, pues te aprecio mucho que me hayas contestado el teléfono esta tarde.
1: Al contrario, Joaquín, te agradezco mucho la invitación.
0: Al contrario, agradecido soy yo, el doctor Dwight Dyer, titular de la Unidad de Gobierno, Seguridad Pública y Justicia del INEGI, el Instituto Nacional de Estadística y Geografía. Tengo aquí la Gaceta de la UNAM, que dirige el periodista Juan Pablo Becerra Costa, y la portada dice: examen de control presencial. La Comisión Técnica recomendó aplicar ese instrumento para asegurar que el proceso de admisión se apegue a los principios de equidad, objetividad e imparcialidad. Es fundamental, dice la UNAM, garantizar la calidad académica y ética de quienes ingresen a la universidad. Y también dan a conocer, destacan el nombramiento de Javier de la Fuente Hernández como nuevo secretario general de la UNAM. La Universidad Nacional, dice, está obligada a garantizar a la sociedad que sus estudiantes entren con base en su esfuerzo y egresen como profesionales capaces de responder a sus problemas. Esto se los dijo el rector Leonardo Lomelí Vanegas. Y voy a ir contigo, Ulises Ruiz. Ulises Soriano, ¿qué dice Ricardo Monreal? Que se queden. Y la ley, Ricardo, te escucho.
2: Joaquín, de cara al próximo periodo ordinario de sesiones y al reacomodo político por las elecciones, el coordinador de Morena en la Cámara de Diputados y presidente de la Junta de Coordinación Política, Ricardo Monreal, planteó que los legisladores que busquen la reelección permanezcan en sus cargos para evitar afectar el trabajo del Congreso. Monreal explicó que Morena propuso el proceso de inscripción para diputados federales y presidentes municipales que buscará la reelección, por lo que consideró necesario modificar las reglas internas para permitir que los aspirantes continúen desempeñando sus funciones. Así lo dijo Joaquín.
3: Mi propuesta respetuosa a Morena es que no se permita las mismas reglas, es decir, que no se separen del cargo los legisladores. Porque tendríamos dificultades para la incorporación de suplentes, dado que en algunos casos no hay suplentes y son los que ahora están fungiendo como propietarios.
2: El legislador Joaquín recordó que de los 253 diputados federales morenistas, 41 ya han solicitado licencia en distintos momentos de la legislatura, lo que dijo ha complicado la integración de suplentes y podría poner en riesgo el avance de estos trabajos. En este periodo ordinario que inicia en septiembre próximo, se contemplan alrededor de 20 asuntos prioritarios, entre ellos la expedición de la Ley General para prevenir e investigar el delito de feminicidio, así como la regulación de las redes sociales y el uso de la inteligencia artificial. Insistió en que mantener a los legisladores en funciones garantizaría el quórum, Joaquín.
0: Gracias. No, el quórum se construye de todos modos porque a la licencia de un diputado se llama al suplente que proteste el cargo. Voy a ir contigo, José Luis Cuevas, el equipo de equitación, allá, los centroamericanos.
4: La equitación está entregando a México un regreso pletórico en los Juegos Centroamericanos y del Caribe en Santo Domingo 2026. No solo en el programa completo, la llamada prueba de los tres días, donde el himno mexicano se escuchó, llenando de gloria al equipo militar del Centro Ecuestre de Alto Rendimiento de la Secretaría de la Defensa Nacional, sino que ahora también ha logrado el oro por equipos y el oro individual en la prueba de adiestramiento, de nueva cuenta y con una mezcla llena de talento con binomios militares y civiles. La delegación mexicana obtuvo un par de oros este fin de semana con Mauricio Lebrija Jenkins como protagonista, además de Carlos Maldonado, que logró una plata y un bronce. Con este resultado y esperando las pruebas de salto que comienzan este lunes, la equitación mexicana sigue cosechando éxitos, comandando de principio a fin, con la calidad de sus binomios y una mezcla civil-militar que nos hace ilusionar. Y es que de momento van 8 medallas, 5 oros, 2 platas, un bronce, y hoy podrían caer más en salto individual y prueba por equipos, actividad que será del 3 al 6 de agosto. Para Grupo Fórmula y Fórmula Deportes, informó José Luis Cuevas.
0: Gracias, y don Pepe.
5: Buenas tardes, Joaquín. Buenas tardes al auditorio de Radio Fórmula. Algunos no se han dado cuenta que Morena en solo 5 años cambió el régimen político y logró una enorme concentración de poder en la presidencia. Razón por la que la nota está en el proceso de selección de candidatos a gobernadores que conduce Citlali Hernández, la secretaria de elecciones. Morena gobierna en 12 de los 17 estados que elegirán gobernador en 2027. Donde no gane, será la segunda fuerza política, porque como cuando el PRI del siglo pasado estaba en el clima de su poder, hoy quieren afiliarse a Morena la mayoría de los que buscan hacer de la política su proyecto de vida. Bien podría el PRI, como el gran Juan Gabriel, decirle a Morena: te pareces tanto a mí que no puedes engañarme. Gracias, Joaquín, y buenas tardes.
0: Gracias, don Pepe. Bueno, ya nos vamos, eso es todo. Gracias, buenas tardes. Yo soy Joaquín López Dóriga y como siempre le agradezco a usted que me escriba, que me llame, pero sobre todo y en especial le agradezco, usted lo sabe, y además lo sabe muy bien, que me escuche.
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20: Son las 3 en punto.
21: En este momento, la temperatura en Zacatecas y Guadalupe es de 21 grados centígrados. 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

0: Son las 3:27.
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0: Las 4 con un minuto.
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0: las 4:14.
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0: Son las 4 y 24 minutos.
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2: Hola, amigos, muy buenas tardes, bienvenidos a En Juego, un gusto enorme saludarlos. Una disculpa por la demora el día de hoy, problemas técnicos ajenos a nosotros, pero ya estamos listos para llevarles este programa de lunes, con una entrevista muy especial que trabajamos durante las últimas horas para tener aquí al que ha sido la figura del equipo zacatecano en los últimos días, un jugador que ha causado mucho revuelo desde su arribo a Zacatecas, que es el futbolista Justin Cano. Hoy está con nosotros, hablaremos de lo que pasó en el primer partido de su carrera futbolística, también hablaremos de lo que está ocurriendo con el equipo de los Mineros, que anuncian un nuevo ajuste en el básquetbol, un nuevo cambio, una salida de un jugador más, está preparando todo el terreno para lo que va a ser este cambio, y desde luego de todo lo que está ocurriendo en el mundo del deporte. Profesor Jaime Mora, gusto saludarlo esta tarde.
3: No, el gusto es mío estar nuevamente con ustedes aquí. La verdad que me da muchísimo gusto compartir vivencias y experiencias. Y ahora que tenemos a un nuevo jugador que de entrada ha generado expectación, y ante esto lo importante es que se dé cuenta de lo que representa. Fíjate, habría que analizar algunas cosas del partido, porque no estaba tan tranquilo antes del gol que conectas. Ya se había complicado la situación, pero por fortuna se compuso con el excelente gol que mete y con el que se presenta como ofensivo directamente en una jugada que regularmente le rinde al equipo de los Mineros de Zacatecas. Anteriormente Mazatán había incurrido en este tipo de anotaciones, y bueno, bienvenido, y ya probaste la miel rápidamente.
2: Bueno, ahora sí le vamos a dar la bienvenida a Justin Cano, quien es el refuerzo del equipo de Mineros, a quien le agradecemos enormemente, porque bueno, hoy con esta circunstancia que lo estamos haciendo desde locación, pues Justin amablemente agradeció a venir con nosotros a esta locación. Justin, ¿cómo estás? Bienvenido a Zacatecas y gracias por esta atención para el Juego Deportes Radio.
4: Muchas gracias por la entrevista, el gusto es mío. Sabemos que vine a un club muy, muy emblemático, sabemos que quiere todo, quiere sumar una estrella en su escudo, sabemos que Zacatecas está para más, sabemos lo mucho que invierte en el tiempo, más que todo, y no, o sea, yo vine acá a ganarme un puesto, y gracias a Dios que me tiene con bien para sobresalir y siempre estar a la disposición de los profesores.
2: Llegas con, te lo platicaba antes de entrar al programa, y te lo comento porque así lo he percibido, con una expectativa, sobre todo de la gente de Nicaragua, muy grande. Tenía rato que Mineros no traía un jugador que en su país natal o en lugar de origen generara la expectación que tú estás generando, y tenemos ya muchos seguidores nuevos de Mineros de Nicaragua en muy poco tiempo. ¿Cómo te sientes de ese respaldo, ese apoyo que estás recibiendo?
4: No, gracias a ellos, que para mí son una inspiración. Yo casi no consumo mucho redes sociales, pero sí, mi familia, mis amigos me platican y me dicen que me están siguiendo mucho, y gracias a ellos pues son una inspiración, una motivación más. Así también ven a los jugadores de Nicaragua, sé que hay muchos talentos y sé que pronto van a salir más, porque confío que pronto algunos equipos se van a fijar bastante en ellos.
2: Nominalmente eres un jugador defensa, pero te vemos que te sumas bien al ataque, y para muestra un botón que fue el gol del pasado viernes. Cuéntanos cómo surge en tu caso esa intención de estar generando opciones ofensivas como en esta jugada. Fue un golazo, por Dios.
4: No, primero que nada, darle gracias a Dios porque me dio una anotación y poderle sumar al equipo. A mí me gusta mucho el ataque, o sea, cuando se toca defender, cuando toca atacar, y gracias a Dios que me ha tocado ahora anotar. El primer partido tuve una que yo dije en mi mente, y cuando llegué a casa lo volví a ver el partido y dije, no, tengo que meter el gol, porque obviamente estaba muy solo, y así será, siempre voy a buscar meter goles, pero más que todo jugar bien, eso es lo que le gusta al profesor y más que todo a Minero, jugar bien y tener el balón, y así se va a mostrar en los próximos partidos.
3: Pues la verdad que bienvenido, ojalá que con el pie derecho, como has iniciado tu participación en el primer partido, no tuviste una opción clara, pero en esta era un balón rechazado, sino que casi se daba por perdido. La controló de tal manera que le quedó en el aire y le ha pegado con todo el empeine y pues lo anidó en donde el mejor de los porteros no lo hubiese conseguido. Yo quiero decirte que eres ejemplo de tu país, sobre todo para las nuevas generaciones. En este sentido, tu compromiso será pues doblemente, porque vienes a poner en alto Nicaragua, pero también ser el ejemplo seguramente de los jóvenes que vienen atrás de ti.
4: Sí, no, en mi familia me han enseñado la humildad. Sabemos que uno no viene de la nada, pero quiero todo, o sea, siempre he dicho eso, que el jugador humilde y perseverante llega donde sea, y creo que eso es lo que me caracteriza también por mi personalidad, y no, o sea, sé que hay muchos niños que quieren llegar al arco, y o sea, el cielo es el límite. Siempre he dicho que no sé, soñar no cuesta nada y todo se puede lograr.
3: Fíjate, José Manuel, yo quiero concluir con esta primera parte, que las grandes figuras, las más altas, son de extracción humilde. Pelé, Ronaldo, Messi, Maradona, Yamil. La verdad, acabo de ver una historia de vida de Yamil y la verdad que casi me saca las lágrimas. Su madre 15 años cuando se embaraza del muchacho, su padre pues, un poquito más. Pero ahorita la mujer, la mamá, tiene un hijo de 18, 19 años y ella tiene 33. Imagínate lo que significa. O sea, le robaron, entre comillas, su juventud. Pero ha sido ejemplo a seguir, porque una de las características y de la que no reniega Yamil es que él vivió lo difícil y añora a su familia porque hizo tremendos esfuerzos. Ojalá que tu situación sea un poquito diferente, pero la verdad que ver grandes figuras, ejemplares, la verdad que es motivante.
4: Sí, no, yo también he pasado por momentos difíciles donde también incluso pensé ya dejar de jugar fútbol, o sea, fue un pasado muy duro, pero gracias a Dios a las personas que estuvieron ahí, y le agradezco muchísimo a mi ex equipo, el Dinajén, que me apoyó muchísimo, o sea, estaba sin jugar, no, ya estaba como en depresión futbolística, como le dicen, y llegó un profesor que también le agradezco mucho, que se llama José Yacone, que es de Costa Rica, él está en Herediano, y él me aportó mucho en mí, confió en mí, y gracias a hoy soy lo que soy, pues porque tengo salud, vida, y gracias a ellos también.
2: Me gustaría, ya que hablamos de historias y de cómo llegaste al fútbol, todo esto, ¿cuál es tu historia? ¿Cómo la resumirías en lo que ha sido hasta ahora, Justin, tu paso en el fútbol? ¿Cómo es que tú te enamoras del fútbol, que empiezas a decidir, pues no solo tomarlo como, imagino yo, tu pasión de chico, sino ya convertirte en un profesional de esto?
4: Mi familia siempre ha sido muy futbolera, o sea, así.

0: poder estar simplemente en la lucha por llegar a un mundial. ¿Crees tú que esto pueda empezar a cambiar, a transformarse?
1: No, ahorita la selección de Nicaragua, o sea, no sé si te has fijado, si te has bien, no sé, metido en lleno, pero Nicaragua ha jugado muchos partidos de selección mundialista, Rusia, Perú, Sudáfrica, recién ahorita fuimos a Paraguay, que antes de irse al mundial, y la verdad que eso también aporta mucho para lo que se viene en un futuro. Sabemos que en el 2030 no viene un mundial, sabemos que es un trabajo constante que la selección tiene que poner mucho empeño, y sé que este pueblo, sé que Nicaragua está para un mundial.
0: Porque por un lado se amplían los cupos, pero también la competencia, ¿no? Vemos ya no solamente las tradicionales selecciones de Norte y Centroamérica, sino ya también a los del Caribe peleando por los puestos. O sea, ya llegar a un mundial casi es una odisea, ¿no, Justin?
1: Sí, no, o sea, yo siempre he dicho que Nicaragua está para más. Como te digo, es un trabajo que en la selección se está dando muy bien, la verdad. Como te digo, ha sido partidos mundialistas y sé que pronto va a estar Nicaragua en lo alto y no sé que no va a fallar.
0: Cuéntanos qué te encontraste a tu llegada a Mineros. Bueno, vamos por partes. Cuando te dicen que hay posibilidad de venir al fútbol mexicano a Mineros, ¿tú tenías ubicados Zacatecas y el equipo de Mineros?
1: Sí, me habían platicado bien, pues, o sea, estaba en Costa Rica, estaba en un equipo donde lastimosamente se desapareció por manos de otras cosas que no me incumben, pero sí, ya me habían platicado un año atrás de Mineros y tenía una opción, la verdad, tenía una opción en Europa, pero creo que Mineros me mostró el proyecto, me mostró lo que trascendía, y también que sé que se fijan mucho en jugadores para primera, y por eso vine, y me gustó mucho el proyecto porque sé que tengo la capacidad y para estar en primera.
0: Me llamó la atención el otro día que estábamos hablando con la gente de la directiva, con algunos personas encargadas del área de fútbol, que dicen hay jugadores que tienen el perfil minero y otros que no lo tienen, y vimos a Justin, vimos algunos de los refuerzos que llegaron y eran totalmente el perfil minero. ¿Qué interpretas tú por ser perfil minero?
1: Un ADN, ¿no? O sea, yo también en mi ex equipo le dicen como ADN cacique, que es como un guerrero. Sabemos que el ADN no se va a perder nunca, sabemos que un guerrero no se va a perder jamás. En las peores batallas son los mejores guerreros, así que ese es mi ADN. Siempre he dicho que siempre voy a sobresalir por eso.
0: Y te presentas ante la afición de Zacatecas, bueno, en un segundo partido consecutivo en casa, y lo haces marcando un gol, y ya se hizo hasta viral, de cierta manera, el festejo con el que anotaste ese gol. Cuéntanos.
1: No, mucha gente de Nicaragua dice que es el Gobense, en parte, sí, es uno de ellos, pero es un jugador que desde pequeño lo vi bailar, y eso, fue Orbelín Pineda de aquí, sí, de México, y me gustó su baile, y yo lo quise imitar, y pues me ha salido bien, y gracias a ellos, en Nicaragua le gusta eso también.
0: ¿Cómo te ves en 3-4 años, Justin? Porque el fútbol mexicano es una plataforma muy importante. Tú sabes que venir a México siempre te da la posibilidad de emigrar. ¿Cómo te visualizas en un cierto tiempo?
1: Pues yo soy de las personas que vive el presente, ¿verdad? No sé qué vaya a pasar con mi vida. O sea, yo vivo el hoy. Sé que estoy bien, estoy con vida. Sé que tengo comida, tengo una casa donde vivir, mi familia que me apoya, pero la verdad no sabría decirte qué puede pasar en 3-4 años. Puede que esté, puede que no. O sea, entonces vivo el presente y como si es un día a la vez.
0: ¿Qué mensaje le enviarías a toda la gente de Nicaragua que va a ver esta entrevista y que, bueno, aquí en Zacatecas te están escuchando en este momento en una estación abierta como Sonido Estrella 89.9, que llega a muchos lados, pero hay mucha gente de Nicaragua que nos ve a raíz de que tú llegaste? ¿Qué mensaje les envías a ellos?
1: No, que va a tener un Nica más, esforzándose más. Sabemos que quiero poner en alto Nicaragua, que lo voy a hacer con mucha humildad, sabiendo que Nicaragua quiere sobresalir, y la verdad que gracias a ellos por el apoyo, y que siempre los voy a ver de corazón, donde quiera que vaya.
0: Profe, ¿alguna última pregunta?
2: Pues nada más preguntarle, porque Nicaragua regularmente está a nivel de mar, de cero, y entonces tú vienes a 2400 y fracción de metros, una altura tremenda para un cambio fisiológico que seguramente ha ido llevándolo. ¿Cómo lo has sentido? ¿Cómo lo has vivido?
1: Bueno, sí, te soy sincero, las primeras cuatro días se me complicaba, o sea, cuando corría mi pecho me dolía.

0: Ya mucho, pero gracias a Dios me supe acoplar lo más rápido posible y siento que no me afectó tanto como las demás personas.
1: ¿Algún compromiso directo con el equipo, con la afición de los Mineros?
0: No, como lo he dicho antes, que yo quiero ver una estrella en Mineros, quiero hacer historia, a mí me gustan los campeonatos y siempre lo voy a dar el 100% por eso.
1: Bueno, pues le agradecemos muchísimo a Justin Cano, que reitero, pues además nos hizo el favor de venir hasta esta ubicación donde el día de hoy estamos transmitiendo. No cualquier jugador hace lo que hoy ha hecho Justin por nosotros, te lo agradecemos doble, Justin, además de haber venido y de haberte tomado este esfuerzo para venir a esta locación. Muchas gracias, la mejor de las suertes, y te vamos a estar siguiendo paso a paso lo que hagas en Mineros. Gracias por habernos acompañado el día de hoy.
0: Muchas gracias y a ustedes por el entusiasmo.
1: Ahí está Justin Cano, nuevo jugador del equipo de Mineros, que ya se estrenó también como goleador siendo el defensa en esta entrevista el día de hoy aquí en El Juego. Vamos a hacer una muy breve pausa, regresamos con más esta tarde aquí en El Juego Radio.

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5: Estamos de regreso aquí en el Juego Radio. Y bueno, profe, escuchábamos a Justin, con quien abrimos el programa. Una victoria para el equipo de Mineros de Zacatecas, que sin duda, pues es muy importante, porque habías arrancado dejando escapar puntos en el primer partido con ese empate. Parecía en el partido, no sé qué impresión le dio usted, que en un determinado momento el resultado podía haberse escapado, porque un equipo que era considerado no, pues, tan importante o fuerte como es el conjunto de Tlaxcala, terminó generando esa jugada del empate a uno, y pasó buen rato antes de que llegara este gol de Justin, con quien platicábamos, para que se abriera nuevamente el partido, y terminas ganando hasta, digamos que con cierta tranquilidad al final, pero fue relativa, porque en una parte del encuentro parecía que se podía complicar.
6: Fue un resultado al final bueno. No dejó dudas quién fue mejor al final, pero facilito sobre los 30 minutos, 35, el equipo visitante tomó el control absoluto del partido. Por fortuna, en una jugada de equivocación de ellos, en un saque de banda, no lo hacen adecuadamente y termina en saque de esquina. Este saque de esquina favorece el centro, un rechace mal hecho, que un jugador minero la quiso regresar y le toca así como bote pronto a Justin, y la verdad que el control que hizo me sorprendió mucho, pero más la forma en que golpeó, fue un la empalmó con todo su potencial, y seguramente él descargó mucha adrenalina, que en este momento cuando estaba platicando ya se veía muy pero muy relajado. Seguramente él traía esa presión y ahí la descargó, y eso genera que tome confianza el conjunto minero, ya después del 2-1, ya viendo que faltaba muy poco para concluir, y se fueron al frente con mayor tranquilidad. Un saque de falta que hace el Chatito, y ante esto pues lo estrella en el travesaño, y de ahí rehace la jugada el hombre que finalmente la anota, y con eso pues se ve un marcador tranquilo, pero que en realidad hubo presión.
5: La verdad es que no lo fue engañoso. Lo bueno es que se termina sacando el resultado de 3-1, y con esto pues Mineros llega a 4 puntos en 2 partidos, que creo que es una buena cosecha, o digamos normal para haber sido local. Si hubieran sido de visitantes, otro sería la lectura. El propio entrenador Luis Muñoz, en conferencia de prensa, reconoció que evidentemente trabajar después de una victoria es muy diferente a lo que hubiera sido tener 2 empates, o que se hubiera revertido el marcador después de ese empate a un gol. Así que yo creo que es positivo el resultado. Me llamó la atención nuevamente, por segunda semana consecutiva, 2 temas. 1, el de la protesta, y 2, el de la un poco mejor respuesta de la afición. Yo creo que está todavía por debajo de la expectativa, la respuesta de la afición a la temporada que está haciendo Mineros, pero me imagino que si siguen los resultados positivos, pues va a ir volviendo. Y el tema de la protesta, ya después de la multa, los jugadores no pueden hacer mucho, pero la gente se encargó de hacer esa parte, ¿no?
6: Mira, es importante que la afición se haga sentir. a la afición no la puede controlar la federación, ni le puede prohibir, porque ellos pagan un boleto y hace uso de una posibilidad de expresión que a nadie se le puede negar. La libertad de expresión está ahí marcada. Cualquiera se puede expresar. En ese sentido, me parece que la afición en términos generales es la adecuada y ojalá que sigan apoyando, no solamente aquí, en las diferentes plazas, porque es hacerse notar. Desafortunadamente, me parece que la Federación Mexicana pecó de prepotente. Debió de haberles dicho en una reunión previa, hay esta posibilidad, vamos a hacer esto, vamos a hacer aquello. No, fue una imposición de reglamento, ya no les dieron chance de revirar, y ante esto, pues la verdad que es molesto, sobre todo para el fútbol limpio, que le llaman ellos mismos. Este no es juego limpio, eso es jugar abajo de la mesa y sacar cartas a su favor. Fíjate que la federación no está muy bien parada con la CONCACAF, no está bien parada. La CONCACAF está molesta porque acuérdate que se unió a la inconformidad de la UEFA a CONMEBOL por el actuar de Infantino. Ante esto, pues yo no le veo mucho tiempo más a Infantino si la UEFA sigue planteando que lo retiren o que ya no lo acepten como dirigente. Pero no solamente es eso, es otro fondo que debemos de buscar, hablando de afición. En México, la mayoría de la auténtica afición no asistió a los estadios por los altos costos. Creo que este es otro punto que a nivel mundial se debe de tratar, porque entonces las gentes que sobreviven, fíjate, digo sobreviven porque hacen milagros para vivir normal, imagínate para ir a un partido de fútbol, ¿no? Entonces, esto nos tiene que mandar a una reflexión, y la gente de Zacatecas, pues por lo pronto alzó la mano.
5: Veremos qué pasa a nivel global, si los mundiales finalmente se mantienen en esta tendencia, que también sería difícil pensar que hay una reducción de boletos o que algo vaya a cambiar, pero bueno, ahí está lo que está ocurriendo con la protesta, que nuevamente también hay que decirlo, pues fue tema, ¿no? En diferentes medios de comunicación nacionales hubo una gran respuesta, y esto yo lo considero como muy positivo. 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Vamos a hacer una muy breve pausa y regresamos con el básquetbol, que también hay noticias.

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2: En breve, las notas breves que sí dan nota. 10:40, 11:30, 19 y 20:30 horas. O antes, si hay nota.

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2: 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Y bueno, hoy los Mineros de Zacatecas han informado que el jugador Jefferson Guerra no continuará formando parte del equipo para la temporada 2026 de la Liga Nacional de Baloncesto Profesional. El club dice: agradecemos sinceramente a Jefferson por el profesionalismo, la disposición y el compromiso mostrado durante el tiempo que formó parte de nuestra organización, así como por el trabajo realizado junto a sus compañeros y cuerpo técnico. Como institución continuamos tomando las decisiones necesarias para fortalecer nuestro proyecto deportivo y afrontar de la mejor manera los compromisos de la presente temporada. Le deseamos a Jefferson el mayor de los éxitos en los próximos retos de su carrera profesional. Gracias, Jefferson. Es lo que ha dado a conocer el día de hoy, hace exactamente 4 horas, el equipo de Mineros de Zacatecas de la Liga Nacional. ¿Cómo leemos este cambio, profe? Después de la derrota en el segundo partido, regresan a casa con un récord de 3 partidos perdidos y solamente una victoria.
3: Fíjate que sí llama la atención, de entrada a la salida, pero no hay una persona aparte de él, todavía no. Llama la atención porque el resultado que había tenido Freseros había sido desastroso, lo habían vapuleado. Y el partido que le gana Freseros a Zacatecas me llamó mucho la atención. Entonces, yo creo que sí tendrán que hacer reacomodos, reajustes, traer a jugadores con mayor capacidad, que se entreguen a plenitud. Este es el segundo que es despedido. Sí, entonces habla de que no todo fue concertado adecuadamente, pero vamos a esperar que los resultados se den y que la afición zacatecana apoye y que también exija buenos resultados, porque ese es uno de los compromisos del equipo, porque así lo dijo, haremos nuestro más grande esfuerzo por tener resultados, y la afición está ávida de eso. En ese sentido, yo creo que se deben de hacer mejores reacomodos, reajustes, por el bien primero del equipo y obviamente que de la afición.
2: Sí, porque había expectativa de ganar esta serie de forma contundente, igual que la anterior, no fue así. Se dejan escapar 3 de 4 juegos que al final te pueden terminar pesando en el standing. La posibilidad de esto es parte de un plan para fortalecer el equipo y traer quizá un jugador de mayor peso. Pues esto podría ser entendido quizá por la afición, pero veremos. Yo creo que la prueba para Mineros es esta serie que viene en casa ante Correcaminos, donde va a poder poner a prueba lo que es este equipo para la temporada 2026. Así que bueno, se da a conocer la salida de este jugador. Y bueno, yo también me quedé pensando, pues hace cuánto que fuimos, profe, a la presentación del equipo. Y quiere decir que las elecciones, ya sea de la directiva o de Facundo Müller, pues no eran necesariamente las más correctas, ¿no?
3: Desafortunadamente, con los hechos, no aceptan argumentos. 3 caídas por 1 victoria no habla bien de ti. En ese sentido, ojalá que recompongamos el camino a la brevedad posible. Mira, estoy viendo la clasificación de Mineros y con un partido ganado y tres perdidos ocupa el lugar número 11. Ciertamente estamos comenzando, pero acuérdate que de granito en granito se va llenando el morralito. En ese sentido, pues los gambusinos también tienen 1-3, pero había menos expectativa, hay que decirlo también real.
2: No, y los rivales, no es lo mismo enfrentarte a los Astros que a Irapuato, ¿verdad?
3: Cali. O sea, los rivales fueron diametralmente opuestos, es lo mejor de la liga, y acá nos enfrentamos a dos equipos débiles. Por eso te digo, ojalá que los reajustes, los reacomodos que haga el cuerpo técnico y la directiva sean productivos, porque requerimos un equipo representativo.
2: Bueno, y antes de despedirnos, agradecemos primero a Santa Rita, patrocinador oficial de la Liga Nacional de Baloncesto Profesional. Teníamos planeado una entrevista con Mateo Girón, mañana estaremos platicando con él. Una carrera, no sé si ustedes, amigos, tuvieron la oportunidad de verla, donde Mateo arranca muy bien, se mete a la pelea de los primeros cuatro, pasa al quinto con un temple, un valor impresionante, aguantando ese palmo a palmo con el piloto que lo venía retando, lo supera. Y después de eso, en una maniobra muy extraña, Santos Anela Padre, que es otro de los pilotos de la NASCAR, él estaba 23 vueltas por detrás de los punteros, o sea, era un rezagado, le sacan la bandera para que se haga un costado y deje pasar a los líderes, entre ellos Mateo Girón, y él, contrario a quitarse, termina metiéndose en el camino de Mateo Girón, lo bloquea por completo, genera que Mateo Girón se estrelle contra este piloto y que la carrera de Mateo, que iba pintando, pues no sé si para ganar, pero si no al menos estar en el podio casi seguro, se arruina por completo. Entra Pitts, hacen un trabajo fabuloso para meterlo de nuevo a la pista, nada más para terminar y sumar algún punto adicional, pero es increíble lo que le ocurrió a Mateo Girón este fin de semana. Lamentablemente, lo que pudo ser una carrera donde terminara haciendo historia, ganando quizás su primera carrera de NASCAR, termina completamente empañada por la actuación de este piloto Santos Anela Padre, que, bueno, pues bloquea a Mateo Girón y de esta manera se va lo que pudo ser prácticamente un triunfo o un podio seguro para Mateo Girón. Y hablar, pues a dar la vuelta y a seguir a la próxima carrera.
3: Así es, bueno, pues ya la vivencia también, fíjate, de hechos que se van dando, va a ser formando un criterio y ahora procurar que no se dé este tipo de situaciones, no involucrarse con gente que ya no tiene absolutamente nada que ganar, nada, y la verdad que competirle, por así decirlo, en un espacio un poquito complicado, por lo más sencillo era dejarlo que se fuera y luego ya retomar el camino. Pero estas vivencias para este muchacho son buenas, hay que encontrar el lado positivo y ojalá que la sepa enfrentar si se le vuelven a presentar en un futuro.
2: Sí, es que la verdad es que no tenía opción, no fue tanto que él no aguantara la situación, sino que se le fue encima por completo este piloto y bueno, generó este lamentable accidente que se registra el día de hoy. Pues bueno, ya nos vamos. Gracias, profe, por habernos acompañado esta tarde.
3: No, gracias a ustedes, estamos aquí. Acuerden que el 89.9 es una opción para que escuche puntos de vista, opiniones del deporte zacatecano, y que es simple y sencillamente una opinión, y el mejor punto de vista seguramente será de la gente que a través de los monitores nos escucha.
2: Bien, pues muchas gracias, gracias Eduardo, gracias a todo el equipo. Mañana a las 4 de la tarde estamos de regreso con más aquí en El Juego Rápido.

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1: Son las 5 con 11 minutos.
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0: 5:41 minutos.
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0: Son las 5:53.
1: Somos Tiempo 89.9.
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